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4: Amigos de la perra tarde, soy Jimena Medina. Y antes de comenzar, estos son los perros datos que ocurrieron un día como hoy, 17 de julio. En 2014 nace el Día Mundial del Emoji. ¿Pero sabes cuál es la razón? Es la fecha que aparece marcada en el emoji de calendario de la mayoría de los dispositivos. Hace 71 años abrió Disneyland. El primer parque de Disney recibe a sus visitantes en California, dando origen al imperio de parques temáticos más famosos del mundo. Y es asesinado Álvaro Obregón. El presidente electo de México fue asesinado durante un banquete antes de iniciar su segundo mandato. Su muerte marcó el inicio del periodo conocido como el Maximato. Síganme en mis redes sociales como @soyjimemedina. Y ahora sí, yo los dejo con Mauro, Iris, Charbel y bienvenidos a la perra tarde.
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6: Claro que sí, Friday. Amén.
5: No hagas Iris, Mauro Hernández. ¡En la perra!
6: ¡Perra tarde!
5: ¡Nada más! ¡Qué bonito llegar al viernes, muchachos!
6: Yeah. Por fin. Se llegó, se vivió.
5: Se vivió.
6: Se disfrutó, tiene que estar orgulloso.
7: ¿Ah, sí?
6: De que seguimos siendo tendencia a nivel mundial.
5: Todavía.
6: En la Fafi. Porque la gente dice, pues es que en México, no hay dos. Y tengo una frase hoy para no quiero pelear. Prefiero.
5: A ver, espérate, música de frase.
6: Frase deportiva.
5: ¿Quieres este como deportiva?
6: Sí, frase deportiva. Oh. Es que hoy sí tengo una frase. No me pelees, Iris. Prefiero.
5: Ahí te va, frase deportiva. Listo. Vámonos.
6: Yo con esto sí, porque ya se acaba.
7: Ponlo
6: se acaba
7: de la campaña del sándwich.
6: Se acaba la justa deportiva, ¿no?
7: Es de Kinky, güey.
6: Play with the Baum. Señores y señores, yo prefiero perder como Cristiano que ganar como Messi.
7: Ah, ok.
6: Es todo.
5: No manches, no, apúntame todo.
6: Es, vale más perder como Cristiano que ganar como Messi hoy en día.
5: ¿Pero por qué?
7: Lobo, estás hablando. Lo que tú creas, gracias. Es perfecto para ti. Te respetamos,
5: Charbel,
7: a ti, aunque estés medio.
5: ¿Qué estás hablando,
7: Charbel? Te respetamos. Pon la canción de
5: Messi. Messi ha hecho un.
6: Prefiero morir como mexicano libre que vivir como mexicano chairo. Es todo.
5: Ah, bueno.
6: Es lo mismo.
5: Eso está buena.
7: Eso sí,
6: es
7: sí te quedó.
5: No, pero eso no es chairo. O sea, ser chairo que ir.
7: Oye, ya no vengas tomado, güey.
6: No tomo. Que
7: trae un refresco ese de toronja, güey. Se lo puso a su perro.
5: La rusa.
6: Con mi cilindro de la. Fafi, listo para. Ya no se llenan.
7: Ya no te alcoholices, güey.
6: Ya no se llenan como antes. Ya no tomo ni que fuera. Tengo años que no tomo. ¿Cómo se llamaba ese lugar donde van todos ahí? Ahí al centro. ¿Sí, ¿sí se puede decir fanfest? ¿Eh?
5: No.
6: ¿O también se ha registrado?
7: No, no, sí se puede.
5: Yo sí, ¿no? Puedo. Pero
6: la fiesta de los ventiladores. Entonces, ahí me encanta.
5: Oye, eso sí, claro. Se puede decir,
7: ¿cómo,
5: hombre?
7: ¿Cómo tienes tanto conocimiento? Oye, de todo él sabe, de espectáculos, oye, que de
6: entretenimiento
7: fútbol,
6: inglés.
5: Está el 50% todo ahí en el fanfest, todo.
6: Claro.
5: Los y el vaso que van a sacar nuevo.
7: Oye, para, oye, pero a ver.
5: ¿El dorado?
6: ¿Cómo que van a sacar uno nuevo a un día que se acabe?
5: ¿El dorado?
7: El domingo, ¿le van a subir otra vez todo el precio normal o ya lo van a dejar?
6: Para... Todo normal otra vez, ¿tú crees que son brutos?
7: Qué mala onda.
5: No, ya no hay. Ya se acabaron, se hubo filas. No, no.
7: Los vasos, yo gracias a Dios, como fui a la inauguración, yo tengo el mío.
5: Yo tengo las camisas.
7: Güey, desayuné ese día tequila.
6: Yo le voy a decir algo.
5: Dios,
6: yo me traje unos termos que no nadie los
7: tiene. Es que solo así te lo daban.
6: Los compré en mi último viaje a Chicago de Fafi, es originales, están perrísimos.
5: ¿Estás diciendo los que
6: y lo compré en la Ross. La Ross Dress for Less. Y me costaron como $6.
5: No vale,
6: pero está increíble.
5: Pero no es eso.
6: Ya quisieras.
5: No,
6: ya
5: quisieras. No. ¿Están mejor los de aquí?
6: No, ¿qué esto? ¿Verdad sí, que no? Sí, y el de México que tengo, está espectacular. Con nopales, está increíble.
7: No puedes decir está México porque tú te crees gringo.
6: Está hecho por estadounidenses.
5: No es cierto.
6: Por eso tiene nopales.
7: Están hechos en China.
5: Ese dice hecho en China.
6: Hecho en China.
5: Claro. no decir. Dice hecho en China. Sí. El balón está hecho en Indonesia.
6: Ah, no, está hecho, claro, por supuesto, de donde soy. También tuve casa allá. ¿En dónde? Made in New York, US, New York, New York, USA. Ah. Toma la cachetón. New York, New York, New York, USA.
5: Ah, está hecho en Nueva York.
6: Ah, sí, esa que se llama. Este programa no me
7: Pero ¿no vieron la nota cuando estaban diciendo que los hacían en un lugar, pero en realidad todos los hacían en China?
5: Ajá.
7: Sí, yo ya no creo en
6: eso. Eso sí crees.
7: Entonces,
6: y todo lo que dicen aquí.
7: ¿De qué? Yo esas etiquetas ya no me las compro.
5: New York. Oye, que por cierto, que sí, New York, pues hay un tema ahí con los incendios de Canadá, ¿eh?
6: Sí, terrible.
5: O sea, imagínate, la densidad del humo, pues obviamente está llegando a Nueva York.
6: Porque, como saben, es... pues,
7: y se quejaban
6: frontera con las cataratas del Niágara.
7: De nosotros, ¿no? De nuestra contaminación.
5: Pero no, pero es por los incendios.
7: Sí, sí está fuerte ese
5: tema. Y el problema es que va a pasar el domingo, ¿no? Y bueno, el del sábado,
6: es
5: ¿no?
6: Es que ahí van a decir, Messi perdió porque como él vive hasta el sur...
7: Yo vi una
6: de las cartas.
7: Messi ya ganó.
6: No importa, Messi, como diría Cristian, lo voy a omitir su pregunta y su comentario.
7: Así como nosotros omitimos
6: literal,
7: el
6: video. Les puedo decir que hay una mujer que adivina, bueno, que lee las cartas. No sé si la han visto.
5: Mano evidente, claro.
6: No, piratonas, no. O sea,
5: es la mejor que existe en el mundo.
6: Sí, dije neta. Mujer.
7: Me gusta su depilado.
6: Ahí les va, importante. Y ha dicho desde los últimos 6 partidos quién va ganando, bla, bla, bla, bla, bla. Y el pasado también dijo.
7: Y ese es Iris Rodríguez.
6: Y acaba de sacar España.
5: Muy bien.
7: Sí,
5: yo la veo, yo voy a España.
6: No se lo merecen. No, celebran como brutos.
5: Ah, entonces ¿a quién le vas a Argentina? Acabas de tirar, acabas de reventar. Mira,
6: Argentina se lo merece porque celebra.
7: Yo soy la. ¿Cómo
5: la
7: es?
5: Bipolar.
6: Es que hay que aprender a separar. A nivel profesional, ajá. España, porque a Argentina le han regalado todo. Pero a nivel fanfest. Argentina en el obelisco se los lleva a todos, o sea, no nos gana con el ángel.
5: ¿Qué va a ser Argentina?
6: Argentina para ver la celebración. Ah, pero profesionalmente y de manera.
7: Además, hay unos pollos directa, en Argentina, Charbel, ¿los has visto?
6: No.
7: Bueno, también en España, Dios mío.
6: Mejor antes a Brasil.
5: ¿Le vas a uno o a otro, pues?
6: A España.
5: A España. Está
6: y otra cosa les voy a decir.
7: Yo le voy al Barcelona.
6: Había unas playeras ahí en el marketplace. Bien baratas. Dije, esto, ahora sí las voy a comprar. Que estaban 150, 200. Las meras así. Lo tengo que decir, los clones perrísimos. ¿Y qué crees?
5: En exclusiva, Charbel.
6: $900. ¿Y qué les pasa? Pues que no sé, hello.
5: ¿No viste Javier Mina las de la selección a 25 pesos?
6: No, sí,
5: 25 sí, pesos sí. Y 90 pesos.
6: Pues es lo que vale.
7: Sí, los
5: pesos, exacto. Ahí está. ¿Es sí. Lo que vale qué, güey?
6: ¿La playera? O menos, imagínate.
5: Estás hablando de...
6: A ver, uno que viajó a China, mexicana. Yo sé cuánto cuestan allá. Ay. 10 pesos cuestan.
5: Ay, no.
6: Aquí ya le están ganando.
5: En los 15. Allá la valen.
7: Mira,
5: eso.
7: Ya está prohibido, se supone, pero no se puede venir alcoholizado aquí.
6: Ya, háganme a un compañero pruebas. Lo háganme corrieron. Pruebas, porque la verdad es que yo...
5: Hay pruebas, a ver.
6: No, el que vende no se mete.
7: Pero nos tenemos que dar beso delicioso. En la boca para...
5: Sí, chécalo, entiendo. Revísalo. No. ¡Hoy es viernes! No sé qué huele.
6: Hoy arranca
5: y tenemos boletos para el cine, para que va a ser la película que tú que vayan a ver Obsesión que va a
7: la Odisea, la Odisea, la Odisea, vean la Odisea.
6: Ya lo
7: Odisea.
6: Viste, ¿qué tal? Bueno, Iris,
5: como tú. Arranca
6: el exafín.
5: Mara. Y vela, a ver, güey, no es como tus relaciones, es
6: más terror.
7: Que yo no veo nada de terror.
6: Hostia, que estuvo más terrorífico la historia del tequila.
5: Sí.
7: Ah, ajá. Sí.
5: Ajá. ¿Te han pasado cosas peores a ti?
7: Claro, sí. Por eso no quiero revivir.
5: Ay, no.
7: ¿Recuerdos de Vietnam, güey?
6: Live action.
5: Vámonos.
6: Se la coman.
5: Comenzamos la...
6: Doblar.
5: Doblar. 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

0: 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Y bueno, llegamos aquí medio discutiendo, ¿no? De que si
1: a
0: Ronaldo,
1: ver,
0: Messi.
1: A ver, yo
0: ya no voy a discutir porque
1: están muy calientes. A ver, yo les voy a decir.
2: Ah, caray.
1: Digo, no, porque,
3: siempre,
1: no, porque es viernes.
3: No te equivoques, güey.
1: Aquí estos personajes están peleándose.
0: ¿Qué personaje?
3: ¿Qué estoy peleando?
0: ¿Qué personaje? De la papá y tu mamá.
3: ¿Qué es esto?
1: De la pregunta.
3: Ah, es una.
1: De la pregunta que todo el mundo se ha hecho, ¿no? ¿De quién es mejor?
0: Y es que.
1: ¿Messi o Ronaldo? Y aquí, Irilson.
3: Por Dios, por Dios, Wilson. Por Dios, por
1: y
3: Dios.
1: También.
0: Charbel Felson.
1: No, eres el joven Charbel Murrieta. No, ¿cómo se llama el otro? Sí. ¿O sea, el de la isla? No, el otro, güey. No, el del exatlón. Rosique. Charbel Rosique.
0: Charbel de Osique.
1: Se está peleando aquí de quién es mejor. Y adelante con tu opinión, Charbel. ¿Quién
0: primero,
1: es?
0: Iris,
3: no, no, cuéntanos. No, es que, mira, yo te voy a decir algo.
0: Con no, argumentos, no me digas.
3: No, gordo.
1: Primero, de entrada tú dijiste que estabas en contra de Messi, de Argentina.
0: No, contra. No,
1: o sea,
0: uno,
1: ya traes un problema
0: es
1: ahí.
0: Que yo sigo
3: que el
0: impactado
3: árbitro, ¿no?
0: Con la gente. Yo sigo impactado con la gente que lo ves y aún así sigues creyendo. O sea, de verdad es como para que por lo menos dices, ay, no, esta vez. Mucha gente iba por Argentina, literal, este mundial, y hasta al ver todo esto, se van para España. O sea,
1: es que ahí te va. El problema fue lo que llevamos toda la semana hablando de esto.
3: Sí, hay que venir.
0: Sí,
1: yo chambeo. Ahí les va. Aquí no.
0: No, porque
1: lo que estábamos hablando.
0: Sabes que no
1: se alcance.
0: A ver, pues dime.
1: Bueno,
0: es otro tema que no va con tu
1: la responsabilidad.
0: Dime, habla, por favor.
1: Del fútbol. Aquí llevamos toda la semana hablando de este tema, de que lamentablemente lo sucedido con las ayudas arbitrales, ¿no? Con estos casos, desde la tarjeta roja negada por Donald Trump, a Estados Unidos, todo eso, pues ensució el tema del organismo rector del fútbol.
0: Otra vez.
1: ¿No? Se ensució. De manera que se ensució tanto que pues obviamente las dudas hacia ser legítimos los triunfos de Argentina quedaron, ¿no? Sobre todo con las selecciones con las que jugó, ¿no? O sea, que no fueron selecciones del nivel de Argentina. No vamos a decir que son malas selecciones, porque hicieron un gran trabajo también.
3: Cabo Verde los traía.
1: Exacto.
0: De Rabo Verde.
1: Pero hicieron. Pero no eran las selecciones que queríamos ver frente a Argentina. Lo que vimos contra Inglaterra sí era la selección que queríamos ver Argentina.
0: Estuvo mejor el de México.
1: Y nos ha demostrado que la selección argentina. Se levanta de los embates de cualquier.
0: De las cenizas.
1: De cualquier equipo de fútbol, ¿no?
0: Cosa que nos falta en México.
1: Entonces, ellos se han levantado. Han tenido esta parte de saber cómo finiquitar los partidos. Sin la ayuda arbitral. El pasado partido de Inglaterra, perdóname, pero ya fue tema de hombría, de energía, de motivación, de talento.
0: De historia.
1: Fue de todo, ¿eh? Messi, o sea, digan lo que digan. No, el árbitro no llegó y le puso a Messi, hace un pase. Hizo dos asistencias que fueron gol, ¿no? Más todo lo demás que hizo, ¿no? Entonces, ahí es cuando la gente volteó. Mira, lo hizo bien Argentina. Lamentablemente se empañó por todos estos hechos, ¿no? Francia hizo una gran justa deportiva. No le alcanzó, no. No le alcanzó y quedó
3: humillado.
1: Fuera.
3: Porque eso fue para mí una humillación, era el favorito.
0: Pero hay que hablar también de la historia, o sea, de la parte de cómo que viene cargando el peso de. Se demostró lo que pasó en el mundial pasado. Argentina pagó por esa copa. Es real.
1: No sé.
3: ¿Pagó por esa copa?
0: Pagó por esa copa. Es oficial.
3: Oye, ¿y dónde salió el dinero?
1: Como diría la presidenta, que muestre su prueba.
3: Sí, bueno, ¿y dónde está el dinero?
0: Bueno, es que no es como verlo jamás en la vida, pero es real. Todos saben, en Qatar.
1: Bueno, a ver.
0: No, eso no les importa.
1: Vámonos con lo de ahora.
0: Ir a un equipo y dices, pues bueno, y otra vez le ponen

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1: Y daba para más todavía, ¿no? Entonces.
2: No, creo no, que... y la de Colombia. Él fue el lugar de Colombia que fue la. Nomás porque no se cortó las uñas.
1: Las uñas,
2: el
1: sí, sí, sí. O sea, hubieron.
3: El penal al último minuto
1: de Argentina. Y eso siempre va a haber. Bien. Eso siempre va a haber, pero no por eso. Yo creo que después del partido contra Inglaterra no podemos decir nada. Hasta los.
2: El
1: nada.
2: Penal a favor de México en Inglaterra. Perdón, pero yo considero que ese no era penal a favor de México. Qué bueno que se nos marcó.
1: Sí, sí, estuvo bueno.
2: Pero yo no creo que era penal para México a favor. Y si se nos marcó, digo, bravo, felicidades. Es que así es. El fútbol te da o te quita, ¿no? Y el tema arbitral es así. Lo que tienen que hacer los equipos es demostrar que son más justos que el mismo arbitraje, ¿no? Por ejemplo, si a este Balagún o este güey, el de Estados Unidos, le quitaron la tarjeta roja, él pudo haber dicho, no, por, güey, por moral, no, ¿sabes qué? No juego.
3: Ah, pero ahí,
2: no hay bronca.
3: Él decide.
2: No,
3: él decide.
2: Pero él decide.
1: Entonces, si tienes moral, así si, como tú si dices que Wendy Mabosch debió renunciar a la corona.
2: Ajá, claro.
3: Si tienes moral, dicho lo mismo. No, Messi igual.
1: ¿Por qué?
3: Es igual, lo mismo.
2: Por lo de la falta, ponles tú. Si la
3: entonces son,
2: falta.
3: Siguen a personas inmorales. Por eso no siguen.
1: Mira,
3: a la Bosch.
1: En el partido de Inglaterra, el Declan Rice se tapó la boca como 3 veces y Messi está enfrente de él y también estaba ahí el árbitro y no dijo nada. Porque,
3: claro, porque viste, pues, Chavarito no escucha.
1: Es que, no, la realidad es que eso siempre va a pasar. Siempre van a haber errores. Los árbitros son humanos, se nos olvida a veces eso y se cometen errores.
3: Pero
1: siempre.
3: Ahora estás de acuerdo que los errores tendrán que haber sido mínimos. O sea, la tecnología está en todos lados, tienen sensores todos lados, los árbitros tienen cámaras por todos lados.
1: Y entonces, ¿de culpa
3: hay
1: de
3: micrófonos
1: quién es?
3: En todo el
1: ¿es
3: estadio.
1: ¿Es culpa de Argentina y de Messi o del tema
3: de ambos, de los que matan la vaca como los que le detienen la pata?
2: Ah, bravo, Charles, qué bárbaro, es lo mejor que
1: eres,
2: has dicho en toda la semana.
1: Dios mío,
3: super. Increíble.
2: Bueno, vámonos como sigan. Estás en la perata de XFM 101. ¿Qué pasó?
1: ¿Qué es eso?
2: Noruego.

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0: Es increíble. Fíjate que Ana Sofi la puso ahora en su grado, güey.
1: Oye, estuvo padrísimo.
0: En su prom. Aquí le decimos prom, güey.
1: Oye, cuando cerró todo el antro para... pues para celebrar lo de la grada.
0: Se pusieron súper orate. ¿No viste el Santi que pidió el misil y se estaba cayendo?
1: Oye, pero te voy a decir algo, detallazo del antro, de que el misil venía incluido unas bengalitas para el bacacho. Ya ves que luego discriminan a mi bacacho y no te mandan las bengalas.
0: Güey, pero se pasó el Bruce, güey. Bruce, desde el gerente, súper buena onda junto con el Sonrix. Se rayaron, güey. De verdad, felicidades, güey. Porque no había visto unas bengalas tan luminosas. Ni ahora en la Bombonera con Boca Juniors, güey. Ni ahora en la final.
1: No,
0: wey.
1: No sabes. No, aparte, ¿sabes qué? Baños premium. O sea, ibas y tenían
0: encanta.
1: Para retocarte el gel, el desodorante, mazapanes y paletas de alien luminosas, güey. ¿Sabes hace cuánto no me comía una?
0: Güey, don José Luis, el del baño del mijitorio, güey, nos puso gel a todos, güey.
1: Sí, sí.
0: Increíble, pero nos puso con sus manitas, güey. O sea, eso estuvo increíble, güey. No, José Luis, ¿cómo cree, güey? No, amigo, andas muy borracho, Santi. Y me puso no, él, güey.
1: Y aparte el detalle de por ser el torneo del fútbol. O sea, los mijitorios tenían para que jugaras a meter la pelota en la portería.
0: Ah, se me hizo súper naco eso, güey. Así
1: se
0: le ocurrió, güey.
1: Espérate, era un detallazo.
0: ¿Cómo detallazo, güey?
1: Gato, eres un gato si no lo entiendes.
0: Es gatísimo el que se le ocurrió.
1: No,
0: ¿cómo
1: no,
0: crees
1: no,
0: que
1: no.
0: voy a meterle un chisguete una bola de fútbol?
1: Pues yo no sé si
2: tienes chiquita, pues
1: yo
2: ni
1: no sé
2: siquiera
1: si
2: puedes jugar.
1: Para orinar,
0: no
1: pero,
0: tiene que ver con el tamaño.
2: Sí, tiene que
0: ver el tamaño
2: y la presión, pero entre más grande, menos presión.
1: Pues, exactamente, bueno, no es que él tiene disfunción.
0: A ti no te puedo decir nada porque tú conoces de eso, güey.
2: Claro, yo no necesito ni tirar el agua. Yo nada más parándome ahí meto gol.
0: No.
1: A ti no te gusta tirar el agua, te gusta que entre el agua.
0: No le gusta tirar el agua. Él toma del bebedero, güey, directamente.
2: Claro.
0: Sale el agua.
1: Directo del Bibi. Directo del Bibi, me encanta.
0: Me encanta, güey, porque siempre. Y luego curioso,
2: Arraiz.
0: Este güey diario se sale de la, desaparece el antro, sí, hace un Danny Phantom, güey, ya no vuelve, güey, ¿sí sabes?
2: De repente digo, ¿qué pasa aquí, bro? Naco, cubetero.
0: Yo también he pensado lo mismo, pero no dejo abajo con la cuenta, güey.
2: Aquí, hello, yo pago antes.
0: Nunca pagaste antes.
2: Curi. Yo le pago a todos, baby.
0: Curi, no fuiste, no pagaste, no estuviste.
1: No, sí te voy a decir algo. Él paga con cuerpo.
2: Claro, cosa que,
1: él
2: no entiende ni siquiera.
1: Sí, no, no, puede, o sea,
2: no le vengas a platicar, no sé qué
0: no,
2: es.
0: No, eso sí lo entiendo. No, yo con mi cuerpo no puedo, pero tengo dinero.
1: Se
0: wey.
1: Sabe que cuando estás gordito tienes que tener más feria.
0: Claro.
1: Poner más feria
2: tampoco
1: para la
2: botella.
1: Tampoco
2: te pases,
1: wey,
2: o sea, le ha echado ganas y no es gordo de comida.
1: Pero no,
2: es
1: no le,
2: alcohol.
1: ¿A qué le he echado ganas? A las tortas, porque sigue igual de gordo.
0: Güey, que paga. Mira, le puedes decir a Bruce que no entre en la próxima semana, güey.
1: Pobre gato, si Bruce primero fue mi caddy y yo lo puse a trabajar en ese lugar. Wey.
0: Antes de que eso, el papá de Bruce fue mi caddy, güey.
2: Sí, pero a Bruce le dábamos las sobras.
0: ¿Tú de qué lado estás, idiota?
2: Yo no estoy peleando porque quiero.
0: O sea, güey, ¿sí sabes lo que estamos
2: ¿quién
0: hablando?
2: Es Bruce?
0: No
2: sé si quién es Bruce.
0: Bruce, el de la gerente
2: no,
0: del antro.
2: No, a ver, wey. Yo solo conozco a Bruce Wayne. Yo no sé de quién me
0: Bruce
2: habla.
0: Bruce Wayne no existe, güey. Bruce Wayne es Batman.
1: Además,
0: wey.
1: Somos Team Spider-Man, naco.
2: Es mi amigo.
0: Exacto. ¿Cómo va a ser tu amigo?
2: Batman es Ronaldo. ¿No vieron lo que dijo el Chicharito?
1: ¿Quién es el Chicharito?
2: Superman,
1: wey,
2: es Messi.
1: El que
0: falló el... Wey, otra vez se está metiendo.
2: Un blogger. Un blogger que tenemos.
1: Es un coaching de vida, ¿no?
2: Un coaching de vida.
1: Oye, el detalle, wey, de que fue con mi cirujano a ponerse pelo me encantó. Sí siento que se ve más hori.
0: Güey,
1: sí,
0: pero puso, no se puso pelo, siempre tuvo pelo.
2: Sí,
1: no, pues yo rapó. Le recomiendo, es que me pidió el número,
0: wey,
1: de mi cirujano.
0: Él se rapó porque era más agusto, así le pegaba más sabroso al balón.
2: No,
0: nada,
2: eso tiene todos los pelones.
0: Chumas.
2: No hay ningún pelón que tenga pelo que se quiera quedar pelón.
0: Estoy seguro que si hubiera dejado el cabello hubiera metido más goles en Chivas, güey.
1: Sí, yo creo.
2: A ver, no puede haber dos pelonas en tu cuerpo. O sea, las rodillas, una. O sea, no puede ser.
1: ¿Puedo
2: más
1: ver la tuya?
2: No, hello.
0: Pero tú hasta tres has tenido, güey.
2: No,
1: tres
2: se equivoca, güey. Se equivoca, o sea, ocho como Pinocho. ¿Qué te pasa?
1: Las grandes ligas.
2: Claro.
0: CR7, güey.
2: Sí, CR8.
3: ¡Dios de mensos! ¡Ya cállense! Ay. ¡Vámonos a música!
1: ¿Qué onda con
0: güey, la
1: señora
0: de los baños, güey? ¿Qué te dije? Es lindísima.
1: Oye, pero una vez
0: me una rosa,
1: una
0: güey.
1: Vez me metió el dedo para vomitar. La quiero muchísimo.
0: Súper buena onda, güey.
2: Con las uñas así, grosas.
0: ¿A ti también te metió?
3: ¿Música? No, ¿música? No.
1: Pues es ella como no. Cuando mi nana me
2: el Bruce del baño.
0: O José Luis. Wey. No, Bruce no está en el baño, güey.
2: José Luis, el de los...
0: Ese es don José Luis.
3: ¡Albert, qué brazotes!
2: Gracias, cuando quiera.
1: Señora, no, tampoco wey. Le voy a permitir que ande de llegada.
0: Ponga el cuca,
1: amigo.
0: ¿No?
3: Ay, eres tú, ya regresaste a San Juan. ¿Estás bien loquita?
1: A mi rancho San Juan. La invito, señora.
2: San Juan de los Lagos.
0: Si hay alguien que fue al antro ese fin, que nos marque al 33-15-20-101. Seguro el Nugget fue, güey.
1: Oye.
2: Sí, íntimo, es mi manager.
1: Vemos, porque viene aquí a cubrirte y habla pestes de ti.
2: No, sí, no creo. Pero sí, es que el manager, cuando el alumno supera al maestro.
0: Wey, ya ni estás hablando chido.
1: Ya ni te sale.
2: Así andas flojera. Ya estoy
0: llegando. Bueno, vámonos con Music Baby.
1: ¿Con qué nos vas a dejar, rey?
3: Chero.
0: Con algo,
2: chero panchero.
0: Con algo de llevar. Me fascina Godzilla, güey.
1: No, no.
0: ¿Cómo inventan los nombres, güey? No, se les ser. Ocurre padrísimo.
1: Oye, yo voy a sacar una. Espérenla pronto el próximo jueves. ¿Cómo? Se llama King Kong.
2: ¿Por qué? ¿De dónde?
1: Y el álbum que voy a sacar con J Balvin se llama Godzilla vs. Kong.
2: ¿Pero tú cuál eres de los dos?
1: Ninguna, yo solo disfruto el momento.
0: Lo mejor, ¿sabes qué? Quisiera un mashup con gorilas, güey.
1: Me encantaría,
0: increíble.
1: Imagínate, Damon Albarn, super fan, obviamente, de J Balvin.
0: Bueno, ya, güey, gira la DJ, ponlo.
2: Me quedo con las golden.
1: Suéltala que ya sabe caminar.
3: Ay. Para tardes, perronas.
0: Ay, señora, ya.
2: Ay, por favor.
0: Vámonos ya. Bueno, oye, resérvame.

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Siete veintiuno.

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4: 7:25. 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
27: 7:30.

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1: La perra de viernes. Ah, ¿y qué crees, Charbel? ¿Qué pasa todos los viernes, Charbel?
0: Ay, todos los viernes. El exafín de semana. No, todos los viernes tenemos la nueva música que está en estos momentos. ¿Qué mejor dicho por Doña Lupe? Eso. Gracias,
1: Doña Lupe. Es correcto, sí. Y lo nuevo de Mario Bautista.

0: No.
1: Que sepa ya.
2: Pues está muy, muy onda los esquí, ¿no?
0: Ah,
2: o sea, literalmente
0: en
2: trae...
0: Iris dice que le copiaron a los esquí.
2: No, pues a ver, el Kevin AMF también maneja esa línea, güey.
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2: El dinero es mío.
0: Es que sabes que me gustó que fusionaron los... Están ahí los dos talentos, ¿eh? O sea, fusionados el, cada estilo.
2: Eso,
0: ma.
2: Eso.
0: ¿O
1: sea,
0: no?
1: ¿Y la letra de quién? Porque esa no es de John Sebastian.
2: No, está muy difícil. Los lentes de Prada, los zapatos de Prada, calzones de Prada.
0: No, dice, no te quites los lentes de Prada y no. Déjate los lentes y quítate lo demás.

0: porque era no te quites los Prada, pero las bragas sí. Ahí estaba la rima. Oigan, escríbanme, yo soy buenísima.
1: Las panties.
2: Iris Cantú.
0: Iris Cantú. Patti Cantú estrenó rola, de hecho.
2: Sí,
0: ¿eh?
2: Muy buena la Patti.
3: A mí sí me gustó.
0: Dale, pues,
3: verdad.
0: Tú no cuentas.
3: ¿Cómo que yo no cuento? Mira, tanto decías yo, Joan Sebastián. Ahí está. Joan Sebastián, pescador de ilusiones.

0: Alexa Chávez.
1: Las historias en su arena.
2: Y como propaganda, John, si ya se murió.
0: Ay, hay rolas de él guardadas.
2: Sí, y quién gana si su hijo ya también se murió.
0: Su hijo no se murió. Ah, bueno. El...
2: Sí.
0: No, pero está el otro.
2: Sí. Pues también ya gana.
0: No, estás loco, güey. Mensa, súbele tú, hombre.
2: ¿Quién ganará por eso, eh?
3: El mundo, porque puedes deleitarte todavía con la voz de Joan.
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2: No la sacó, qué bruto. Ay, Diosito, préstanoslo un ratito más para que la saque y la cante.
0: Mira nomás. Mira quién está aquí. No, la banda Machos.
2: ¿Están vivos?
0: Permiso para llorar.
2: Que de Machos, Machos, si yo te contara.
3: Esos te los encuentras así en los tacos gay en la noche, ¿no?
2: Ahí en el Cali.
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2: Claro, de cartoncito.
3: Como me gufi.
0: Permiso para llorar.
2: Una, para que es la nueva de

0: Hay más música nueva.
1: Ah, mira, de Paty Cantú.
2: Tres veces.
0: Tres veces.
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0: De hecho dicen que es un audio de una última pelea de Patty con su pareja. Pero bueno, también esto es nuevo. Hay un nuevo ritmo ahorita en los festivales y demás, que es como el Afro Sound, pero Galaxy. Y escuchen nada más, esto es de Velvet Rod, Kimo Sounds.
1: A ver, échalo.

0: ¿Qué tal, eh? Muy buena música.
1: Muy noventero, ¿eh? Está como noventero.
0: ¿Qué noventero es de este año?
1: Se escucha noventero.
0: Bueno, es que no bailé en esa época, yo apenas estaba en
1: el cine. Tú todavía no habías nacido.
0: Ah, sí, no.
1: Bueno, pero mira, Camila Fernández.
2: No manches.
1: Así se llama. Ah, perro, no manches.
0: A mí la Camila me gusta, ¿eh? Sí. Sí, me cae muy bien, es una super niña.
2: Sí, se ve buena persona.
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0: Ay, se me llevó.
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1: Solo hay que seguir andando.
2: Muy bien, ¿no, Camila? Y la verdad es que en el evento de la Minerva, junto a su papá, lució espectacular. De verdad, Camila Fernández, gran voz, como decías, Iris, linda niña, ¿cómo decías?
1: Se ve que es buena muchacha.
2: Buena muchacha. Sí, así que bien. No. Felicidades a los Fernández. Gran trabajo los Fernández.
1: Sí, no, y los, bueno, con Camila no he tenido el gusto, pero con el Pony, ¿cómo le diríamos? Qué educados muchachos, qué claro. Respetuosos, muy bien y talentosos sobre todo.
3: Y buen
1: todo.
3: Trabajo, quiero mencionar sí. América Aguinaldo, su mamá, que me llevo muy bien.
2: Bien,
3: ella.
2: América.
3: Bien, educado.
1: Bien, señora, somos Team Chivas.
3: Bien, pero... bajado ese micrófono.
2: Eso. ¡Vámonos a música! Esta es la parata de XFM 101.1.
1: No manches.

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Siete cuarenta y ocho.

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2: 7:57.
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3: Es momento de hablar de cine con Ale Roto en XFM.
4: Hay mucho cine. ¿Qué Venga. Vamos a ver este fin de semana, chicos?
3: No sé, ¿qué será bueno?
4: ¿Saben?
3: ¿Qué hay? ¿Qué hay de nuevo?
4: No sé si han escuchado sobre estas películas en las que dicen IMAX. Para verla en IMAX.
3: Sí.
4: Pues el IMAX es un formato de cine en las que se proyectan estas películas en pantallas gigantescas. O sea, súper grandes. Si alguna vez han entrado a una pantalla IMAX, neta, se paran enfrente y dicen, soy nada, soy una hormiga.
5: Eso son como cuatro veces más grande que una normal.
4: Que una tradicional, ajá. Exacto. Con colores más nítidos, sonido excelente, muy, muy buen. O sea, es una experiencia maravillosa entrar a ver una película en IMAX. Pero casi todas las películas que dicen que son recomendadas para ver en IMAX, solamente algunas escenas son filmadas realmente en IMAX. No toda la película está filmada en IMAX. Es muy complicado filmar con una cámara IMAX, ¿ok? Pero pues ya llegó la primera película filmada 100% con IMAX. Pues es La Odisea de Christopher Nolan. No manchen, o sea, sí, justo, está bárbaro. ¿Qué onda con Christopher Nolan? Yo, la verdad, la última película de Christopher Nolan fue Oppenheimer. Y dije, está buena y ya, ¿no? Me gustó. Pero esta me cayó la boca. Dije, qué gran película. Si usted no le tenía tanta fe o no le interesaba, vaya a verla. Es de las mejores, si no es que la mejor película de este año. Estoy segura, va a ganar un montón de premios. Está basada obviamente en la Ilíada y la Odisea de Homero.
5: ¿Simpson?
4: Oh, sí, justamente. Pero bueno.
3: ¡Ay, Homero!
4: ¡Tow! Esperen, les voy a hacer una imitación.
5: ¡Homero!
4: Me sale muy bien, oigan. Pero bueno, tiene un excelente sonido. El soundtrack te envuelve. Un reparto excepcional. O sea, de verdad, ves a Anna Hathaway y dices, ¿qué onda con esta mujer? De verdad, Tom Holland, ¿cómo se llama? Robert Pattinson. ¿Qué onda? Muy buen reparto. Se nota que además Christopher Nolan le sale esto de las venas de ser productor, director y además el maneja la cámara, que hizo un sistema especial porque, o sea, de verdad, es como filmar con un refrigerador. Entonces hay veces en las que los personajes están tan cerca que no se pueden ver entre ellos por la cámara. Hizo un sistema especial con espejos y de sonido para que se puedan ver los actores y no se sientan como, pues, intimidados ante
3: la cámara. O sea, le puso como espejo a la cámara.
4: Literal, sí.
5: Como cuando vas son cinco letras y hay espejos en todos lados, ¿no?
4: Justamente.
3: Hay espejos en todos lados.
4: Pero bueno, esta película está larga, la verdad. Dura 3 horas.
3: Como en el motel cuando vas, sí.
4: Pero en fin, a pesar de que es muy larga la película, no te aburres, oigan. O sea, de verdad, no va demasiado.
3: ¿Tu generación no se aburrió?
4: No, yo no me aburrí, la verdad. Y es que, ¿sabes qué? Hay películas que dices, por ejemplo, a mí me pasó con Oppenheimer. Decía, es que de repente va muy rápido o va muy lento. Va perfecto, de verdad.
3: No, ¿no se cae el ritmo?
4: No, yo no sentí eso, por lo menos. De verdad, o sea, hasta te cuesta del trabajo de que dices, ya se va a acabar y, exacto, ya se va a acabar y no quiero que se acabe. Está buenísima.
3: O sea, ¿no te subiste al tobogán a la alberca de pelotas?
4: No me subí a la alberca. Pero es que, de hecho, no es para que la vean con toda la familia, es clasificación R. Tiene acción, fantasía y mitología griega.
6: R de rara.
4: R de rara. No.
5: R de rara, no.
6: Patrick, que decía en las redes, es como si comieras una hamburguesa, una película hecha de diferentes películas, una hamburguesa con pan de una película, con carne de otra película, con leche de otra película, con la bebida de otra película.
3: O sea, tiene todo.
4: Sí, a mí me encantó, la verdad. O sea, terminé muy contenta, salí feliz del cine. Y además, hay veces que te necesitas como un momento para reflexionar las películas que ves. No, yo salí diciendo, qué gran película, de
3: no
4: verdad.
3: No hay nada que reflexionar.
4: No, totalmente.
3: O sea, cubre todas las expectativas.
4: Sí, es muy apegada a el poema de Homero y obviamente a la crítica le ha gustado bastante. Tiene 95% de aceptación de la crítica y 97% del público. Entonces, vaya a verla, dele una oportunidad, de verdad. Qué gran película, y no tiene que entender mucho. Si usted dice, pero ¿de qué trata? Es qué pasó en Troya, qué pasó con Troya y con Odiseo.
3: ¿Cuántas horas?
4: 3 horas. 3 horas.
3: ¿Y se va leve?
4: Sí, totalmente. Yo estaba tranquila, yo estaba bien. Porque de verdad hay películas que dices, ya, que se acabe, ¿no? Sí, sí. Ya fue mucho.
6: Pues quiero uno que pueda ir a las 10 de la noche, no me chidaste.
4: No. Yo la vi a las 8 de la noche. Y excelente película.
5: Sí, saliste como a las 11:30, yo creo, del cine, pero aún así es que sí, justo hay películas que, por más que duren horas, dices, si durara más no habría problema. Exacto. Digo, no más problema, ojito con el no tomar tanto refresco, tanta agua. Exacto. Quizá vaciar bien la vejiga antes de entrar, porque es de ese tipo de películas. Bueno, yo soy muy fanática del trabajo de Christopher Nolan, y creo genuinamente que en realidad muchas de sus películas duran un buen. ¿Sí? Entonces, es ir preparado. Y yo creo que si no tenemos contexto, si no tiene contexto más o menos de qué rollo con Troya y con todo eso que acabas de mencionar, con lo dice así, pero yo creo que sí está chido como que un poquito de conocimiento de, puede buscar algo, literalmente si pones en YouTube, ¿qué necesito saber para ver la Odisea de Christopher Nolan? Te apuesto que te va a salir un video, ya sea en YouTube o en TikTok.
6: Del cuerpazo de Brad Pitt en Troya.
5: Y sí he escuchado pura cosa maravillosa de esta película, a pesar de que tiene un cast súper vasto. O sea, neta, una joya del elenco que tiene esta película. Sí. Cada actor logra tener un espacio para brillar. Tú dirías, ay, pues es que son muchos, seguro ni vamos a verlo ahí recogiendo hojas. No, cada actor tiene un espacio para brillar.
4: Totalmente. La verdad es que me encantó. Vaya a verla, La Odisea de Christopher Nolan. Gran película.
3: ¿Cuántos ladridos?
4: Yo le doy los 5, si se puede, 10 ladridos. Ay, Dios, salí contenta del cine.
6: Súbelo a tu hamaca.
4: De verdad. Y hay gente que va a decir, oye, pero pues, es la Ilíada, es Troya, toda esta onda muy grotesca. No es tan grotesca, ¿eh? No sentí que fuera grotesca en el sentido de, ay, mucha sangre, mucha muerte. No, lo sentí bien, tranquilo. De hecho, hasta incluso un poquito reflexivo. Me gustó, vaya a verla.
3: Está mejor que la de Aislinn Derbez y Mauricio Ockman.
4: Sí.
6: Pero pues,
4: está interesante. Hay
6: que apoyar el cine mexicano.
4: Ah, claro, sí, también hay que apoyarlo.
3: Yo quiero
6: ir. Y hay una nueva ley, eso que me gustó, que por lo menos, bueno, saben que de qué pata cojeamos, entonces ya la nueva ley es que por lo menos las películas del cine mexicano tienen que durar 15 días en cartelera, porque las pobres no duraban ni un fin de semana, entonces,
3: sí. Pues bueno. Claro. Qué bueno.
4: No, sí hay que apoyar cine mexicano, series mexicanas, de todo. Sí, exacto. Y si todavía no tiene plan para el fin de semana, vaya a ver la final de fútbol que se disputará entre Argentina y España. Se va a proyectar en los cines este domingo. Entonces, es un gran plan si todavía no tiene un plan. Vaya a verla. Digo, está diferente la experiencia de ver esto.
3: Es un éxito esto, ¿eh? O sea, el otro día yo fui a ver un partido.
6: Y aunque esté oscuro, es que, por ejemplo, uno está súper...
5: ¿Puedes chela?
6: Es como si me pusieran ahora el partido en el templo. Uno está súper educado. Yo soy súper piqui para los ruidos, las luces en el cine. Y el... gritar, llevas.
3: No, claro, tú gritas, llevas tus banderas, llevas todo.
6: ¿Banderas?
3: Claro,
6: ¿Banderas? Si quieres,
3: sí, claro.
4: Y
3: haces
4: su despapalle.
3: Claro, pues estás en una pantalla, claro. Puedes ir, gritar.
4: ¿Qué es eso? Vamos a. Como vemos, todo es el fútbol.
3: Es una experiencia diferente, ¿eh?
6: Sí, me antojaría ir.
3: Bien hecho.
4: Es su última oportunidad. Vaya al cine a ver un poco de fútbol.
6: A ganar.
3: ¿Y ya?
4: Pues, digo, yo decidí ver la Odisea, la verdad.
3: Nada más la Odisea.
4: Bueno. La verdad es que si no hubo tantos estrenos esta semana. Sin embargo, si usted es como su servidora, que le encanta el cine romántico, también se estrenó hace una semana Voice Notes, o Mensajes de Voz a Isabel, que es esta película sobre una chica que tiene a su hermana que acaba de fallecer recientemente, pero todavía usa su celular y le manda mensajes de voz. De que manda buzón su celular, obviamente, pero ella no se da cuenta que lo recibe un chico en Texas. Ella viviendo en San Francisco.
3: Está buena.
4: Y el chico, pues obviamente, se enamora de ella con los mensajes de voz. Entonces, véala, descubra qué pasa con este.
6: Se enamora de la hermana, entonces.
4: No. Se enamora de la chica que le manda mensajes a su hermana contándole, por ejemplo, su día. Ay, hoy tuve un día horrible. Ella es chef. ¿Mandé?
6: ¿Por qué le llegan? Nada más dime si.
4: Porque él fue a esta compañía telefónica y le dieron el número de la hermana.
6: Con razón, pasa igual que en México.
3: Está bien, ¿eh? Muy bien.
6: Me dice, sí, Ramón ya paga. Yo, ¿quién frega ese Ramón? Yo no soy.
4: Caray.
3: Acuérdate de Ramón la Ramona.
5: Ay, sí. Ramona.
4: Entonces, también puede verla, está en Netflix. Es de lo más nuevo de romance. Preciosa la película, yo terminé con esta. Me gustó.
3: Muy bien, las recomendaciones que siguen en tus redes.
4: Soy Ali Was Here en todas mis redes sociales, puedes seguirme en Instagram y en TikTok.
6: Eso, muy buena recomendación. Sí, Mauro, con esa película está bien 3 horas, no, tampoco es turno de trabajo, o sea, 3 horas por el fin de semana por el cine.
3: 3 horas,
4: sí, son 2. Pero vaya a verla, de verdad, que no le dé miedo, lo va a pasar bien.
3: No, da miedo, da
6: miedo la... Que sigue, todavía está en cartelera, ¿no? Ya se salió.
4: No, sigue.
6: La de
4: Obsession.
6: Vaya a verla también.
3: Vaya a verla, Iris. Es como...
6: Sí, si usted cree que su esposo es paranoico, si es tu esposa, vaya a ver Obsession. Y...
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23: Ocho veintitrés.

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1: Es Carol G y Shakira a través de XFM 101.1. Y por cierto, han dicho que posiblemente, no sé, que Shakira, además del crew que va a estar, ya agregaron a Post Malone también, va a estar en el...
2: ¿Tanto quieren recuperar que México ya no les está dando que metan metiendo, o sea, a los artistas? ¿O
1: Post Malone, BTS, Shakira, Madonna,
3: Robbie Williams, Clara Pausini.
2: O sea, este parece un festival de los 90.
3: Pues es que evidentemente la cuestión aquí es que ya lo quieren convertir en fútbol americano. Eso no va a durar media hora ese cotorreo, ¿sí? Cuando pues no debería.
1: Ay, estás muy enojada, está bien.
3: No estoy enojada, solo hablé muy fuerte, ¿no?
2: Mira,
3: estoy
2: para que
3: mira, es que yo creo que puedes ponerlo antes y después, no necesariamente en el medio tiempo, pero bueno, tampoco es queja, me gusta el espectáculo, seguro voy a ver ahí el show, ¿no?
2: Yo solo quiero decir algo.
3: ¿Qué, Charo?
2: Con esto dejamos en claro, porque hemos dicho que el deporte, que el number one, ¿no? El entretenimiento en el mundo, que... El entretenimiento nunca ha necesitado, o sea, la música nunca ha necesitado del deporte para triunfar y llenar estadios y demás. Aquí me queda claro que si haces las cosas bien o mal, o más o menos como lo está haciendo ahora la FIFA con el arbitraje, lo que esté pasando, necesitan del entretenimiento musical que por siglos de los siglos va a tener que sacar adelante el deporte. Y al final de cuentas, como diría Leguizamón, los deportes son un juego, pero los espectáculos son un show.
1: Sí, sí, sí. La verdad es que a mucha gente no le está gustando, ¿no?
3: Sí, no.
1: Pero a mí no se me hace mal, es parte del show también. Digo, es cambiar, digo. No es como se jugaba en 1970.
3: No. O sea, yo no estoy en contra, pero creo que lo haces antes, después, y quizá en los 15 minutillos que tienes, sí te armas algo chidillo. Sí, y vuelvo a lo mismo. O sea, en esos 15 y antes y después, no me gustaría a mí que me metan más tiempo, pero pues bueno.
1: 30 segundos. Pausa de hidratación.
3: Sí,
2: me va a tocar de 30 segundos cantar.
3: Digo, ya parece fútbol americano.
2: Oye, Madonna, por 30 segundos, ¿desde cuánto les costará? Lo que sí les voy a decir algo, creo que está, le dieron bien en el clavo, lo pensaron también muy bien, porque en este justa deportiva vi a muchas generaciones nuevas, a muchas mujeres que nunca habían visto el fútbol integrarse al Fan Fest y demás, que creo que como ya están con esa vibra, esa energía del fútbol, van a ver la final y ese es producto para la gente que a lo mejor no disfruta tanto.
3: Se integró mucha gente y está bien perro. Mañana creo que también va a haber mucha chivoneno, sí. Chivanena. Mira, nueva, va a estar bien perro.
2: ¿Cuántos no le entienden ni saben del fútbol americano y solo lo vemos por el halftime? Entonces, pues para eso es, para jalar gente.
3: Sí, no me gusta.
1: Oye, pues fíjate que, por ejemplo, en la Ciudad de México van a llevar a Merenglaza al Zócalo, porque
2: no, pues ya no se alcanzó.
1: ¿Quién hacer? Ya ves que en redes sociales decían que es una despedida, que todo el mundo se ve a los Fan Fest.
2: Pónganselo, por favor.
1: Al de Guadalajara, al de Monterrey, al de Ciudad de México.
3: El mejor fue el de Guadalajara.
1: Todos con la playera de
2: ni
1: México.
2: Ni se hagan brutos, todos la compraron pensando en ese día que ganaba México, así que pónganselo, por lo menos para soñar.
1: No, hay que usarla. Oye, el jefe la traía puesta, ¿no? La camisa.
2: Sí, pero no era hoy, se equivocó.
1: No, pero hay que usarla siempre. Yo ayer la traía.
2: Sí, uniforme ya.
1: Yo ayer traía. Es que ya te dan ganas de ponerte la camisa de la selección. Yo me acuerdo cuando eso provocaba la selección, de ponerte la camisa, de ir a la Minerva a festejar un partido de amistoso, ¿eh?
3: Sí.
1: Antes
3: sí.
1: No sucedía. Perdón, antes sucedía. Se dejó de hacer.
3: Sí, fíjate, Mau, que ahora que lo mencionas, digo, yo apenas tengo, ya son buenos 10 años viviendo en Guadalajara. A mí no me había tocado justo eso que dices hasta este torneo. Y se me hizo bien perro que no se rompa esa tradición, que no sea una cuestión de que nada más porque fuimos sede, que las calles se inunden de color verde cuando juegue la selección, sí, no, aunque sean amistosos.
1: Es que tú no te acuerdas, Charbel, de verdad, cuando México jugaba,
2: yo me
1: escúchame
2: acuerdo,
1: en esto,
2: Julio Davino,
1: la Copa Oro o la Copa América.
2: El Matador.
1: O la copa, esas moleras que les quieran llamar, que jugaba la selección.
2: Hermosillo.
1: Cuando ganaba la selección, la gente iba a la Minerva.
2: Sí.
1: De verdad, fuera el partido que fuera.
2: Sí.
1: O aunque fuera amistoso.
2: Pues voy a desde ahorita a patentar la próxima campaña, es ponte Mexa, la verde de Mexa.
1: Bien.
2: Para que podamos
3: ven más.
2: Disfrutar. O sea, la verdad es que somos la estación que más se pone naranja y verde al mismo tiempo.
1: Sí, no. El gran proyecto también, de Amigos Sin Derechos, ¿no? Donde tuvimos a muchísimos invitados, bueno, allá en Ciudad de México, mucha cobertura, así que enhorabuena. Entonces, se hizo un gran trabajo en general.
3: En general, sí.
1: A mí también, por ejemplo, si me preguntas de lo que vi, el Capi Pérez, increíble lo que hizo.
3: Impresionante.
1: También,
3: Lo amo. ¿Sabes qué?
2: Es lo que tenemos.
3: Mucho se dice justo de que la televisión ya está muriendo, no sé qué. creo que está bien padre este tipo de torneos porque justo es rescatar, ¿no? O sea, ese público que quizás se ha ido perdiendo con el tiempo. Porque la neta, sí hicieron cosas bien divertidas, bien interesantes y con un factor súper diferente, porque creo que antes sí, a veces se arrebasaban o se tocaban temas que era así como, ay, güey, ¿por qué hablaban o decían ese tipo de cosas? Y ahorita creo que todo fue muy bien, ¿sabes? Humor, mucha entrevista, mucho color, de todo tipo, grandes, chicos, medianos, o sea.
1: Hoy vi a mucha gente, muchos generadores de contenido haciendo entrevistas y demás.
2: Que querían entrarle a la generación de contenido haciendo.
1: Sí. Sí.
2: Está bien, por algo se empieza.
3: Oye, y también, para toda la banda que quizá no le gustaba el fucho, vaya al estadio, es una experiencia bien, bien divertida. Punto que no te quedes de aficionado si no quieres de un equipo, pero disfrute del fucho en un estadio, es bonito, de un viernes botanero, ¿por qué no? Es una experiencia padre juntarte con tus compas en unas salitas a tomar chela y ver fútbol.
2: O si es cachondo, les voy a platicar rápido la historia de un amigo. Ay. Un amigo es cachondísimo, así que le encanta. ¿Y qué creen que hizo?
1: ¿Qué?
2: Agarró una cámara, un micrófono y se fue a todos los fanfests a decir, oye, estoy buscando aquí al más mamey del más musculoso del fanfest. Y a todos, a ver, y tocó a 500 carijos.
3: ¿Por qué no
2: le
3: hiciste, güey?
2: Y le fue bien, y la gente, son de los videos más vistos, del canal más visto, y nunca había sacado un video.
1: Ah, pero fue nomás por caliente.
2: Pues también lo caliente vende.
1: Oh.
3: Es que lo patrocine.
1: Baja de Cheval. También, ¿sabes qué? Muchos que aprovecharon el tiempo de señoras o mujeres que, como el marido se iba a ver los partidos, sí, vete, mi amor.
2: Se iban con el amante.
1: Ya llegaba el Sancho, papá. Abusados. Vamos con música. Estás en la perra.
3: El verano en el que me volví ludópata. Sí. 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
2: El verano de tu año.
1: Llevar. Ay.

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2: Tomorrow, baby, baby, one more time.
3: Mañana será 18 de julio. Mañana será Día Internacional de Nelson Mandela.
2: También, pues creo que justo por eso mismo existe el Día del Efecto Mandela, ¿no? O sea, también como que se celebra, por así decirlo. También mañana es Día de la Vaquita Marina.
3: También Día Mundial de la Escucha.
2: También es Día del Caviar.
3: Mañana hay cumpleaños. Vin Diesel cumple 59 años.
2: Yo soy más de premium. No,
3: gracias. Me dio mucha risa.
2: También Kristen Bell cumple 46 años.
3: El Canelo Álvarez.
2: Nomás por eso hay que agarrarnos a
3: 36 años.
2: ¿Tiro ahorita o qué?
3: No, que invite. Seguro el Canelo mañana. A ver, es tu cumpleaños.
2: Una promo en el Oper.
3: No, se ha de haber ido. Se va a ir a Estados Unidos final. A ver, claro. El tercer lugar o a la final.
2: A la final, yo decía.
3: Ah, de verdad, sí. Pues tu cumpleaños, ¿no? Vas a los dos. Pues vos sí, a los dos, eres el Canelo.
2: Sí, claro.
3: ¿No se compró un reloj ahí de lo que cuesta toda tu vida?
2: Sí, sí. No, ni a eso llega, güey. O sea, sus zapatos cuestan lo que cuesta toda mi vida.
3: El reloj y luego, me lo llevo, ¿ahorita? Es el vendedor.
2: No, güey, mañana, o sea.
3: ¿Puesto?
2: Me recordó a la. Ya nos están corriendo aquí.
3: Oye, pero, güey, si el vendedor se estaba vendiendo y le dice el Canelo, me lo llevo. Ahorita.
2: Pues
3: así es, ¿no?
2: Ajá, me lo llevo.
3: Me dio cosita el vendedor así de. Güey, yo nunca pude comprar uno.
2: No, pero si es de esos que te caen comisión, güey, pues le va a ir cañón al vendedor, ¿no?
3: ¿Ahorita? ¿Me voy a llevar el señor Canelo?
2: Que le aplique como en Rápidos y Furiosos, que le dice así que, ay, también quiero tu camisa, y que lo deja encuerado, güey.
3: No, eso es en Mujer Bonita, no en Rápidos y Furiosos.
2: No, en Rápidos y Furiosos hay una escena donde un vendedor de carros de lujo no le quiere vender a La Roca, ni al otro güey, al Tech, porque no tienen el aspecto de una persona con mucha feria, y pues sí tenían dinero porque son ladrones. Entonces le dicen al final, ¿qué otro reloj? Y lo dejan en calzones al vendedor, porque se quedó así.
3: Lo copiaron de Mujer Bonita.
2: Chale, tienes razón, no lo había pensado, güey.
3: Vámonos, ya no soporto. Ahora sí, hoy es viernes.
2: ¿Cómo ves esta pobre perra, güey?
3: 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Un pase doble para el cine. 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
3: En este Exo Fin de Semana. Exo Fin de Semana. Mañana el rebaño, papá, el regreso del
2: grande. El rebaño 2026 versus las Chivas del 2023.
3: Ahí nos vemos. Se vienen cositas ahí en Experiencia Rebaño. Voy a andar haciendo cosas. A ver que me busquen en el estadio, muchachos. Cuídense mucho.
2: Es una feria, güey.
3: En todas partes.
2: Te pago el lunes.
3: Pues no es de dinero, güey. Es de que ames lo que haces.
2: No, nomás quiero feria.
3: Bye.

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3: Sí, pues Cancherón, no sé si tiene que jugar Mbappé, a ver si puede meter más goles.
4: Sí, va a buscar el goleo.
3: Él tiene que jugar, no sabemos si vayan a jugar con reservas.
4: Me imagino que van a meter ahí a los que no han tenido participación y creo que va a ser un partido de muchos goles. Se verá, no creo que sea lo más divertido para un futbolista tener que jugar por el tercer lugar, pero para nosotros los aficionados, pues nos da, pues obviamente un partido más de la Copa.
3: Y señoras y señores, les tengo que decir algo, nadie, absolutamente, yes. Miguel Fernando,
4: sí,
3: se acuerda de los terceros lugares.
4: Nadie, no me acuerdo, fíjate.
3: Nadie.
4: De hace 4 años nadie fue Marruecos, nadie, sí, porque.
3: No, pero es Marruecos.
4: Ni ellos mismos Marruecos se acuerdan,
3: no,
4: Pontón.
3: No, nadie, duele un tercer lugar porque nadie se acuerda.
4: Nadie se acuerda. Oye, pero de los que sí nos vamos a acordar es de nuestros invitados. Hoy va a estar con nosotros Elaine Naro, también vamos a tener la música Alto Mando Sierreño, y es momento de presentar a nuestro querido,
3: sí,
4: José Antonio,
3: hombre,
4: Pontón.
3: Un aplauso, démele un aplauso,
4: el hombre de la tecnología.
3: ¡Hey! El querido José Antonio Pontón y de Saracho. Sí, ahí
5: Saracho son una familia muy pudiente.
3: Muy pudiente, muy distinguida. Una familia de alcurnia.
5: Exactamente, me bajo
3: un poquito. Como usted quiera, Pontón. Oye, cuéntame algo, mi querido Pontón. Primero déjame saludarte. Bienvenido a este programa nocturno.
5: Muchas gracias.
3: Siempre nos vemos en la mañana.
5: Exactamente, muchas gracias por la invitación. Estoy muy contento, muy emocionado. Gracias por la confianza, porque vamos a platicar sabroso.
4: Me encanta.
3: Oye, la tecnología en la Copa del Mundo. ¿Cómo la extrañé ahora en el inicio de la Liga, caray?
5: Es que la Liga MX está un poco.
3: ¿La extrañé?
4: Bananera, ¿no?
3: No digas eso. Hoy juega el Atlas. Bueno, hoy jugó el Atlas.
4: Sí, ya.
3: Y
5: pero regresó el poderosísimo Potro de Hierro.
4: Ah, que por cierto, Pontón le va al Atlante.
5: Yo soy atlantista.
3: Felicidades.
5: Desde SEPA, desde que nací.
4: Desde SEPA, ¿cuándo dices?
5: Exactamente.
4: ¿Y por qué, sobre todo?
5: Creo que perdimos, ¿no? 2-1.
4: Perdieron 2-1, sí, pero ya metió, o sea, fue el Atlante, metió el primer gol de esta temporada.
5: Sí. Muy bien.
3: Sí. Oye, cuéntame una cosa. Cuando iniciamos, decíamos, cuando inició este
5: torneo,
3: comentábamos que era el mundial de la migración, porque se iba a notar en prácticamente todos los equipos.
5: Sí.
3: Casi yo creo que todos estuvieron naturalizados. Había un equipo francés con apellidos, la gran mayoría no franceses. Pues
5: creo que todos los de Marruecos no nacieron en Marruecos.
3: Sí,
5: mucho,
3: ¿no?
5: Francés en Marruecos.
3: Era el mundial que se iba a caracterizar por eso y por el uso de la tecnología y la inteligencia artificial.
5: Exacto.
3: Era como la gran característica de este mundial. Lo vimos en goles anulados por milímetros de fuera de lugar.
5: Uñas. Fuera del lugar por la puntita nada más.
4: Con la puntita. Pero es que luego la puntita,
3: no sabes el daño que hace.
4: Cuando llega la puntita, puede llegar el resto.
3: Eso es verdad.
5: Eso es verdad.
3: El daño que hace la puntita. Oye, el balón con un chip.
5: Exactamente. El balón tenía un chip desde la temporada, bueno, el torneo pasado más bien. Ya traía ese chip el balón. Ahora, obviamente, pero estaba suspendido en el centro, como unas telas.
4: Ok, por dentro estaba suspendido. A ver, te voy a dar un balón que no es el Trionda, es el Tri. Y tiene onda.
5: El Tri Rock.
4: Exacto. Acá está el Tri y tiene onda este baloncito.
5: Aquí tenemos el Tri. Es correcto. Queremos rock and roll. Muy bien. Entonces, adentro del anterior, pues había una esfera girando, pues, ¿no?
4: Sí.
5: Flotando. Pero en este Trionda, justamente, estaba el sensor pegado en uno de los paneles. Obviamente por dentro, ¿no? Y entonces tuvieron que hacer ingeniería de aerodinámica para compensar el peso de ese sensor en lo demás. Si no, hubiera estado cargado como si fuera un dado, ¿no? Que siempre iba a caer de un lado.
4: Sí.
5: Entonces, hicieron este sensor, lo pusieron y genera 500 megahertz por minuto. Es decir, manda 500 datos por minuto. por segundo, uh-huh, por segundo al VAR, ¿no? Que es donde tienen toda la tecnología, que ese VAR y todo el sistema de broadcast y de transmisión está en Dallas. O sea, igual el partido se estaba jugando en Atlanta, sí, o en Miami, entonces toda la información caía en Dallas estaba el sistema de broadcast y de transmisión, y en ese momento obviamente todos los árbitros, referees, producción, etcétera, revisaban si el balón había hecho un toque o no un toque. Era como una especie de electrocardiograma, ¿no?
3: Okay.
5: En donde veíamos una gráfica en donde si hacía un toque, brincaba. Oye, una onda.
4: Dime algo, hay una jugada súper polémica, muy Jessica, polémica. Es la de Portugal, o sea, y Croacia.
3: No, y la de Inglaterra.
4: Y también la de Inglaterra.
3: La del cable.
4: Sí, la del cable.
3: Era
4: cable
3: cuando
4: también
3: necesitábamos el pinche chip y no sí, nos dijo nada.
5: Es correcto, porque esa que dices, sí, Fer, que apenas rozó el
4: que
5: pelo,
4: el pelito, ¿no?
5: Sí,
4: pelos,
5: sí, como ahora sí, que fue una peinada.
4: Sí.
5: El electrocardiograma detectó el pulso del balón, entonces dice, si hubo un toque, entonces se habilita, no fue fuera de lugar, etcétera. Pero el del cable, dicen, ahí estuve leyendo, que como el balón estaba tan alto, no llegó a el sensor.
4: La señal.
5: La señal. Uy. Exactamente. No llegó la señal. Y entonces decía, no detectó. Pues sí, pero se está viendo hasta la trayectoria del balón cómo cambia.
4: Claro.
5: Va, pum, y de repente cae, ¿no? Por el choque del cable. Entonces eso estuvo rarito. Y bueno, eso además de, por ejemplo, la cámara del referee,
4: sí,
5: la RefCam, que traía uno a los referees, que también fue desde el torneo anterior. Sin embargo, este fue
3: muchísimo.
5: Avanzó mucho con respecto a la inteligencia artificial. Lenovo le metía inteligencia artificial porque iba igual al broadcast. Esa, por ejemplo, esa cámara del referee nunca la podíamos ver en vivo. Siempre era para repetición.
4: Sí.
5: ¿Por qué? Porque tenía latencia, es decir, tenía retraso. Entonces no podías ver lo que estaba viendo el referee en ese momento, porque tenía que irse hasta Dallas al broadcast, regresar, etcétera. Pero cuando era en repetición,
4: sí
5: se podía, porque cuando iba la señal al centro de distribución y de transmisión, ahí la arreglaban por medio de inteligencia artificial, el mismo software decía, vamos a estabilizarla, vamos a darle mejor imagen, resolución, y ahora sí vamos a mandarla a repetición instantánea. Y la verdad se veía muy padre, la verdad.
3: Claro.
5: Es ya como un tercer
3: los
5: ojo.
3: Goles,
5: que,
3: se veía
5: increíble, tenía la cámara el referee, que es así, pues, sí la podríamos extrañar, ¿no? O sea, yo estaría
3: yo
5: bien
3: creo que
5: en la Liga
3: MX. Nos acostumbramos tantos a tanto
5: tecnología buena
3: que
5: transmisión.
3: Sí, sí se extrañó en la Liga de acá. Yo creo que poco a poco se va a ir
4: implementando, pues,
3: adaptando.
4: Sí,
3: ahora dime una cosa, Pondón, ¿hasta dónde debe llegar la tecnología en un deporte como el fútbol? Vaya que le estoy preguntando a alguien que no es pambolero.
5: Yo no soy tan pambolero, pero yo creo que sí debería implementarse todavía más tecnología, ¿no? En el sentido de, por ejemplo, obviamente más sensores, también en la portería, uh-huh, o igual más cámaras. Los mismos jugadores sí traen un sensor, pero eso es como para datos personales.
4: Me
5: para
4: decías
5: datos
4: de cuánto corrieron.
5: Del coach, ¿no? Sí. Del equipo técnico, en donde cuánto corrieron, cuántas veces le pegó el balón, etcétera.
4: Sí.
5: Pero yo creo que sí podrías ponerle cámaras a los jugadores o chips en los tacos, ¿no? O en los tachones, decir, oye, si hubo una falta, no hubo falta, con qué intensidad le pegaste, uh-huh, etcétera, ¿no? Yo creo que sí podría tener mucho más.
3: Por ejemplo, yo siempre pensé en el chip del zapato, uh-huh, pero para ver la velocidad con la que habían disparado, como en el béisbol, ¿no? Si ya haces la pichada, uh-huh, sabes que va a 100 millas, ¿no? Entonces, oye, ese gol entró a 65 millas.
5: Ajá.
3: Y luego también que pudieras revisar en vivo la condición de los jugadores, o sea, cuántos kilómetros han recorrido, justo, cuántas calorías han quemado.
5: Eso,
3: o sea,
5: estaría
3: padrísimo.
5: Padrísimo, definitivamente es una gran idea, porque por la Fórmula 1, pues cada vez lo está haciendo más, ¿no? Es decir, ya puedes en una aplicación, ya puedes ver todas las multicam, ¿no? Todas las cámaras de todos los corredores al mismo tiempo, ves la realidad aumentada de cuándo cambió la velocidad, cuándo cambió el alerón, qué sé yo, toda esta tecnología.
3: Y ahora en el Tour de France, que también lo estoy siguiendo, ya la comunicación que tienen los ciclistas con los coaches que van en los coches es importantísimo. Uh-huh. No sé qué tanto, digo, si ya van solo del fuera de lugar, pudieran, por ejemplo, el capitán o un par de jugadores o tres que se hubiera permitido que tuvieran comunicación directa con el entrenador.
5: Ya,
3: ¿no?
5: Hay un sitio que ahorita a ver si abre por la red que tenemos aquí, en donde tú puedes, justo en el Tour de France, puedes elegir cuatro ciclistas de todo el roster, ¿no? Eliges a cuatro ciclistas, a los primeros cuatro, por ejemplo, te vas a la etapa, a la más reciente etapa, y te hacen un resumen y te pone la pista de cómo fue, bueno, el recorrido más bien, de cómo fueron avanzando, por ejemplo, aquí.
3: Pogacar,
5: vamos a agregarlo, y agregas, ya la regué. Y agregamos a bueno, a los demás ciclistas, y cuando le pones play o reproducir el video, te aparece cómo van subiendo, bajando, todas las estadísticas no en tiempo real, ya las habían tomado, pero está muy entretenido como para tú como aficionado ahora de la Tour de France, porque está Isaac Clark, obviamente, ¿no? O para también periodistas en deportes, les va a funcionar muy bien. Y hablando también de tecnología y cosas curiosas que me encontré, si hoy googlean Marc Cucurella, ¿sí?, en Google, les aparece.
4: El defensor español.
5: Sí, les aparece ahí un gatito con pelos chinos. Está muy
4: curioso. Como hace poco, ¿no? Que también Haaland decías que si salía ponías un nombre, salía un noruego remando.
5: Mira, ahí está el
4: Cucurella. Y ha sido de los jugadores, pues, que más han salido aquí en esta copa. Oye, ¿y qué tanta efectividad tiene con respecto a los vectores, la tecnología? O sea, porque también se dice mucho que hay una jugada en el segundo gol de Messi que si viene de fuera de lugar y luego que el vector está marcado de cierta forma.
5: La verdad es que tú en el centro de control, pues podrías modificar la línea. O sea, no sé qué tanta auditoría hay ahí. No decir, no, lo que diga la tecnología, porque manualmente, pues tú igualmente, como dices, como vectores, o sea, tú estás diseñando un logotipo, pues mueves la línea tantito, mueves la línea para acá, o sea, también puede ser conveniente, o sea, ¿quién está auditando eso? Pues no lo sabemos. Entonces, sí podría ser, ese fuera de lugar que fue por solo la puntita, pues igual lo hubieran podido mover medio centímetro y ya no.
4: Claro.
5: ¿No? De manera manual. Entonces, pues sí, la tecnología, y luego muchos decían, es que la tecnología le está partiendo el queso al juego porque rompe el ritmo. Y las pausas de hidratación no, ¿no?
3: Sí, no, ahí sí fue una.
4: Sí, ya se convirtió en un partido de cuatro tiempos.
3: Hay equipos que cambian radicalmente con la pausa de hidratación. Totalmente. Y juegos que han cambiado a partir del refresco y de Argentina, Inglaterra. Wow. La pausa de hidratación del segundo tiempo sirvió muchísimo para que viniera una Argentina que sí ya era agresivo, pero que después de la segunda pausa de hidratación salió con un cuchillo en los dientes a matar a los ingleses.
4: Totalmente.
6: ¡Ah, qué vale!
5: Ya llegó.
6: Regalote, qué
4: vámonos, caray, aguas.
5: ¡Qué nervios!
6: No diga nervios porque luego le entran pues fuertes los nervios y no vaya a ser.
4: Argolla.
6: Oigan, un montón querido.
3: El anillo papal.
6: Soy la mujer con más wifi en este programa. ¿Sí? Perdóneme usted, deberíamos de juntar nuestros
5: Bluetooth. ¿Dónde tiene la antena? Puro. Aquí es puro 5G.
6: Ahí está 5G.
3: ¡Qué triste,
6: Pontón! Pues habiendo perdido la confianza, aquí estoy y juntamos nuestros Bluetooths, ¿no? Para ver qué hacemos. Jessy, querido, ¿cómo ha estado? Qué bueno que ya está por aquí de nuevo con nosotros, porque, Fer se vuelve.
3: Fernando,
6: Fergay se vuelve de lo más corrientito. ¡Qué bárbaro!
4: Es una persona educada, decente,
6: de chistes. No, esto.
4: Confeti, que fuera yo, Radamés.
6: Sí, no, hombre, qué barbaridad. Y el otro chico que trae el que es redondito, así muy bonito, no sabe tan bien. La peladez en la punta de la boca, ¿verdad? Como luego ya algunas nos gusta. Pontón, querido.
5: ¿Cómo estás?
6: Pues muy contenta, gracias.
5: ¿A quién le vas?
6: Yo le voy a la vida. Le voy al amor. Yo le voy al I love you.
3: ¿Cómo sí sabe quién juega a la final, vas?
6: Claro, Argentina.
5: ¿Quiénes están más guapos, los argentinos o los españoles?
6: Argentina contra España. Sí, claro. Mira, muy fácil. Yo creo que de los dos hago una conjunción, porque de verdad tienen lo suyito, tanto los argentinos como los españoles tienen lo suyo.
5: O sea, con el que gane estás feliz.
6: Yo de verdad, yo con el que gane, con ese me quedo siempre, igual con los partidos políticos y todo. El que gane es al que le iba.
3: ¿Quién es el jugador más guapo del torneo para usted?
6: Mire, yo creo que Haaland por ¿qué podríamos decir?
4: Martillote.
6: Esa corpulenticidad que tiene.
3: No existe esa palabra.
6: Grande, ¿no?
3: ¿Corpulicidad?
6: Corpulenticidad.
5: Corpulenticidad.
6: La corpulencia que tiene tan grande. Esas facciones que tiene. Vaya.
5: O sea, ¿no estás peluceando a Quiñones? ¿O qué?
6: No, Quiñones tiene lo suyo, ¿eh? Quiñones nada más que para mí es como un santito. Perdóneme.
4: Oye, vamos a un corte.
3: Vamos a un corte en radio, pero nos quedamos aquí en redes.
6: Ay, sí, Copontón.
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3: Bien, aquí estamos ya de regreso en la radio despidiendo al queridísimo Pontón. Pues me estaba preguntando si yo creía que habían ayudado a Argentina.
4: Un poquito, ¿lo ayudaron o no lo ayudaron?
3: Yo creo que no. Yo creo que es fútbol y así como alguna vez un árbitro se ha equivocado y dicen que el árbitro ha favorecido al América o al River
4: sí.
3: o al Madrid o qué sé yo. Yo creo que aquí la tecnología quizá aquí se usó de pretexto sí. para atacar a las
5: personas. Y además Argentina siempre juega con ventaja, juega con el mejor del mundo, que es Messi.
4: Pues eso entonces, sí, eso ya pero yo creo que sí no se midieron con la misma vara unos equipos que con otros, ¿no? Esa es la cosa, más bien esa es la polémica, pues, creo.
5: Sí,
4: ¿no?
5: sí, sí.
4: Porque a ellos sí lo revisan y a los otros no lo revisan y así es la cosa.
5: Totalmente, queda ahí la polémica. No sé. Muchas gracias a... Bien, Pontón.
4: Estén bien.
5: Vamos a esta
6: cápsula. Yo lo voy a revisar a usted. Véngase para acá.
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3: Van a aplicar el bar.
5: Aquí en Amigos y Derechos.
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7: ¿En qué año México será campeón del mundo?
8: 2030.
7: Desarrollame la respuesta.
8: 2030 será campeón México.
7: ¿Pero por qué?
8: Porque ya nos toca.
7: ¿Y cómo vas a recordar este 2026?
8: Como algo inexplicable, una sensación increíble.
7: ¿En qué año crees que México será campeón del mundo?
9: A la siguiente copa.
7: ¿2030?
9: Sí.
7: ¿En qué año crees que México será campeón del mundo?
10: En la próxima que nos vuelvan a dar un mundial, en el 2038.
7: ¿Crees?
10: Sí, va a ser así.
7: La fe está ante todo. ¿En qué año crees que quedará campeón del mundo México?
11: Híjole, yo quisiera que fuera, que yo lo alcanzara a ver, pero va a estar difícil, ¿no?
7: No, me va a hacer llorar. ¡Ay, Dios! ¿Pero en qué año? ¿En qué año crees?
11: Bueno, yo creo que unos 20 años.
7: O sea que para el 2046, ¿en qué año cree que México será campeón del mundo?
12: Todavía le falta mucho.
7: ¿Sí? ¿2030? ¿34? ¿38?
12: Pues en unos dos mundiales más, yo creo, si le echan ganas.
7: O sea que para el 2034.
12: Más o menos.
7: ¿En qué año crees que México será campeón del mundo?
13: Pues está indeciso, pero pues... Tal vez en el próximo mundial, si tenemos buenos jugadores, tal vez podemos.
7: ¿En qué año México quedará campeón del mundo?
14: En 2030, ¿no?
7: ¿Por qué?
14: Pues, bueno, la verdad no sé, pero acá el experto en el fútbol.
7: ¿En qué año?
15: 2038, el otro mundial, aquí en México.
7: Oigan, los voluntarios siempre me persiguen por acá. Quiero saludarlos y preguntarles, ¿en qué año creen que México quedará campeón del mundo?
16: No sé, en 2030, el siguiente.
7: 2030, ¿por acá qué dices?
14: 2048.
7: ¡Oh!
14: ¡Qué santo!
7: No me dan los cálculos, ¿no? ¿Y por acá?
14: 2038.
7: ¿En qué año México será campeón del mundo?
14: 2030, yo sí creo que en 2030.
7: ¿Y tú?
15: Igual, 2030, hay que tener fe.
7: Hay que tener fe, y díganme algo, ¿en qué año México será campeón del mundo?
10: Seguramente hasta 2034.
7: A ver, desarrollame tu respuesta.
10: Pues ahorita han estado demasiados equipos muy, muy fuertes, y probablemente en el siguiente partido, bueno, en el siguiente mundial va a estar complicado, y ya a partir de ese mundial se van a desarrollar más y van a tener un mejor equipo para justamente en 2034 poder ganar la mundial.
7: ¿En qué año México quedará campeón del mundo?
17: Pues esperemos que en el próximo en fútbol, porque estos últimos días México ha quedado campeón del mundo en muchas otras cosas.
7: ¿Cómo en qué?
17: Como en la halterofilia, el torito, ¿no? O sea, en muchas otras tenemos muchos campeones, pero pues esperemos que en el fútbol pronto.
7: Amigos sin derechos, pues ya lo saben, la afición tiene ahí los números exactos donde cree que pues México quedará campeón. Yo soy Karen Casillas y volvemos con ustedes hasta el estudio.
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3: Bien, aquí seguimos en Amigos sin Derechos. Bueno, el domingo juega el Barça contra Argentina, juega España contra Argentina.
5: Bueno, sí, creo que hay 8, ¿no? Jugadores del Barcelona.
3: Sí, perdón, pero un resbalón nada más. España y Argentina se enfrentan este domingo 19 de julio en la ciudad de Nueva Jersey, en la gran final de la Copa Mundial de la FIFA 2026. La Roja llega atrás a eliminar al cuadro galo y buscará levantar su segundo título en el torneo apoyada en su posesión, presión alta y talento colectivo. Aunque enfrente estará la Albi Celeste, vigente campeona, que viene de superar a Inglaterra y quiere defender su corona con Messi como su gran líder. Será una final de enorme peso histórico entre dos selecciones en gran momento, con la gloria eterna y el trofeo del torneo en juego. 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
3: Oye, lo que sí es que este domingo en Nueva York, en el estadio, en el MetLife, que ahora ya le pusieron el estadio de Ciudad de Nueva York. Sí. Este domingo se habla español.
5: Exacto.
3: Sí, una final en español.
5: Una final. Se van a entender todos con todos.
3: Sí, sí, ahí no hay manera, ¿no? Los insultos en español son insultos en español.
5: Sí.
3: O sea,
5: ahí vamos a entender todos.
3: Y la cruza del panda con el conejo también. Es el pandejo que.
5: Claro.
3: En todos lados.
5: Totalmente, mi Jessy.
3: ¿A quién tenemos ahora?
5: Hoy tenemos invitadas. Está con nosotros hoy aquí en Amigos Sin Derechos, Elaine Aro.
18: ¡Hola!
5: ¿Cómo estás,
18: Elaine?
5: ¡Hey!
18: ¡Bienvenida!
5: ¿Qué tal la fiesta que te armamos?
18: Me encanta, se sintió mucho el fútbol.
5: ¿Verdad?
18: Sentí.
5: Seguimos con la fiebre futbolera, Elaine.
18: Sí, ya se acaba.
5: ¿Cómo te fue a ti?
18: Ya se acaba casi. Ya. Pues muy bien, y fíjate que, te voy a ser sincera, no me gustaba el fútbol, creo que nunca había visto un partido de fútbol apenas este
5: mundial. ¿En serio?
18: Entonces le agradezco a la selección nacional que me permitió conocer el fútbol y amar y sentir que el sí y sentir el que podríamos ganar, pero ahorita justamente estamos platicando que cuando creo, ojalá el próximo mundial.
5: No sé, Elaine.
3: Qué bueno que empezaste
5: complicado,
3: a ver
5: sí, la verdad es que. Ojalá fuéramos así todos de positivos, Elaine.
3: Qué bonita es la vida, no con esa sonrisa.
5: Sí, la verdad. La juventud, bonito. Y así.
3: Sí, pujante.
5: Sí, la juventud pujante.
3: Sí, exacto. Qué bonito, Elaine. Pues qué padre.
5: Sí.
3: Y qué buena música.
18: No, pues sí, ¿no? Y qué padre. Me gusta estar aquí. Gracias por la invitación.
3: Oye, no, fuera de que nos encanta ese positivismo y que nada nos daría más gusto.
5: Nos encantaría.
3: Alguna vez ganamos una medalla de oro.
5: Sería un sueño.
3: Fuimos campeones mundiales.
5: Creo que como
3: mayores.
5: En general el mundo no está listo para que México sea campeón del mundo.
3: Sí, no, ni el ángel lo hubiera violado.
18: No, pobrecito el ángel, yo creo que el siguiente partido ya se nos cae.
5: No, imagínate.
18: No.
3: Hubiera sido una locura. Pero Elaine, gracias por estar acá. ¿Cómo has estado? ¿Cómo ha estado, Elaine Aro?
18: Muy bien, muchas gracias. Pues mira, gracias a Dios, rodeada de trabajo, rodeada de personas muy bonitas, pues no puedo creer lo que justamente hace un año apenas estaban anunciándome para entrar a la casa, claro. Y apenas iba a entrar, y realmente ha sido un año que me ha transformado mi vida profesional, mi vida personal, el que han llegado muchos proyectos, el que ha llegado pues muchos fans, y pues el día de hoy pues muy feliz. Estuve 3 meses viviendo en Acapulco grabando una serie, apenas estoy regresando, mañana me voy a Perú, entonces muy feliz, muchas gracias. ¿Tú cómo has estado?
3: Bien, feliz, contento, mira, aquí con un gran compañero.
5: Bien,
3: Fernando.
5: Fernando Gay, andamos
3: con una señora maravillosa que luego viene por aquí a dar lata.
18: Me encanta.
3: Y un gran equipo de trabajo haciendo este programa, y felices de tenerte acá.
18: Ay, muchas gracias, ya vi qué gran equipo tienen.
3: Oye, y cuéntanos, viene la casa de los famosos, ¿cuál es? La 4, ¿no?
5: Ya es la 4, sí, que además tú llevas el tema oficial de la casa de los famosos,
18: sí,
5: lo vas a cantar tú,
18: Elaine. Ahí estoy participando, porque somos más artistas, no puedo todavía mencionar quiénes vamos, pero bueno, ahorita se puede decir que sí puedo decir yo, porque ya la casa de los famosos México ya lo confirmó, pero sí, ahí vamos a estar cantando, y bueno, me emociona mucho ahora ya no regresar como participante, muchas gracias, ahora regresar cantando está genial. Y siento que esta temporada va a estar un poco más curiosa que la anterior, porque ahora voy a ver todo desde ya el estar ahí adentro, el cómo se siente, pero ahora viendo todas las situaciones aquí afuera.
5: Híjole, qué difícil. ¿Qué le recomendarías a alguien que está a punto de entrar? ¿Que hiciera qué?
18: Uy, bueno, no
3: que
18: sé.
3: Corra,
18: si, que corra,
5: que huya.
3: Que corra por su vida. Sí.
18: Que se arrepienta, que ya no lo anuncie todavía creo que quedan 5 participantes que no anuncian.
5: Sí,
18: no es cierto. No, pues estuve hablando punto con Jimena Herrera, que ya la anunciaron, es una gran actriz, guapísima y me cae muy bien. Y justamente le estuve platicando ese típico consejo, pero que es muy cierto, el que fuera ella misma. Y sobre todo, algo, pues, no sé cómo se vaya a escuchar, se lo digo. dije, o sea, desde la sinceridad del programa, pues de que no le hiciera hacerle casos a mensos los engrandece.
5: Okay.
18: Entonces realmente el este programa, cuando tú te enfocas solo en una persona y a tirarle a esa persona o así, realmente lo estás engrandeciendo aquí afuera. Entonces que sí, le dije que sí se enfocara mucho en quién darle su energía y a quién darle batalla o a quién no darle batalla. En un lado más estratégico, pero en un lado más buena onda, le dije que pues bueno, que se divirtiera, que entre más se divirtiera, la verdad es que la gente acá afuera la iba a conectar muchísimo más con ella y que fuera ella misma. Y, o sea, realmente creo que le puede ir muy bien, pero ahora sí, pues ya no sé qué vaya a pasar. Las temporadas, uno piensa una cosa y se termina convirtiendo en una cosa completamente diferente, pero la verdad no sé si esta temporada esté tan apegada.
3: Pues la verdad es que vamos a esperar un buen resultado y a ver qué pasa, que ya empieza ya, ¿no?
5: Sí, ya, ya es el próximo fin de semana. Sí, para que
3: ya no falta nada.
5: Para que no se nos quite la risa de ver contenido. Oye, por cierto, ¿te late si nos cantas alguna canción que
18: claro
5: vienes
18: que
5: acá?
18: Claro que sí, les vamos a cantar mi nueva canción que se llama Secreto, que la compuse con mucho cariño para todos esos amores secretos aquí con Samuel Ayar, así que espero que les guste.
3: Sí. Venga.
18: Esto es Secreto.

0: Leinaro con nosotros. Oye, la afición, sí, porque aquí no es pura, es afición.
1: La hinchada,
0: la barra brava.
1: Claro.
0: Están pidiendo tu cover de Superestrella.
2: Sí.
0: ¿Qué onda?
2: Sí, justamente estoy un poco nerviosa porque es una canción que me encanta y que, como dices, se ha relacionado mucho al fútbol.
1: Sí, sí.
2: O sea, esta canción de Aitana, que es una artista que yo admiro muchísimo, española, tía, que vamos a estar
1: claro.
2: ahí en la final, tío. Pues creo que ahorita se hizo todavía más famoso, no sé por qué ahora lo relacionan con la ficción del fútbol.
1: Sí.
2: Pero me encantó, entonces.
1: Ay, cántanos un pedacito.
2: Vamos a
1: por
2: cantarles
1: favor.
2: Un pedacito y justamente aquí yo voy a tener la letra por cualquier cosa.
0: Sí, no vaya a ser que como el himno al coque, ¿no?
1: No.
0: Se le olvide.
2: No, hombre, a mí me ha cantado en el himno ya así con la letra.
0: Sí, no.

0: Oye, querida Elaine, quédate con nosotros.
1: Claro que sí.
0: Por favor, para que conozcas a Rosy Vidente y mientras vamos a esto de nuestros amigos de Divelgel.
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0: Esa de ley.
4: ¡Mondrigos! ¡Qué bueno! Parece que no comieron hora potasio. ¡Qué bárbaro!
0: Es que desde el otro día que no les trajiste pastel, andan acá de que sí.
4: Fíjate, estoy. Oye, pero si soy su fans, mi reina hermosa. Te veo el aura en este momento. Yo estoy leyendo tu aura y de acuerdo con la numerología del día de hoy, que es 17. ¿De qué?
5: Julio.
4: ¿De julio? ¿De qué año? 1600.
0: 1626.
4: Hola, vienen muchos éxitos. Yo veo un hombre que viene a tu vida, un hombre muy importante, sí, que va a llegar. Sí, él.
5: ¿Qué tal hombre?
4: ¿Hombre?
0: ¿De qué tamaño? ¿Los brazos? ¿Qué tal?
4: ¿De qué te digo?
0: El pelo.
4: Un verdadero macho alfa, lomo plateado y todo lo demás. Y aparte viene también otro musical para ti. En teatro, un musical para ti. Te lo dice Rosy Vidente, amiga de la gente que ha venido a atinar. Pues atinadamente cada uno de los partidos de aquí del mundial.
1: ¿En serio?
0: No le creas todo, pero no. algunos.
4: Bueno, mira, de chile, de mole y de pozole.
5: Pregúntanos de nuevo.
0: Sí.
5: ¿En serio?
1: ¿Es en serio?
4: Bueno, pero la porra dice otra cosa. La porra clama a Rosy Vidente, amiga de la gente.
5: Pregúntale a la porra, así como, ¿es en serio?
1: ¿Es en serio? Ay, no, ¿qué pasó? Yo sí confío en ti. O sea, ¿esta final cómo crees que quede?
5: Bueno, mira, no nos podemos ir hasta la final, señora.
4: Todavía no puedo.
1: Todavía no sabemos.
5: Su capacidad no da. Tercer y cuarto, mañana Inglaterra.
0: Francia.
5: Francia.
4: Y ahorita.
1: ¿Cómo? ¿Todavía no hemos terminado esto?
4: No.
1: Yo estoy perdida.
5: Bienvenida al mundo. Sí,
1: ¿Cómo todavía nos queda una oportunidad con mi Bellingham?
0: O sea, pero nada más por buscar el tercer lugar. O sea, digo, no cuenta mucho. O sea,
5: nadie se acuerda de los terceros.
0: Sí, no. Ah, o sea, nada más es para que te des un taco de ojo mañana.
1: Sí, tenía oportunidad de jugar otra vez en la final.
0: No,
4: ya nada más vamos a ver quién es tercero y cuarto. Eso lo voy a decir mañana. Cómelo con mucho gusto.
0: Mañana es el juego.
5: Hoy lo ahorita, señora.
0: De una vez.
4: Me preguntaban que quién con quién.
0: Sí,
5: con el aura de Lane.
4: El aura en este momento. Estoy viendo. Te estoy viendo ahí la lagañita muy bonita. Estoy viendo que, ay, qué rímel usas, mi reina, te queda bien bonito. Muchas gracias. Oye, pero no, mañana gana
0: ¿Inglaterra o Francia?
4: Mañana gana Francia.
0: Francia.
5: Ay, ¿cómo se hace?
0: ¡Poetiza!
5: Es que la señora es poeta también.
4: También soy poeta.
0: Y en el aire las compone.
1: O sea, no puede ser.
4: Vidente y poeta. Claro que sí.
5: Cuando quieras una rola.
4: Sí, por favor, ya voy a empezar.
0: Como
4: a
0: tortilla, saca los poemas.
4: Oigan,
0: señora.
4: Y bueno, pues el día de hoy voy a hacer un homenaje a una persona muy especial de este programa. Yo.
5: Ah, qué bonito.
0: Qué sencillita.
4: Hoy hago un homenaje a mí misma y dice mi poesía lo siguiente. Dice: hoy levanto este homenaje. Sí. Voy despacio y no deprisa. Quiero regalarme versos. Soy poeta y pitonisa. Ya no importa si en algunas pocas veces no atinaba. Bolas, oráculo y runas. Y Fergay, que ya me amaba.
5: Qué bonito, Fer.
0: Sí.
5: Fernando,
0: confirmo.
4: Yo ya sabía desde antes que me anhelaba en la cama. Lo dijo Jessy Cervantes. De México soy la dama.
5: Wow, la dama de México.
1: Me encanta.
4: Oh, señor, tiempo detente. Te nos veniste encima. Soy cachonda.

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0: por esta, que ha sido una de sus participaciones, que ha estado muy constante con nosotros. La verdad, muchísimas gracias. Amigos queridos de la radio, de los medios, y hablo de los medios porque esto es bien interesante. Acabo de entrar al baño.
1: ¿Y qué pasó, Jessy? ¿Qué te encontraste ahí? ¿Qué pasó, Jessy? ¿Qué viste? ¿Qué sucedió?
2: Unas pantaletas mías.
1: Pensé que estaba clausurada.

0: dejaste colgada ahí?
1: Colgada la pantaleta.
0: Jessy, qué fuerte.
2: No, llega un tiradero de ropa, plumas.
0: Estás bien, Jessy, yo me hubiera traumado de ver todo eso.
2: ¿Qué pasó aquí? Tenis, pantaletas, pantalones, fuerte, todo. Hay una bolsa de accesorios.
0: ¿De maquillaje o qué?
2: De maquillaje abiertas.
0: No puede ser.
1: Es que tenía que ganarle al tiempo. Una diva tiene que estar a tiempo y perdóneme, yo prefiero estar tirada que a tiempo, que a destiempo.
0: Oye, pues cambio el tema, pues si quieren, para salvarte, Rosa Concha.
1: Pues no,
0: presentamos a nuestros invitadazos.
2: Oye, vamos a presentarlos, ¿verdad? Es que es un placerazo tener su R bien, están totalmente en vivo con nosotros. Venga, mi querido Fer.
0: Alto mando, Cierreño, están con nosotros aquí. Oye. ¿Y no será que alguno de ustedes entró al baño con la señora Rosa Concha?
3: Yo también encontré lo mismo ahí.
0: Ándale.
3: Nada más que yo sí.
1: Le dio su vistecada.
2: Sí, le dio su vistecada, va, su rascahuele.
3: Cuando le vi la plumita dije, sí, es de ella, sí.
2: ¿Sí?
3: Ay,
2: no, es guapa la señora, ¿no?
0: Claro. ¿Qué opinan?
1: Ya dijo él, mira, diles todo lo
3: así
1: que me dijiste.
3: Me gustan las maltratadas y el futuro.
0: Así como descuidadas, como.
2: Pero, oye, le acabo de decir maltratada a la señora. Le hemos cuidado 39 días, son los ojos pinches días. Sí, cuidamos a la señora. Ahorita me dijeron maltratada.
1: Ay, no, pero mira, de todas maneras me lo dijo con un sex appeal tan sabroso que le digo que sí. Que, como la trailer, ¿no?
2: Oye, ¿cómo han estado? Cuéntenle al público de todo el país que está en la radio, que está en las redes. ¿Cómo está la agrupación? ¿Cómo han estado?
3: Pues primero que nada, estamos muy bien, gracias a Dios. Con mucha salud, con mucho trabajo, echándole ganas. Tenemos un nuevo disco que sacamos en vivo, se llama Un Cumpleaños en Mi Modo, donde tenemos temitas, algunos covers, revivimos unas canciones que y habían pasado tiempo que no las escuchábamos tan sonadas, pero las hicimos a nuestro modo y pues aquí las andamos presentando.
0: Oye, también le está yendo muy bien ahí en las redes sociales, ¿verdad? Estoy viendo que
3: sí, están jalando mucha gente por ahí. Muy bien en las redes sociales, gracias a Dios el disco ha agarrado números en 2 semanas, agarramos buenos números y pues esperemos que sigamos con más.
1: Claro, ¿y el más calenturiento del grupo quién es?
3: Yo creo que
1: el de la guitarra.
3: Es que
2: el risueño de la guitarra, mira, el risueño de la guitarra. Ay, tiene cara
1: no,
2: de.
1: No, lo vi con su mirada.
3: Entre calenturiento y pervertido hay una línea muy delgada y yo creo que. Mi compadre está del otro lado.
1: Aquí estoy, mi amor, llegaste al lugar correcto.
0: ¡Qué grande!
2: ¡Échale! ¿Qué vamos a escuchar?
3: Vamos a escuchar un covercito que grabamos en vivo. Se llama Son de Amores. Con mucho cariño para mi Conchita.
1: Ay, ¡me la dedicó!
0: Sí, te la dedicó.
1: Noches.

0: sierreño con nosotros. Oye, futuras presentaciones, ¿dónde van a andar?
1: Pues gracias a Dios vamos a andar trabajando muchísimo aquí en la Ciudad de México. Vamos a andar en un bailecito ahí con Conjunto Primavera, con el Trono de México. Vamos a andar de este lado de Coajimalpa con Moy Bobadilla. Vamos a andar en varios lados, ahí para que nos sigan en las redes sociales, para que estén pendientes de nuestras presentaciones.
2: En varias partes, en mi cantón también van a andar todos.
1: En tu casa,
2: hasta que no termine el último, salen. Y con todo instrumento,
3: ¿eh? Y para despedirnos, no, nos tocan, ahora sí que palabras limpias, nos tocan otra.
1: Claro que sí. Con mucho cariño para mi Conchita también, se la voy a dedicar. Ay. Se llama Dos Locos. Es una canción que quisimos hacer muy a nuestro modo. Esperemos le guste, y si le gusta, pues para que nos apoyen también ahí en la red.
3: Claro. Y muchas gracias. Hasta aquí, ¿no? Llegamos en Amigos Sin Derechos.
0: Nos escuchamos el día de mañana y nos despedimos con ustedes.
1: Ánimo, machuelas. Chiquitita, este es para ti.

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2: Ya llegó, ya está aquí uno de los más famosos del mundo. Hoy nos acompaña mi querido médico veterinario, zootecnista, Jordan Mesa, que viene directamente del herpetario del zoológico de Guadalajara. Bienvenido, mi querido Jordan.
3: Hola, ¿qué tal? Muy buenas tardes, mucho gusto.
2: ¿Cómo fue la transición del básquetbol a la veterinaria?
3: Complicado, muy pocas canastas, muchos animales, mordidas, pero igual complicado.
2: Oye, gracias por estar aquí, bienvenido. Qué padre que tenemos un invitado del zoológico de Guadalajara, porque creo que es de los más bonitos que tenemos en México.
3: Sí, tenemos el título de ser el zoológico más grande de América Latina, además de que sí, es punto de referencia para muchos zoológicos, para muchas personas. Ajá. Y sigue siendo un punto turístico muy grande para todos nosotros.
2: Exacto, está padrísimo, la verdad. Y bueno, pues tenemos de todo tipo de animales. Tú estás encargado del herpetario.
3: Sí, me encargo de algunas serpientes, tortugas, cocodrilos, lagartos, serpientes, animales pequeños, sin veneno, inclusive animales potencialmente muy peligrosos. Ahí trabajamos con un poquito de todo.
4: ¡Órale! ¡Qué padre!
2: Oye, ¿y ya supiste lo que pasó allá en China?
3: La liberación, bueno, el escape de del grupo de serpientes de una...
4: Sí, de un que se desbordó. Criadero.
2: Ajá,
4: se
2: desbordó. Y que se inundó todo China y andan por ahí por todas las víboras.
3: Así es, así es.
2: Pero hay cobras y coralillos y no sé qué tanto vi yo no soy experto en la materia, pero conozco algo y vi algunas cobras y coralillos que andan ahí en el río, bueno, que son las calles realmente de China, y se están metiendo a las casas. Inclusive le platicaba hace rato a Ale que pues muchas veces salen hasta por el caño, ¿verdad?
3: Sí, inclusive esto, pues no solamente allá, esto se puede dar inclusive aquí donde estamos nosotros en este momento, que por temporada de lluvias o inclusive ya empezando la temporada de calor, todos estos animales empiezan a salir de sus escondites en búsqueda de refugio, de alimento, en búsqueda de algún lugar un poquito más seco donde poder descansar o donde poder reposar, y podemos llegar a toparnos con ellos en bosques, inclusive en calles cercano a la barranca, inclusive personas que viven en zonas un poco más rurales. Es muy común que se lleguen a topar con este tipo de animales, pero también hay que tomar en cuenta que de todos los animales que nos podemos encontrar, solamente un porcentaje menor al 15%, digamos, de todas las serpientes es venenoso o es mortal para nosotros los humanos. El resto simplemente son serpientes que no cuentan con ningún tipo de veneno, lógicamente tienen sus medios de defensa.
2: Pero la mordida.
3: Ajá, exactamente. Ajá. Sí. Pero de todos modos, no corremos ningún tipo de riesgo. De igual forma, estos animales no atacan directamente o no intentan buscarnos para atacarnos.
2: A menos de que le avientes algún palo o algo.
3: Ajá, exactamente. Ellos simplemente se defienden o intentan esconderse o huir porque se sienten amenazados, porque pues llega algo, una persona o un ser que mide 5, 10 veces, 20 veces más que él y se le para enfrente, pues cualquiera se asustaría.
2: Ajá, se ponen en guardia.
3: Exacto.
2: Oye, hoy es el Día Mundial de la Serpiente, ¿verdad?
3: Así es.
2: Entonces, ¿por qué dedicarle un día a este animal que tanta gente le tiene miedo?
3: Pues básicamente la serpiente ha sido un animal culturalmente hablando muy conocido. Desde épocas antiguas,
4: sí.
3: Digamos aquí en...
4: Y hasta representa como algunas cosas, por ejemplo, en mitologías, ¿no? Uh-huh. Que veíamos a las serpientes a veces como el mal o a veces como el bien, o sea, está interesante verlo.
2: Inclusive
4: en las culturas.
2: En el logotipo de la medicina aparece una serpiente también.
3: Uh-huh. Así es. De hecho, hablando referente a las culturas, normalmente aquí en lo que es la cultura, pues Mesopotamia, Maya, todos esos, normalmente tomaban en cuenta los cascabeles o el sonido del cascabeleo de las serpientes como una señal divina. Ellos lo tomaban como que era la señal de los dioses que les indicaba que iba a pasar algo. Ajá. Bueno o malo, pero que significaba un
2: ahí
3: aviso.
2: Viene, ahí viene algo.
4: No, incluso
2: algo.
4: Como de dioses, ¿no? La serpiente emplumada y todo este rollo lo tenían como de... Ajá. Wow.
2: Lo veían como un dios. Oye, a ver, para empezar, ¿serpiente y víbora es lo mismo?
3: No. Una serpiente básicamente es cualquier animal reptil carente de patas o de miembros,
2: ajá,
3: que se arrastra o repta por el suelo.
2: O sea, una culebra.
3: Ajá.
2: ¿Cómo las conocemos?
3: Una serpiente puede ser cualquier cosa. Ajá. Las serpientes abarcan desde culebras, que no tienen veneno,
2: ajá,
3: cobras, víboras de cascabel, e inclusive pitones o boas. Okay. Todos esos son serpientes. Y víbora solamente corresponde al grupo de los bipéridos, que serían víboras de cascabel y algunas otras similares con características parecidas, que cuentan con veneno, colmillos inyectores de veneno, pero una forma especial. Un bipérido es un animal que cuenta con unos colmillos largos en la parte frontal de la mandíbula, que se pueden llegar a medianamente retraer o esconder dentro de la boca.
5: Ajá.
3: Y que cuentan o no con cascabel. Pero de igual forma son serpientes, todos son serpientes.
2: Ok, serpiente es la especie. Y víboras son las que tienen veneno y colmillos.
3: Sí, algunas.
2: Ok.
3: Porque no, también no tenemos a los elápidos, que serían coralillos y serpientes marinas y cobras, que ellas tienen colmillos muy pequeños en la parte frontal, que normalmente no se pueden mover o esconder tan fácilmente. Mm. Y ellas corresponden a otro grupo diferente, que serían los elápidos, pero también tienen veneno y un veneno bastante fuerte.
4: O sea que para generalizar y no equivocarnos decimos serpientes.
3: Serpientes todo.
4: Serpientes ajá. Todo.
2: De todo tipo. Sí. Oye, a ver, ¿es cierto que las serpientes y víboras huelen? ¿Si tienen nariz? ¿Si huelen? ¿Sí?
3: Ellas pueden detectar como tal las partículas que hay en el ambiente, como tal aromas, no tan profundamente, ellas se guían un poquito, sí, por las partículas que hay en el espacio, en el lugar o en el ambiente en donde están, que por lo mismo utilizan mucho el movimiento de la lengua. Ajá. Ellas sacan la lengua, recolectan estas partículas que hay en el ambiente.
4: ¡Órale!
3: La meten al interior de la boca y en la parte superior del paladar tienen un órgano llamado órgano de Jacobson, que este transforma todas esas pequeñas partículas en señales para el cerebro.
2: Ok.
3: Digamos, acabo de recolectar aquí en la estación de radio.
2: Con la lengua.
3: Ajá. Y ya sé que hay una mujer, tres hombres.
2: ¿Neta?
3: Ajá. Que digamos, hay una rata o hay algún animalito cerca de aquí de donde me puedo llegar a alimentar. Todo eso lo pueden llegar a detectar.
4: Wow. Ah, ya me gustan. Es que está padre. Y fíjate que pocas veces conocemos también a un animal y por eso a veces nada más es como que ni siquiera sabemos cuál es su objetivo en la vida o su misión o así. O sea, por ejemplo, ¿para qué podrían servir?
3: Las serpientes son muy valiosas para todo lo que es la humanidad, sobre todo la rama de la agricultura. Normalmente los agricultores se las encuentran o se las topan mucho en los cultivos. Sobre todo cultivos de grano, cultivos de maíz, todo ese tipo de cultivos. ¿Por qué? Porque ellas están ahí en busca de alimento. Ellas son controladoras de plagas. Se dedican a controlar todas estas ratas, ratones, todo este tipo de roedores, de pequeños animales que se encuentran en estas secciones y se dedican directamente a consumir o a dañar el cultivo. Entonces, ellas funcionan como controladores naturales de este tipo de plagas.
2: Y no atacan al humano.
3: No. O sea, si se encuentran al humano, se defienden porque pues, les da miedo y es como de, órale.
2: Hazte para allá.
3: Ajá, hazte para allá. Ajá. O te empiezo a avisar con el cascabel. Ajá. Que no siempre avisan. O sea, a veces pueden nada más tirar la mordida.
4: Ajá. Ay, pero que anda una.
2: Oy.
4: Pensé que era la moto del Canti.
2: Oye, aparte, yo he visto cascabeles ya de víboras muertas que les quitan el cascabel y sigue sonando, ¿verdad? Es como una sonaja que la puedes traer en la mano.
3: Sí, de hecho, porque básicamente el cascabel no es como un órgano, es básicamente una formación al final de la cola que con cada una de las mudas que van teniendo las serpientes se le acumula un eslabón y un eslabón y un eslabón y el sonido que se forma es el choque de eslabón con eslabón para generar ese pequeño sonido de vibración.
4: ¡Ah, qué chido!
2: Yo pensé que traían canicas adentro. Que...
4: Oye, estoy un padre.
2: Súper interesante, ¿verdad?
4: Sí.
2: Oye, Jordan, gracias por estar aquí. Vamos a ir un corte y ahorita regresamos platicando contigo.
3: Claro que sí.
2: De, el Día Mundial de la Serpiente. Por eso el día de hoy traemos el tema de entre víboras te veas.
4: Sí, pero ya vi que es muy bueno una víbora. O sea, si lo podríamos llamar despectivamente, pues no es despectivo, porque tienen muy buena función y son muy inteligentes.
2: Así y es. Hay mucha gente que las tiene de mascotas. Yo hasta ahorita no entiendo por qué la gente tiene, como Paulina, mi hija, que tenía una víbora de serpiente. Sí,
3: serpiente.
2: ¿No? Serpiente. De mascota, si no hacen nada, o sea, absolutamente nada.
3: Es básicamente por el gusto.
2: Por o sea, un adorno, tenerlo ahí en la casa.
3: Ajá, ¿no? también son seres vivos, igual que los perros, igual que los gatos.
2: Sí, pero un perro le hablas y te mueve la cola y viene y te avienta la pelota y te la trae. Una víbora se queda viendo y no hace nada. ¡Nada! Bueno, ahorita regresamos, mi querido Jordan, gracias por estar aquí.
4: Te puede abrazar.
2: Ajá, y te aprieta el dedo.
4: Aprieta.
2: Así, ay, te quiero mucho. Bueno, ahorita regresamos aquí en La Garra.
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2: En Exa FM.
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2: 10:26.

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2: 10:31.
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2: Dos, 10:32.

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0: 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Es 36.

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1: 10:42.

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0: 10:53.

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1: Una forma de asegurar la calidad de los ingredientes que estamos consumiendo es prepararlos nosotros mismos. Por eso, hoy nos acompaña el cocinero tradicional de Campeche, Rafael Meneses, para preparar nuestro propio jamón artesanal en casa.
0: Pero eso no es todo lo que tenemos preparado para hoy. 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
2: Bienvenidas y bienvenidos a Revista del Consumidor Radio. Hoy nos acompaña el cocinero tradicional Rafael Meneses, pilar de la cocina mexicana del estado de Campeche, para preparar la tecnología doméstica del mes, jamón artesanal. Bienvenido, chef. Gracias por aceptar la invitación.
3: Muchas gracias por la invitación. Y para empezar con esta tecnología, los ingredientes que vamos a necesitar son 2 kilogramos de lomo de cerdo o pierna, 200 mililitros de agua muy fría, 150 mililitros de concentrado de apio licuado y colado, 45 gramos de sal de mar, 25 gramos de miel, 4 gramos de pimienta blanca y 1 gramo de laurel molido. También ocuparemos un rollo de papel film, hilo de algodón o pabilo grueso, una jeringa de cocina de 20 mililitros, un termómetro de sonda o digital, una bolsa resellable de grado alimenticio y un recipiente hermético con capacidad de 2 kilogramos. Comenzamos licuando el apio con poca agua, colamos y dejamos enfriar. Para preparar la salmuera, disolvemos el jugo del apio, sal de mar, miel, agua fría y las especias hasta disolver completamente. Ponemos la carne en una charola o topper e inyectamos la mezcla por toda la pieza, en espacios de 2 a 3 centímetros. Masajeamos la carne amasándola o golpeándola en un tazón frío durante 30 minutos hasta que absorba el líquido y se sienta pegajosa. La idea es distribuir toda la salmuera para evitar que se reproduzcan microorganismos. Lo refrigeramos en un recipiente hermético durante 24 a 32 horas. Para su formado y compresión, lo moldeamos de forma cilíndrica con las manos, hacemos nudos con el hilo cada 2 o 3 centímetros y vamos a envolver 10 veces con el papel film hasta que quede compacto y firme. Para la cocción, calentamos el agua entre 78 y 80 grados Celsius. Sumergimos la pieza y colocamos un poco de peso encima para evitar que flote y cocinamos aproximadamente por 2 horas. Retiramos únicamente cuando el centro del jamón marque de 70 a 72 grados Celsius. Una vez pasado el tiempo, lo llevamos inmediatamente a un baño de agua con hielo durante 30 minutos para el choque térmico y así cortar la cocción. Lo colocamos en una bolsa hermética y en un recipiente para llevarlo a refrigeración de 12 a 24 horas. Le retiramos el plástico y cortamos en rebanadas. Si quieres que tu jamón tenga un color más intenso, puedes añadir 5 mililitros de jugo de betabel concentrado a la salmuera. Y ojo, nuestra receta es 100% casera y no tiene conservadores sintéticos, por lo que su vida útil es de solo 5 días en refrigeración. Además, para que no se oxide con el aire, solo rebana la porción que te vayas a comer en el momento. Fresco, natural y directo a la mesa. Anímense a prepararlo y cuéntenos en nuestras redes sociales cómo les fue. Además, les invitamos a ver el proceso de preparación en nuestro canal de YouTube Profeco TV. Soy el cocinero tradicional Rafael Meneses López y fue un gusto cocinar con ustedes en Revista del Consumidor Radio.
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1: Buscar direcciones, solicitar transporte, confirmar reservaciones, compartir fotos o avisar que llegaste bien. Cuando sales de viaje, la conexión a internet se vuelve una herramienta clave y el Wi-Fi de aeropuertos, hoteles, plazas o establecimientos comerciales puede ser un gran aliado. Sin embargo, elegir utilizar estas redes no debe comprometer la privacidad de tus datos. El Wi-Fi público se debe utilizar con precaución.
0: Pero, ¿a qué nos referimos con el Wi-Fi público? El término público indica que el servicio está disponible para múltiples usuarios. Sin embargo, debes prestar atención al conectarte. Es muy importante que identifiques si la red está protegida o abierta, ya que no todas ofrecen el mismo nivel de seguridad.
1: Por un lado están las redes protegidas con contraseña. Estas suelen incorporar mecanismos de cifrado que añaden una capa de protección a tu información. Por el otro están las redes abiertas. Estas requieren mayor precaución debido a que tu información puede ser interceptada o bien tu navegación podría ser redirigida a sitios fraudulentos.
0: Es verdad, nunca sabemos al 100% qué tan segura es una red Wi-Fi pública, pero hay señales que te pueden ayudar a decidir. Fíjate en esto: ¿quién ofrece el servicio? ¿Tiene contraseña? Y lo más importante, al usarla, ¿te pide compartir información sensible?
1: Además, otras recomendaciones que puedes tomar si estás pensando en conectarte a un Wi-Fi público son las siguientes. Puedes conectarte si la red es de un lugar que identificas como un hotel, un café, el aeropuerto o una red de gobierno. Esta debe pedirte una contraseña y no te debe exigir datos innecesarios como tu teléfono, información bancaria, datos de acceso a aplicaciones como contraseñas o códigos PIN. Si cumple con esto, puedes usarla con tranquilidad para buscar en mapas, mandar mensajes de texto o hacer búsquedas.
0: Ten cuidado si la red está completamente abierta, o sea, sin contraseñas. También si tiene un nombre genérico, por ejemplo, Wi-Fi gratis 123. O si no sabes quién la administra. En este caso, solo úsala para consultas rápidas en la web, pero evita introducir contraseñas, información financiera o datos sensibles.
1: Si detectas redes duplicadas o sospechosas, por ejemplo, café-oficial junto a un café-free, evita la conexión o busca otra red de inmediato. No olvides que no debe pedirte información inusual, como tu correo o contraseñas, ni redirigir constantemente a otros sitios web.
0: Por otro lado, también existen acciones sencillas para navegar con mayor seguridad en entornos abiertos o desconocidos. Si utilizas una red abierta, verifica cuál es la red Wi-Fi oficial. Evita iniciar sesión o ingresar contraseñas en cuentas importantes, como tu correo, banca móvil o redes sociales.
1: No realices compras ni compartas datos personales o bancarios. Si por alguna razón necesitas iniciar sesión en tu correo o redes sociales, no guardes las contraseñas en el navegador y cierra sesión en tus cuentas cuando termines. Acciones sencillas para proteger tu navegación.
0: Sabemos que el Wi-Fi es una parte fundamental del viaje. Por eso también toma en cuenta que la seguridad no depende exclusivamente de la red. Una vez que te conectas, la seguridad digital también se basa en cómo usas Internet. Por ejemplo, las páginas que visitas y las aplicaciones que descargas o utilizas durante el viaje.
1: Al viajar, las aplicaciones de transporte, mapas o reservas son esenciales. Sin embargo, es importante asegurarse de que no se trate de plataformas falsas, ya que podrían intentar obtener datos personales o financieros.
0: Mucho cuidado con aplicaciones que muestren nombres similares a los originales, pero con ligeras variaciones o faltas de ortografía. También con aquellas que tienen pocas descargas y reseñas inconsistentes, o que solicitan permisos que no justifican su función, como acceso a contactos, cámara o micrófono.
1: Por otro lado, si necesitas acceder a un sitio web, revisa en la barra del navegador que la dirección comience con https://, y que muestre el icono de un candado cerrado, lo que indica que la conexión está protegida. Asegúrate también de que estás en la página correcta, sin errores en la dirección ni enlaces sospechosos. Si el sitio presenta una interfaz diferente a la habitual, se comporta de forma extraña, te redirecciona o muestra ventanas emergentes, es mejor abandonar el sitio.
0: Por último, más allá de la conexión, la clave está en decidir con cuidado qué tipo de información se comparte en cada momento. El Wi-Fi público es un gran aliado para moverse por el mundo. Aprender a decidir cuándo, dónde, para qué conectarte, te permitirá aprovechar la red con mayor tranquilidad.
1: Recuerda que conectarte es tu derecho, pero hacerlo con seguridad es tu responsabilidad.
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4: 11:36. 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
0: 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Once 11:43.

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2: 6:30.
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2: 6:44.
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2: Seis cuarenta y seis.

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3: 71.
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1: 728. 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
1: 7:30.

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0: 3315-20101. 757.
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0: emocionada. ¿Por qué? Porque ya iniciaron las vacaciones de verano. Bienvenidos a Lizzy Frogs en Exa, porque nos vamos a divertir. Por supuesto que sí. Saludo con muchísimo cariño a toda la gran cadena Exa que nos sintoniza, a mis Lizzy Libres de Acámbaro, Acapulco, Chihuahua, Cuernavaca, también a los que me escuchan en Durango, Ensenada, Guadalajara, Irapuato, a los que me escuchan y me acompañan desde León, Los Cabos, Mérida, Mexicali, Ciudad de México, a mis Lizzy Libres de Monterrey, Morelia, Nogales, Oaxaca, también a los de Puebla, Tampico, Tijuana, Veracruz, a mis Lizzy Libres del Paso, Texas, Monclova, Piedras Negras, también a los de Zamora, a los de Michoacán y Exa Celaya. ¿Cómo están? Bienvenidos. Y a ti, que me escuchas a través de la app de Exa FM en todo el mundo mundial. Una vez hice esta pregunta y la voy a volver a hacer. ¿De qué lugar así es el más lejano en donde te estás conectando? Estamos en Ciudad de México, así es que si tú consideras que estás en un lugar muy, muy lejos de Ciudad de México, mándame un mensaje a la línea Lizzy Liber 5579-247383. Va de nuevo 5579-247383 y dime desde dónde me estás escuchando. Hoy vamos a jugar al ex acertijo. Por supuesto, tendremos una gran rola en Rewind Hits. Vamos a estar jugando con Canta con Lizzy Rocks, donde podrás ganarte premios. Y ahorita te voy a contar de los premios y una gran recomendación. ¿Sí? Tenemos premios para las mamás, para las tías, para los tíos, para los abuelitos, porque hoy tenemos un pase doble para ir a ver a La Josa este 6 de agosto en el Auditorio Nacional. Así es que ponte atento, y si quieres llevarte tu pase doble, lo único que tienes que hacer es cantar con nosotros un pedacito de una canción. Si quieres participar, mándame un mensaje, di quiero cantar, quiero participar por los boletos de La Josa. Pero además, les celebres. Este es el primer sábado de vacaciones de verano. Les tengo una gran sorpresa, porque voy a tener un concierto dentro del Ronda Fest. Me invitaron a este gran festival este 16 de agosto en Central Granada 67 en Polanco. Y si tú quieres un pase doble para ir a verme en concierto, cantar, bailar, rockear y divertirnos, pues también te lo puedes ganar participando en el tema del día o en el Canta con Lizzy Rocks. Así es que, por supuesto, hablando del tema del día, vamos a platicar cuál es tu actividad favorita, así la que más te gusta de hacer en las vacaciones de verano. Mándame mensajito 5579-247383. Y hoy tenemos grandes invitados, porque van a estar con nosotros los Rules. Muchos les dicen los Rules, pero en realidad su nombre se pronuncia Rules. Y bueno, pues vamos a platicar con ellos el cómo han logrado conquistar sus sueños y cada día lo siguen haciendo. Mucha alegría, mucha diversión. Y bueno, pues, ¿qué les puedo decir? Solamente faltan 59 días para que sea 15 de septiembre, o sea, 60 para celebrar nuestra independencia. Así es que ya vamos pensando en el futuro un poquito. ¿Y qué les parece si comenzamos con buen ánimo, con mucha actitud? Y quiero mandar un saludo muy especial a Matty Rocks, que me está escuchando el día de hoy, que lo quiero mucho. ¿Y qué les parece si vamos con esta canción de Lara Campos, que se llama Llegaron las vacaciones?
1: ¡Lara!

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1: ¿Cuál te gusta más? Llegamos a Exabox y, por supuesto, tus canciones favoritas siempre en esta gran sección. Y justamente acabamos de escuchar este pedacito de las Cárdenas HK3 Dubidú. Y bueno, pues ella, esta canción va a competir contra otra muy famosa que nos encanta y que podemos cantar inconscientemente porque no la sabemos. Esto es de Ficus y se llama FB.

cuál quieres escuchar la próxima semana. Está escuchándose hoy en sus vocecitas como ya muy pequeñitas. Es una canción que salió, o sea, de haber estrenado hace un par de años. Y me encanta de verdad. Las dos las disfrutamos muchísimo. Dubidú de Cárdenas HK3 o FBI de Los Picus. ¿Cuál quieres escuchar? Vota en ese momento a través de la línea del Siliver 5579247383 para que me digas cuál quieres escuchar, o también lo puedes hacer a través de Instagram en la cuenta de XFM o Lizzy Rocks. En los stories te dejamos una cajita para que le des clic a tu favorita. 5579247383. Tienes que participar en el tema del día. Quiero el chismecito completo. Quiero saber cuál es tu actividad favorita para realizar en vacaciones de verano. Así es que no te olvides por ahí de mandar un mensajito. Va de nuevo 5579247383. Y si quieres mandar un saludito, felicitar a alguien por su cumpleaños, pedir tu canción favorita, también puedes hacerlo, o hasta mandarnos tu chiste en un mensaje de audio. Así es que muy muy felices estaremos de recibir, leer tus saludos y compartirlos. Y por acá, bueno, pues la semana pasada estuvieron compitiendo dos canciones padrísimas de telenovelas que seguramente tu tía, tu tío, tu mamá, tu papá, quién sabe, vieron por ahí hace algunos años. Y compitió esta canción de Las Divinas de la novela Atrévete a Soñar contra Cómplices al Rescate de la novela Cómplices al Rescate. Levilla hizo una pequeña sonrisita como de, ja, yo la veía cuando era niño. Muy bien. Y bueno, pues, ¿qué creen? Con el 72% de los votos, es increíble la diferencia. Yo pensé que iba a estar más pareja, pero no. Ganan Las Divinas, que fue el grupo musical antagónico de la exitosa telenovela juvenil mexicana Atrévete a Soñar. Literal, como siempre en las escuelas hay como dos bandos, bueno, pues este era el bando antagónico, liderado por el icónico personaje de Antonella Rincón, interpretado por la actriz Violeta Isfel, que ya tuvimos aquí en el programa, estuvimos platicando con ella. Pues el grupo popularizó éxitos como Las Divinas y Superstars, las number one. Y bueno, pues su tema principal, Las Divinas, es famoso por su estribillo que dice: nadie pasa de esta esquina, aquí mandan las divinas. Me encanta. Y bueno, solo cuéntame también si en tu escuela existe también un grupo como Las Divinas. Yo creo que sí, en todas las escuelas hay. Así es que échame chismecín 5579247383 mientras todos vamos a bailar al ritmo de Las Divinas.

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1: Amamos de pronto escuchar y descubrir las canciones que de pronto nuestras mamás y papás disfrutaban hace algunos años, porque además podemos encontrar como esta relación y a las nuevas generaciones cómo es que verdaderamente pueden pues tener el gusto por esta música. Pero bueno, así como también en el Rewind Hits y estas canciones hacemos match, pues también hacemos match cuando se trata de jugar y disfrutar. 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Y bueno, pues así como vamos a disfrutar y hacer nuestra gran jugada con Sam's Club, también vamos a disfrutar de esta canción que el día de hoy les tengo preparada. Y es que a mí me encanta. Hoy vamos a viajar al año 2000 para recordar una canción que puso a bailar a millones, pero millones de verdad de personas en todo el mundo. Y esto se llama Rock DJ de Robbie Williams. Desde que salió se convirtió en un gran éxito internacional gracias a su ritmo lleno de energía y su mezcla de pop con un poquito de funk y dance, y una melodía tan pegajosa que es prácticamente imposible escucharla sin mover los pies o marcar un ritmo con la mano. Además, ganó importantes reconocimientos y se convirtió en uno de los temas más representativos de la carrera de Robbie Williams. De verdad que está padrísima, y estoy segura que de esta misma forma puede conectar con las nuevas generaciones. Es como de esas canciones que escuchas y no parece que se produjo hace 26 años. Parece que la produjeron la semana pasada, porque es como especial, como que no pasa de moda, como que su sonido se siente actual, su vibra, su alegría, su energía. Así es que Lizzy Liber, ¿estás listo para descubrir esta gran canción? Porque después de que la descubras, estoy segura de que no pararás de escucharla. Vamos todos a rockear, sí, ¿por qué no? Un poquito. Vamos a disfrutar con esta gran energía del Rock DJ.

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3: Les eleve 5579-247383. Y te recuerdo que si quieres llevarte un boleto para ir a ver a La Josa este 6 de agosto en el Auditorio Nacional, o si quieres ir al concierto de Lizzy Rocks este 16 de agosto en Central Granada 67 en Polanco, Ciudad de México, lo único que tienes que hacer es mandar un mensajito y decir: quiero ir, quiero cantar contigo. Y bueno, pues nos enlazamos directamente, o participar también en el gran tema del día de hoy, que estamos, bueno, compartiendo en el inicio de las vacaciones de verano. ¿Cuál es tu actividad así la más favorita que te encanta hacer en estas vacaciones? Tengo saludos por acá, vamos a ir comentándolos. Y es que nos escribieron de este lado de Mexicali y nos dicen: Mexicali, calor intenso, ya casi 50 grados. ¡Wow! Ayer estaba pensando eso porque, y de pronto, las últimas semanas hice un recorrido así muy Ciudad de México, Guadalajara, Los Cabos, y en cada ciudad es como una temporada diferente. En la Ciudad de México ahorita pues está haciendo, ya saben, frío con las lluvias y todo esto. Y bueno, Guadalajara está templado, Los Cabos se está incendiando y ahora también Mexicali todavía más. Y bueno, por acá también saludamos con gran cariño a Andrea Giselle, que dice: wow, van a estar los Rules, ellos fueron mi infancia, mi actividad favorita es salir de vacaciones, o sea, salir a algún otro lugar. Cuéntanos cuál ha sido tu viaje así el que más te ha gustado, o a dónde vas a ir estas vacaciones. Por acá nos dice Oscar: Lizzy, buenos días, en vacaciones de verano me gustaba mucho ir a la playa, practicar nado y subirme a los juegos acuáticos de banana, el kayak, y voto por Chippy Chippy. Oye, a mí también me encanta subirme a la banana, me encanta, de verdad, se me hace como súper divertido, y más cuando te caes o sales volando, es la parte más divertida. Por acá nos dicen: me encantan las vacaciones, cuando iba a clases me encantaba ir a cursos de verano y hacer arte o deporte. Estas vacaciones planeo ir al cine para ver la Odisea, como buen fan de la mitología griega. Muy bien, pues ya tienes un plan, ya tienes un plan. Allison nos dice: buenos días, Lizzy, yo bailé las divinas en primer grado de primaria. Muchísimas gracias por compartir, Allison. 5579247383. Pónganse las pilas para que me manden mensajito. Y es que, así como lo mencionan, en las vacaciones de verano hay muchas cosas que hacer. Propiamente como tal, salir de vacaciones con tu familia de por sí ya es como que la actividad favorita, ir a otro lugar, descubrir pues diferentes costumbres, culturas, comida. Pero bueno, también si te quedas en casa hay otras opciones, como ir a los cursos de verano. ¿Cómo son divertidos los cursos de verano? Yo recuerdo cuando era niña, pues fui de como un poquito de todos cursos de verano, pero uno que me acuerdo muy bien era unos cursos de verano de los Tecos, de la Universidad Autónoma, donde te podían escoger como dos deportes y un arte. Y entonces en cada año me ponía en cosas diferentes, y en uno escogí gimnasia olímpica, básquet, natación, era así como que de a fuerzas, y bueno, pues también una actividad de arte. Y era bien divertido, la verdad. Y otro plan que también, si no vas a un curso de verano, que puedes hacer, pues es hacer lo que más te gusta, ¿no? En casa de pronto puedes escoger la actividad que más te gusta y puedes realizarla. Las vacaciones de verano son una gran oportunidad para romper un poquito esa rutina y llenar nuestros días de momentos súper especiales. No importa, de verdad, si te gusta salir al parque, visitar a tus abuelitos, jugar con tus amigos, aprender algo nuevo o simplemente pasar más tiempo con tu familia. Pero lo más importante es que cada día tenga algo que te haga sonreír. Y a veces las mejores aventuras no son las más grandes, sino las que nacen de nuestra imaginación y de las ganas de aprovechar cada momento. Y es que las grandes historias y las grandes experiencias se construyen con nuestra imaginación, y así podemos viajar a donde queramos y podemos crear verdaderamente lo imposible. Así es que yo los invito para que disfruten sus vacaciones de verano. ¿Y qué les parece si vamos a escuchar esta canción que habla un poquito de esto? Este es el Dem Sum de Phineas y Ferb.
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1: Llegó el momento de cantar con Lizzy Rocks, claro que sí, por supuesto. Y recuerden que tenemos pase doble para la Jose este 6 de agosto en el Auditorio Nacional. Y también un pase doble para el concierto de Lizzy Rocks en Ronda Fest este 16 de agosto. Ahorita les voy a echar todo el chisme, pero parece ser que tenemos a alguien en la línea. Hola, hola, ¿quién habla?
2: Hola, buenos días.
1: Buenos días, ¿cómo te llamas?
2: Rosario.
1: Ay, Rosario, qué gusto saludarte. Oye, cuéntame por ahí, ¿quieres irte a ver a la Josa o al concierto de Lizzy Rocks? ¿Hola? ¿Tenemos por ahí hola comunicación?
2: Hola, hola.
1: Ah, ya está. Rosario, cuéntanos, ¿quieres boletos para la Josa o para Lizzy Rocks?
2: Para Lizzy.
1: ¡Yay! Me encanta, me encantará bailar contigo. Oye, pues nada más se trata de que nos cantes un pedacito de una canción. ¿Estás lista? ¿Sí? Ok.
2: Están dormido, pero a ver, ¿el vampiro negro?
1: Sí, adelante, te escuchamos. Hola. Te estamos perdiendo. Hola. Te estamos perdiendo. ¿Puedes acercarte un poquito al teléfono? Vamos a intentarlo de nuevo. Lo canto contigo y dice: una, dos, tres. Scooby-Doo. Bidu.
2: Bidu.
1: Bidu. Bidu. Yo soy.
2: Ay, perdón.
1: Yo soy el vampiro negro que nunca tuvo padres. Nací en una incubadora y solito. Me crié. Muy bien, Rosario. Por supuesto que sí. Te llevas tu boleto. Vamos a cantar, vamos a rockear y la vamos a pasar algo bien. ¿Estás preparada este 16 de agosto?
2: Sí, claro que sí, voy a llevar a mis niños.
1: Me encanta, pues ahorita tomamos todos tus datos a través de WhatsApp. Gracias por participar con nosotros. Te mando un abrazo y también un saludo con cariño para tus niños.
2: Gracias, Lizzy, te queremos mucho.
1: Ah, yo también los quiero mucho, gracias.
2: Bye.
1: Wow, pues ya está ese pase doble. Todavía tenemos el de la Josa. Lo regalaremos en el tema del día. Los que hayan participado, lo regalaremos por ahí. Para quien de pronto quiere ir a ver a la Josa en el Auditorio Nacional. Y es que ahora sí les cuento todo el chisme, sin chismesazo, ¿eh? Y es que hay un festival que se llama Ronda Fest, que se está organizando para este mes de agosto. 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Y bueno, pues la verdad es que va a estar padrísimo, porque el 2 de agosto va a estar Mariana Mayol. 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Y el 23 de agosto va a estar Ni Locos. Todos grupos infantiles dedicados, obviamente, a hacer música para niños entre 1 y 10 años. Y va a estar espectacular. 11 de la mañana, no te lo puedes perder. Y bueno, pues puedes adquirir tus boletos a través de boletia.com. Y bueno, por supuesto, ganarte el pase doble para asistir al concierto que tú quieras. Bueno, pero aquí en Exa, por supuesto, con Lizzy Rocks. Así es que estoy muy emocionada y espero verlos bailar y cantar y rockear y que todos me puedan acompañar, porque la verdad va a estar súper, pero ultra increíble. Lizzy Rocks en concierto por primera vez en Ciudad de México para todo el público. Y bueno, pues no olvides que puedes adquirir tus boletos en boletia.com o ganarlos aquí a través de Lizzy Rocks en Nexa. ¿Y qué les parece si nos vamos con musiquita, por supuesto? Y justo, esta canción que escribí para todos los niños y para todas las niñas, también para las mamás y los papás, para que nunca se les olvide que los sueños se hacen realidad, que hay que luchar por ellos, pero lo más importante es ser fieles a quienes somos, lo que queremos, lo que deseamos y lo que soñamos. Porque tú puedes ser quien quieres ser.

0: emocionada porque el día de hoy me acompañan dos grandes artistas, actores, bailarines, coreógrafos, conductores. Bueno, ¿qué no son de verdad? Son increíbles y juntos son los Rules.
1: Hola a todos, buen sábado a todos, ¿cómo están? Estamos muy felices.
0: Ay, pues yo más, la verdad, Jorge, Diego, bienvenidísimos. Estamos muy contentos de tenerlos aquí, de poder compartir un poquito, pues, con todos los niños, las niñas, pero las familias que juntos se sientan a escuchar, pues, nuestro contenido, nuestro programa. Y qué alegría, gracias por estar aquí.
2: Al contrario, estamos súper contentos. Buenos días a todos los que nos están escuchando, estamos muy contentos. ¿Qué vamos a hacer el día de hoy? Estoy emocionado.
0: Pues bueno, vamos a platicar mucho.
2: Estoy listo.
0: Acerca de sus sueños, acerca de cómo es que han logrado cada una de sus metas, porque a mí me parece que ustedes son un gran ejemplo en muchísimos sentidos, desde el artístico, el profesional, el personal. Así es que comencemos con la primera pregunta, y yo quiero saber, ¿qué soñaba cada uno de ustedes cuando eran niños? 7, 8 años, no lo sé, platíquenme.
2: Dale, Coqui.
1: Ay, Dios, pues ahorita que lo estabas diciendo me tocó mucho el corazón, porque yo sí soñaba con hacer lo que estoy haciendo el día de hoy, ¿no? Estoy en contacto con el público. Por supuesto no lo soñaba como lo estoy viviendo ahora, pero es algo similar. Yo quería en ese momento estar en la televisión, quería estar en los escenarios, quería comunicarme con la gente, escribir, y pensaba de chavito, pues quiero ser escritor, quiero ser actor, quiero ser director, quiero ser conductor, y vinieron muchas, muchas opciones de profesiones a mi cabeza, venían.
0: ¿Y todas
1: constantemente
0: esas seres hoy?
1: Pues algo así, sí.
0: Casi, 99%.
1: Porque también desde niño, muchas personas te dicen que te dediques a una cosa y que te concentres en una cosa, y nada más, si quieres ser doctor, vas a ser doctor y ya, y concéntrate, estudia, etcétera. Y como que eso a mí no me machaba mucho en la cabeza, y yo decía, pero a mí me gustan muchas cosas, solo quiero conectar con la gente de una manera. Y después encontré el arte y supe que con el arte puedes conectar a través de los sentimientos como artista con el público, y eso me enamoró, y poco a poco fui siguiendo el camino. Hoy, pues gracias a Dios, a mi esfuerzo, a mis papás, a escuchar buenas voces también, me puedo dedicar a lo que soñaba de niño, y es hermoso. Entonces, la respuesta concreta es, soñaba con ser lo que soy hoy, que hoy soy todas esas cosas.
0: Soñabas con ser quien eres hoy.
1: Sí.
0: Y bueno, pues Diego, platícanos tú cómo fue tu caso.
2: Yo fíjate que también soñaba evidentemente estar en medio del medio artístico. Desde muy chavito empecé a hacer comerciales, como que descubrí esta parte.
0: Sí.
2: Y sin duda quería pertenecer a, pero desde un principio yo quería ser actor primero.
0: Sí.
2: Y seguí el sueño. O
0: estuviste
2: sea,
0: en el CEA,
2: frente a todo lo que pude y frente a todas las cosas que me dijeron que no, fui al CEA, hice mi casting, entré, estudié los 3 años, hice una novela, hice algunos capítulos de cositas como de unitarios y así, como La Rosa de Guadalupe, y después descubrí que sí me gustaba, pero no me llenaba al 100%.
0: Ok.
2: Y en esta búsqueda que seguía haciendo de cumplir mi sueño, de sentirme bien, evidentemente me sigue gustando estar arriba o arriba del escenario o frente a las cámaras, descubrí que la parte de atrás, como el backstage, el producir esas cosas,
0: sí,
2: me llenaba increíble, porque al final seguía recibiendo un aplauso, evidentemente no directamente, o sea, no estaba encima del escenario, pero seguía recibiendo un aplauso de decir, ah, le gusta a la gente lo que hago, a lo que pertenezco, y hoy me dedico a eso. Y sin duda lo que dices de seguir tus sueños, de perseguirlos, es algo hermoso. Qué padre lo que dijo Coqui, de que le da gracias a sus papás porque también lo impulsaron un montón. O sea, creo que Jorge tuvo una infancia que estuvo bien padre porque él sí expresaba lo que quería hacer y lo llevaban a clases y así. Yo era un poco más tímido y aunque empecé a hacer comerciales, nunca tuve como este valor de decirle a mis papás, ah, es que yo me quiero dedicar a eso cuando sea grande.
0: ¿Qué le aconsejarían a esos niños que dicen, ah, yo quiero ser youtuber, quiero comenzar con un canal de YouTube? Y también lo dificilísimo que puede llegar a ser o no, porque todo el mundo tiene acceso a un celular,
2: claro,
0: pero no todo el mundo sabe cómo mantener eso.
1: Claro, justo lo que acabas de decir es, ahí está la estrategia, ¿no? Hacerte youtuber, pues abres un canal de YouTube y subes videos. El objetivo, ¿cuál es de ser youtuber? Conectar con la gente, hacer arte, expresarte, ser un editor espectacular, o tal vez quieres ser un storyteller, un contador de historias buenísimo, y claro que te da la experiencia, pero hay que ver por qué quieres ser youtuber.
2: Primero, que tienen que entender que si piensan que ser youtuber es como una carrera mucho más fácil a lo que venga alrededor, no hay carrera fácil, ¿no? Antes decían que estudiar comunicación era difícil, digo que era fácil, tampoco lo es, ¿no? No hay ni una sola carrera fácil, sobre todo si quieres ser exitoso, porque el éxito no viene de a gratis. Y ser youtuber es una carrera de constancia, de perseverancia, de reinvención todo el tiempo, de mostrarte tal y cual eres, porque yo creo que eso es lo que realmente tiene éxito hoy en la vida, sobre todo en redes sociales, en la televisión, en el radio, de pronto hay cositas de por medio que no tienes que ser tú mismo para contar esa historia que quieres contar. En YouTube tienes que ser tú mismo. En redes sociales tienes que ser tú mismo para conectar y que haya gente que conecte con lo que tú eres y que se identifique contigo. Y eso es lo que está increíble, porque viene muy de la mano con lo que dices. Hoy hay que ser quien tú quieras ser.
0: Sí.
2: Hoy hay que vestirse con lo que tú te quieras poner y sentirte bien con eso y no esperar aprobación de absolutamente nadie. Ser youtuber es una increíble profesión, es muy cansado, muy perseverante, pero sin duda, por lo menos yo lo que he vivido es increíble.
0: Y bueno, pues me encantaría que le dieran un consejo a todos los niños y a todas las niñas que hoy están en busca de su pasión, de esa llama que enciende su corazón, de que todavía como que no saben. Hay unos que desde muy chiquitos, ¿no? Como que
2: claro,
0: sabemos lo que queremos, hay otros que lo encuentran en el camino. ¿Algún consejo para conectar con esa chispa que enciende nuestro corazón?
1: Yo les diría, salgan a inspirarse, porque en el teléfono, en nuestra casa, en la computadora o en el internet, no está la inspiración para saber a qué me quiero dedicar. Entonces, si tú sales, conoces personas, ves gente trabajando, ves otras profesiones y empiezas a ver qué te gusta, qué te agrada, con quién empata tu opinión, tu pensamiento, ahí vas a encontrar un caminito y por ahí vas a llegar. Hay una frase que les quiero compartir que para mí suena mucho hace varios años y es: la relación te lleva al resultado.
0: Okay.
1: Y lo mencioné hace rato, con las personas con las que convivas, con las personas con las que hables y compartas, ahí también estará tu crecimiento. Y creo que es lo más importante, sentirte a gusto con las personas con las que estás trabajando, tal vez no conviviendo como conectar. Amigos, pero conectar es súper importante.
2: Totalmente.
0: Padrísimo.
2: Yo les daría un consejo que me hubiera gustado que me dieran, que es que no se queden callados absolutamente nada, que compartan todo lo que está pasando en su cabecita con la gente que saben que lo va a recibir de alguna manera, no ni bien ni mal, solamente que, y sobre todo si son niños, que lo compartan mucho con sus papás o con las personas que tienen a su alrededor, porque estoy seguro que esas personas los van a ayudar a poder encontrar esos caminos para llegar hacia allá, y que no siempre va a ser el correcto, vamos a poder regresar y volver a agarrar otro camino.
0: Me encanta todo lo que nos han compartido hoy, de verdad quisiera tener horas para seguir platicando con ustedes, pero creo que nos han regalado algo muy bonito de su corazón. Gracias de verdad, para todas las familias, los niños, las niñas que recibimos esto, gracias por compartirnos un pedacito de su corazón, de sus sueños, de sus pensamientos. Son grandes, son magníficos.
1: Muchas
0: yo los
1: gracias.
0: Admiro,
1: honrado
0: un montón, grandes productores, artistas y sobre todo seres humanos.
1: Gracias por estar aquí.
0: ¿Alguna canción que les guste mucho, que les gustaría que presentáramos? O tal vez, no sé si quieran por ahí revivir el Rogers.
1: El Rose Roulette estaría buenísimo. ¿Sabes que hace mucho no lo escucho? Si lo ponemos, voy a ser muy feliz.
0: Yo lo amo.
1: Date.
0: Que vamos a ser felices a Jorge. Y por supuesto, para que ustedes, los que no lo conocen, pues lo conozcan y se rían un ratito.
1: Se rían con nosotros, venga.
0: Pero en sus redes sociales, antes de presentarlo,
1: Me encuentran a mí como Jorge Ansaldo con Z, o pongan chinos en cualquier buscador y ahí me van a encontrar.
0: Perfecto.
2: A mí me encuentran, soy Diego Cárdenas, y pueden poner DGO Cárdenas en todas las redes sociales y los videos en YouTube y también en todas las redes sociales, Los Rulés con acento en la E, oficial, ahí estamos.
0: Ahí estamos, y bueno, pues ahora sí, vamos a escuchar.

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ayudar en casa no es un castigo, es una forma de demostrar amor. Cuando recoges tus juguetes, ayudas a poner la mesa o mantienes tu cuarto ordenado, estás haciendo la vida más fácil a mamá y papá. Ellos trabajan mucho para cuidarte y con pequeños actos puedes decirles gracias sin usar palabras. Además, cuando todos colaboran, el hogar se vuelve un lugar más feliz, limpio y lleno de alegría. Recuerda, no importa si eres pequeño, tus manos también pueden ayudar mucho. También es importante saber que ayudar te enseña a ser responsable y a cuidar lo que tienes. Cada vez que colaboras en casa, te vuelves más independiente y aprendes cosas nuevas que te servirán para toda la vida. Ser parte del equipo en casa te hace crecer y te convierte en un gran ejemplo. Así que no lo olvides, la luz que llevas dentro brilla en el presente. Se llegó el momento de celebrar y de festejar y de aplaudir y de abrazar a todos los que están festejando su cumpleaños, su graduación, su aniversario, qué sé yo, tantas cosas bonitas que hay que celebrar, pero en especial quiero mandar un saludo con muchísimo cariño para María Fernanda de Club de Exa Rebeldes, que hoy está cumpliendo años, y bueno, pues te mandamos un abrazo, todas las buenas vibras, lo mejor para este nuevo año que comienzas de vida, y para ti que me estás escuchando y estás celebrando algo muy especial, te deseo lo mejor. Fuerte abrazo y estas son las mañanitas. ¡Lindsay Rockeras!

0: por todos sus mensajes a la línea de Liciliber 5579-247383. Participa por acá Verónica Escamilla, que nos dice que armar rompecabezas es su actividad favorita para realizar este verano. Y bueno, pues que además quiere boletos para ir a ver a La Josa este 6 de agosto en el Auditorio Nacional. Así es que ahorita vamos a ver quién será el ganador o ganadora. Por acá me dicen, hola, yo quisiera ir a ver a La Josa, buen día. Lizy, saludos a los rulés. Esto de parte de Elena, ya estás participando. Ah, y por cierto, por acá, ok, no, este es un mensaje de otra vez que nos había escrito. Gracias, Allison, dice, Lizy, te amo, muchísimas gracias, te mando un abrazo con mucho cariño y un corazón como el que me mandaste de vuelta. Dice Andy, la respuesta exacta. Y dice, yo aún me acuerdo del Roast Yourself de los Rules. Si hablas a las espaldas de mí, exacto, la que vamos a escuchar, dice, y dice, me recuerda a mi vida poco antes de la pandemia. ¿Cómo hay cosas, canciones, situaciones que nos recuerdan justo como si fue un parteaguas, ¿no? Nuestra vida antes de la pandemia, después de la pandemia, pero bueno, qué bueno que ya estamos todos, sanos y salvos y con, digamos, una normalidad después de esos años difíciles. Por acá me cuentan, salir a caminar, escuchar música y cantar. Lara, así se llama, así dice el WhatsApp. Bueno, y también quiere boletos para María José. Ahorita vamos a descubrir ganador o ganadora. Y por acá también abuelito Sergio, le mandamos un súper, pero súper saludo, que nos esté escuchando. Y también le mandamos un saludo y un abrazo a Irma, que nos escucha en Monterrey. Así es que muchas, pero muchas gracias. Y 5579-247383, recuerda la línea de Liciliber, donde me puedes mandar mensajes toda la semana, pedir tus canciones favoritas, puedes mandarme un chiste, un mensaje de voz, puedes, qué sé yo, mandar saludos, felicitaciones, lo que tú quieras, platicarme todo el chismecito. Comenzaron las vacaciones de verano. Rápidamente me voy con ganador o ganadora, y es Verónica Escamilla, con terminación 7615. Te vas a ver a La Josa este 6 de agosto. ¡Muchísimas felicidades! Ahorita nos ponemos en contacto contigo para que nos des todos tus datos. Y bueno, pues nosotros nos despedimos. Qué poquito, cómo se va el tiempo volando rapidísimo. Pero bueno, el próximo sábado te espero para platicar, echar chismecito, cantar, bailar y pasarla increíble. Que tengas una excelente semana. Y yo me despido y agradezco a todo el equipo que hace posible Lizy Rocks en Exa. A Tony, mi productor, Elías, Oscar y Levi en los controles, Monse en los teléfonos, Mariana, Steph, Frida, Oscar y Abraham en redes sociales, Pato Navarro en el podcast, Eric Jiménez en la edición. Y bueno, pues no te olvides por ahí de pasar a todas mis redes sociales. 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Y ahora sí nos despedimos. Muchísimas gracias. Pásala bonito. 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
1: 9:10.

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1: 925.
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21: Diez treinta.

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2: 10:39.

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2: 1046.

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3: 10:58.
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1: Once seis.

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0: 1127.
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0: Once 30.

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2: 12-8.

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2: Muy buenas las tengan, mejor las rolen, damas y caballeros, ¿cómo están? Bienvenidos a La Garra
1: en Exa.
2: Oye, mira, vengo llegando con Archie Balardi. ¿Cómo te fue ayer de show, mi querido Archie?
3: Increíble, estuvo increíble toda la banda de Guadalajara. De verdad, muchísimas gracias por ese gran sold out que tuvimos. Muchísimas gracias a toda la banda. Estuvimos hasta tardísimo cantando, riendo y echando un buen relajo.
2: ¿Y qué tal cuando se subió Ale a cantar?
3: No,
2: como
3: bueno.
2: Si fuera la primera vez.
1: Como si fuera la primera. Ando un poco ronca porque ayer estuvimos cante y cante.
3: No,
1: wow.
3: pero sí sacaste.
1: Oye, pues él me dice que te dicen ahí de la telenovela. Ya ves que lo querían de tema principal. Pues me vas a avisar.
3: Óyela. También acá la garra se subió.
1: Se destrampó. Claro.
2: Hasta fans agarré.
3: Así, oye, mi amor. No, fans, no, hombre. Tenía una fila. No,
1: sí,
3: hombre.
1: No
3: supimos de repente. Desapareció de repente.
1: Ay, ¿cómo
2: camino,
1: lo ves?
2: Sal, camino. Oye, bueno, gracias, mi querido Chim, pero me lo traje porque ya ahorita ya lo llevo al aeropuerto.
3: Sí, ya me voy. Sí, porque hoy tenemos showcito privado en la Ciudad de México, entonces ya nos vamos, pero muchísimas gracias a toda la banda de EXA 101.1 y a su programa, muchachos. Muchísimas gracias.
1: Gracias a ti, Chico, cuando Wolverine.
2: ¿Te divertiste ayer?
3: Mucho, mucho. Sigo crudo. Es que fíjate, Kira, llegué al show.
1: Gracias por mi botella, gracias.
3: No, de nada.
1: Me encantó.
3: Nada,
2: oye, sí, bueno.
1: Hombre de palabra.
2: Y quiero decirle a la gente que efectivamente Ale cumplió. No me dio nada de su botella.
1: Tú, así es, yo soy una mujer de palabra.
2: No, bueno, muchas gracias. Oye, bueno, pues estamos aquí listos para que se avienten lo mejor de la semana. Quédense con nosotros estas dos horas con lo mejor de La Garra en Exa. Así es que empezamos. Sean ustedes bienvenidos y quédense con lo mejor dos horitas aquí en Exa FM.

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1: Ya llegó, ya está aquí uno de los más famosos del mundo. Hoy nos acompaña mi querido médico veterinario zootecnista Jordan Mesa, que viene directamente del herpetario del zoológico de Guadalajara. Bienvenido, mi querido Jordan.
3: Hola, ¿qué tal? Muy buenas tardes, mucho gusto.
1: ¿Cómo fue la transición del básquetbol a la veterinaria?
3: Complicado, muy pocas canastas, muchos animales, mordidas, pero igual complicado.
1: Oye, gracias por estar aquí, bienvenido. Qué padre que tenemos un invitado del zoológico de Guadalajara, porque creo que es de los más bonitos que tenemos en México.
3: Sí, tenemos el título de ser el zoológico más grande de América Latina, además de que sí, es punto de referencia para muchos zoológicos, para muchas personas. Ajá. Y sigue siendo un punto turístico muy grande para todos nosotros.
1: Exacto, está padrísimo, la verdad. Y bueno, pues tenemos de todo tipo de animales. Tú estás encargado del herpetario.
3: Sí, me encargo de algunas serpientes, tortugas, cocodrilos, lagartos, serpientes, animales pequeños, sin veneno, inclusive animales potencialmente muy peligrosos. Ahí trabajamos con un poquito de todo.
4: ¡Órale! ¡Qué padre!
1: Oye, ¿y ya supiste lo que pasó allá en China?
3: La liberación, bueno, el escape del grupo de serpientes de una...
4: Sí, de un que se desbordó. Criadero.
1: Ajá,
4: sí,
1: y que se inundó todo China y andan por ahí por todas las víboras.
3: Así es.
1: Pero hay cobras y coralillos y no sé qué tanto vi yo no soy experto en la materia, pero conozco algo y vi algunas cobras y coralillos que andan ahí en el río, bueno, que son las calles realmente de China, y se están metiendo a las casas. Inclusive le platicaba hace rato a Ale que pues muchas veces salen hasta por el caño, ¿verdad?
3: Sí, inclusive esto, pues no solamente allá, esto se puede dar inclusive aquí donde estamos nosotros en este momento, que por temporada de lluvias o inclusive ya empezando la temporada de calor, todos estos animales empiezan a salir de sus escondites en búsqueda de refugio, de alimento, en búsqueda de algún lugar un poquito más seco donde poder descansar o donde poder reposar, y podemos llegar a toparnos con ellos en bosques, inclusive en calles cercano a la barranca, inclusive personas que viven en zonas un poco más rurales, es muy común que se lleguen a topar con este tipo de animales. Pero también hay que tomar en cuenta que de todos los animales que nos podemos encontrar, solamente un porcentaje menor al 15%, digamos, de todas las serpientes, es venenoso o es mortal para nosotros los humanos. El resto simplemente son serpientes que no cuentan con ningún tipo de veneno, lógicamente tienen sus medios de defensa.
1: Pero la mordida...
3: Ajá, exactamente. Ajá. Sí. Pero de todos modos, no corremos ningún tipo de riesgo. E igual, de igual forma, estos animales no atacan directamente o no intentan buscarnos para atacarnos.
1: A menos de que le avientes algún palo o algo.
3: Ajá, exactamente. Ellos simplemente se defienden o intentan esconderse o huir porque se sienten amenazados, porque pues llega algo, una persona o un ser que mide 5, 10 veces, 20 veces más que él y se le para enfrente, pues cualquiera se asustaría.
1: Ajá, se ponen en guardia.
3: Exacto.
1: Oye, hoy es el Día Mundial de la Serpiente, ¿verdad?
3: Así es.
1: Entonces, ¿por qué dedicarle un día a este animal que tanta gente le tiene miedo?
3: Pues básicamente la serpiente ha sido un animal culturalmente hablando muy conocido. Desde épocas antiguas, sí. Digamos aquí en...
4: Y hasta representa como algunas cosas, por ejemplo, en mitologías, ¿no? Uh-huh. Que veíamos a las serpientes a veces como el mal o a veces como el bien, o sea, está interesante verlo en las culturas.
1: En el logotipo de la medicina aparece una serpiente también.
3: Uh-huh. Así es. De hecho, hablando referente a las culturas, normalmente aquí en lo que es la cultura pues Mesopotamia, Maya, todos esos, normalmente tomaban en cuenta los cascabeles o el sonido del cascabeleo de las serpientes como una señal divina. Ellos lo tomaban como que era la señal de los dioses que les indicaba que iba a pasar algo. Ajá. Bueno o malo, pero que significaba un aviso.
1: Ahí viene algo. Ahí
4: no,
1: viene
4: incluso algo. Como de dioses, ¿no? La serpiente emplumada y todo este rollo lo tenían como de... Ajá. Wow.
1: Lo veían como un dios. Oye, a ver, para empezar, ¿serpiente y víbora es lo mismo?
3: No. Una serpiente básicamente es cualquier animal reptil carente de patas o de miembros. Ajá. Que se arrastra o repta por el suelo.
1: O sea, una culebra.
3: Ajá.
1: Ajá, como las conocemos.
3: Una serpiente puede ser cualquier cosa. Ajá. Las serpientes abarcan desde culebras, que no tienen veneno. Ajá. Cobras, víboras de cascabel, e inclusive pitones o boas. Okay. Todos esos son serpientes. y víbora solamente corresponde al grupo de los bipéridos, que serían víboras de cascabel y algunas otras similares con características parecidas, que cuentan con veneno, colmillos inyectores de veneno, pero una forma especial. Un bipérido es un animal que cuenta con unos colmillos largos en la parte frontal de la mandíbula, que se pueden llegar a medianamente retraer o esconder dentro de la boca.
2: Ajá.
3: Y que cuentan o no con cascabel. Pero de igual forma son serpientes. Todos son serpientes.
1: Ok, serpiente es la especie. Y víboras son las que tienen veneno y colmillos.
3: Sí, algunas.
1: Ok.
3: Porque no, también no tenemos a los elápidos, que serían coralillos y serpientes marinas y cobras, que ellas tienen colmillos muy pequeños en la parte frontal, que normalmente no se pueden mover o esconder tan fácilmente. Mm. Y ellas corresponden a otro grupo diferente, que serían los elápidos, pero también tienen veneno y un veneno bastante fuerte.
4: O sea que para generalizar y no equivocarnos, decimos serpientes.
3: Serpientes todo.
4: Serpientes todo.
1: De todo tipo. Sí. Oye, a ver, ¿es cierto que las serpientes y víboras huelen? Si tienen nariz, si huelen.
3: Ellas pueden detectar como tal las partículas que hay en el ambiente, como tal aromas, no tan profundamente, ellas se guían un poquito, sí, por las partículas que hay en el espacio, en el lugar o en el ambiente en donde están, que por lo mismo utilizan mucho el movimiento de la lengua. Ajá. Ellas sacan la lengua, recolectan estas partículas que hay en el ambiente.
4: ¡Órale!
3: La meten al interior de la boca y en la parte superior del paladar tienen un órgano llamado órgano de Jacobson, que este transforma todas esas pequeñas partículas en señales para el cerebro.
1: Ok.
3: Digamos, acabo de recolectar aquí en la estación de radio.
1: Con la lengua.
3: Ajá. Y ya sé que hay una mujer, tres hombres.
1: ¿Neta?
3: Ajá, que digamos, hay una rata o hay algún animalito cerca de aquí, de donde me puedo llegar a alimentar. Todo eso lo pueden llegar a detectar.
4: Wow. Ah, ya me gustan. Es que está padre. Y fíjate que pocas veces conocemos también a un animal. Y por eso a veces nada más es como que ni siquiera sabemos cuál es su objetivo en la vida o su misión o así. O sea, por ejemplo, ¿para qué podrían servir?
3: Las serpientes son muy valiosas para todo lo que es la humanidad, sobre todo la rama de la agricultura. Normalmente los agricultores se las encuentran o se las topan mucho en los cultivos. Sobre todo cultivos de grano, cultivos de maíz, todo ese tipo de cultivos. ¿Por qué? Porque ellas están ahí en busca de alimento. Ellas son controladoras de plagas. Se dedican a controlar todas estas ratas, ratones, todo este tipo de roedores, pequeños animales que se encuentran en estas secciones y se dedican directamente a consumir o a dañar el cultivo. Entonces, ellas funcionan como controladores naturales de este tipo de plaga.
1: Y no atacan al humano.
3: No. O sea, si se encuentran al humano, se defienden. Porque pues les da miedo y es como de, órale.
1: Hazte para allá.
3: Ajá, hazte para allá. O te empiezo a avisar con el cascabel. Ajá. Que no siempre avisan. O sea, a veces pueden nada más tirar la mordida.
4: Ajá. Ay, pero que anda una.
1: Oy.
4: Pensé que era la moto del Canti.
1: Oye, aparte, yo he visto cascabeles ya de víboras muertas que les quitan el cascabel y sigue sonando, ¿verdad? Es como una sonaja que la puedes traer en la mano.
3: Sí, de hecho, porque básicamente el cascabel no es como un órgano, es básicamente una formación al final de la cola que con cada una de las mudas que van teniendo las serpientes se le acumula un eslabón y un eslabón y un eslabón y el sonido que se forma es el choque de eslabón con eslabón para generar ese pequeño sonido de vibración.
4: ¡Ah, qué chido!
1: Yo pensé que traían canicas adentro. Que...
4: Oye, estoy un padre.
1: Súper interesante, ¿verdad? Sí. Oye, Jordan, gracias por estar aquí. Vamos a ir un corte y ahorita regresamos platicando contigo.
3: Claro que sí.
1: El Día Mundial de la Serpiente. Por eso el día de hoy traemos el tema de entre víboras te veas.
4: Sí, pero ya vi que es muy bueno una víbora. O sea, si lo podríamos llamar despectivamente, pues no es despectivo, porque tienen muy buena función y son muy inteligentes.
1: Así es. Hay mucha gente que las tiene de mascotas. Yo hasta ahorita no entiendo por qué la gente tiene, como Paulina, mi hija, que tenía una víbora serpiente, de mascota, si no hacen nada, o sea, absolutamente nada.
3: Es básicamente por el gusto.
1: Por un adorno, tenerlo ahí en la casa.
3: Ajá, ¿no? También son seres vivos, igual que los perros, igual que los gatos.
1: Sí, pero un perro le hablas y te mueve la cola y viene y te avienta la pelota y te la trae. Una víbora te queda viendo y no hace nada. ¡Nada! Bueno, ahorita regresamos, mi querido Jordan, gracias por estar aquí.
4: Te puede abrazar.
1: Ajá, y te aprieta el dedo.
4: Aprieta.
1: Ay, te quiero mucho. Bueno, ahorita regresamos aquí en La Garra.
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1: En Exa FM.

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1: Seguimos con nuestro médico veterinario zootecnista, mi querido Jordan Mesa. Jordan. No, ese es Magic Johnson, ¿verdad? Michael Jordan.
2: No, él es Jordan Michael.
1: ¿Jordan Michael?
2: Así te vas a poner, Jordan Michael.
1: Oye, pues bienvenido una vez más, mi querido Jordan, y gracias por todo lo que nos estás platicando. Se ve que eres una persona, pues, muy, muy metida en la cuestión de las serpientes, ¿verdad?
3: Sí, muchas gracias. La verdad es que sí, fue un tema que me gustó mucho, me llamó mucho la atención. Desde que estaba empezando en la carrera, me llamaron mucho la atención los reptiles, que tenían mucha diferencia con todo lo que nos enseñaban de perros, gatos, todo eso. Entonces fui adentrándome un poquito más para conocer un poco más. Además de que, pues sí, o sea, no, seré honesto también por el morbo del peligro de ver qué tan lo peligrosos que podían ser los animales, pero también con su debido cuidado, saber el respeto que conlleva el manejar todo este tipo de animales, porque no es sencillo, o sea, no es llegar y decir yo puedo hacerlo como lo vi en televisión, que la mayoría de los que lo hacen es por espectáculo.
1: No. Eso está padre que lo digas, porque luego la gente ve esos videos y dicen, ay, entonces ya cuando vaya a Vallarta y vea un cocodrilo hasta lo puedo acariciar.
3: Exactamente.
1: Y no.
3: De hecho, es muy complicado porque uno piensa que los cocodrilos son tranquilos, que están ahí tiesos, que inclusive hay gente que nos pregunta, inclusive en el herpetario, oiga, ¿está vivo? Porque son animales que se la pasan mucho tiempo quietos, pero que si se siente amenazado, lo asustamos o invadimos su territorio, o lo peor de todo, que sea una madre con algún nido o con crías,
2: sí,
3: se pueden defender muy rápidamente, muy bruscamente, y si no sabes, no hay forma de escapar. Inclusive las personas que tienen conocimiento, se les complicaría mucho escapar de un ataque de un cocodrilo.
2: Claro.
1: Yo creo que si un cocodrilo te agarra, ya te fregaste, ya no hay manera de que te sueltes.
3: Sí, no, sería muy complicado, o por lo menos perderías algo durante la pelea.
1: Sí, claro.
2: Ay, no.
1: De donde te agarre.
2: Oye, yo había visto también, hablando de videos y eso, que por ejemplo las serpientes pueden tragar una presa mucho más grande que su cabeza, o sea, que pueden abrir así, ¿eso es verdad?
3: Sí, en ellas lo que son la mandíbula tiene unas articulaciones.
2: Resortes.
3: Casi, casi.
2: Unas ligas.
1: Exactamente iba a decir eso.
3: No está totalmente articulada como nosotros, tiene más cartílago o un ligamento un poquito más blando, que permite que se abra un poco más de lo que normalmente nosotros vemos, para que también con eso se ayuden a mover la presa hacia el interior de la boca. Porque como tal no tienen patas que les ayuden, claro, a tocar la comida, entonces con ese movimiento de las mandíbulas pueden devorar presas inclusive del doble o el triple del tamaño de su cabeza.
2: ¡Órale!
3: Dependiendo de la serpiente.
2: Oye, y por ejemplo, ¿tiene que ver lo largo de la serpiente con el tipo de presa que puede...?
3: Así es. Hay serpientes que, dependiendo del tamaño, es lo que pueden llegar a cazar. Normalmente, en vida libre, las serpientes consumen desde renacuajos, pequeños anfibios, aves, insectos, inclusive las más pequeñas. Lo más común que serían aves o pequeños roedores, pequeños mamíferos.
2: Conejos.
3: Ajá. O inclusive ya pensando en un animal más grande, una anaconda podría consumirse perfectamente.
1: A un humano.
3: Un capibara, una persona. Si
2: ¿un
3: se
2: capibara?
3: Le, si se le acerca.
2: ¿Un venadito?
3: Sí. Sí, son animales que pueden llegar a consumir presas bastante grandes.
1: ¿No has visto en África, no sé dónde, donde está la anaconda, que de repente abren una y encuentran seres humanos allá adentro?
2: No manches.
1: Eso es muy feo. Pero bueno, estas especies que tenemos aquí en el zoológico, ¿cuál es la más grande que tienes ahí?
3: La más grande actualmente estaríamos entre dos, que sería...
1: Gabriela.
2: Sí, es que piden nombres, ¿no?
1: Es una vecina de Ale.
2: No, esa es vecina.
3: Pues está un macho de pitón burmés o pitón de la India, que se llama Pepito.
1: ¿Se llama Pepito?
2: Ajá. ¡Ay, pobre Pepito! Ay,
3: ese tiene nombre.
1: Y entonces le dicen Pepito el pitón.
3: Ándele.
2: Imagínate, mira, ¿cómo estará el que nada? No, manches.
3: Ese mide aproximadamente unos 4 metros. Y tenemos otra que
1: ¿qué le das de comer a ese?
3: Esa come conejos.
1: ¿Conejos?
3: Conejos.
1: ¿Cuántos?
3: De 2 a 3.
1: ¿Cada
3: 15 días aproximadamente.
1: ¿En
3: porque
1: serio?
3: No comen muy seguido. De hecho, todas las serpientes, el metabolismo es muy lento. Entonces, no necesitan estar consumiendo alimentos diario como nosotros o como otros animales de 3 veces al día. Porque el metabolismo del cuerpo de ellos está diseñado para gastar la menor cantidad de energía posible a lo largo de todo el día. Es por eso que con una buena dieta, una vez cada 2, 3 semanas o inclusive hasta cada 2 meses, pueden solventar el crecimiento y las necesidades del cuerpo durante todo ese periodo.
2: Oye, y también veía que los pueden matar como enrollándolos, ¿no? ¿Todos lo hacen así o no?
3: Sí, todas las serpientes tienen sus mecanismos de defensa y de caza. Las serpientes venenosas, lógicamente, pues tienen su tipo de veneno. Hay varios tipos de veneno y combinaciones de ellos, que sería, por ejemplo, neurotóxico, que puede paralizar el cuerpo o cortar la sinapsis neuronal. Está
1: de sus presas.
3: Ajá. Okay. Está un tipo de veneno que directamente hace que no dejen de sangrar en ningún momento.
2: Wow.
3: Venenos que directamente empiezan a deshacer el tejido para que sea más fácil la digestión. Y las serpientes que carecen de este tipo de veneno tienen mecanismos de constricción, que lo que hacen es sujetar a las presas, porque los dientes de ellas están diseñados de forma como de ganchito.
1: Ajá.
3: Para prensar y sujetar a la presa y evitar que se escape, y con el mismo cuerpo empiezan a enrollar a la presa para cortar la circulación, el flujo de aire,
1: asfixiarse.
3: Ajá, asfixiar a la presa y ya poder consumirla.
1: ¡Qué loco! Oye, a ver, aquí en Jalisco, ¿cuántas especies de víboras hay y si hay venenosas?
3: Especies de víboras, exactamente no te podría decir el número.
1: Ajá,
3: son muchas. Porque víboras, era lo que te comentaba, corresponde a lo que son cascabeles. Ajá. Y serpientes sin cascabel. Serpientes hay muchísimas porque tenemos muchísimos tipos de culebras.
2: Uh-huh.
3: Podemos llegar a tener
1: inclusive... ¡Sas, culebra!
3: Ah, podemos llegar a tener hasta algunos tipos de boas o serpientes que se encuentran directamente en cuerpos de agua. Todo este grupo. Lo que más común podemos llegar a hablar, que serían de las serpientes que la gente normalmente se puede encontrar
1: aquí en Jalisco,
3: en sus paseos directamente en Jalisco, uh-huh, serían serpientes chirrioneras, que esas son muy fáciles de ubicar. Normalmente tienen un color entre cafezoso, grisáceo, con el vientre rosita.
1: Uh-huh.
3: Están las maiceras, que normalmente tienen un color entre café, cremita, uh-huh, como moteado o como tipo rombos.
1: Ajá.
3: Ajá, unas rayas en toda la estructura, en la parte superior, alargadas, que estas dos no cuentan con veneno.
1: Pero sí muerden.
3: Ajá, pueden llegar a morder, y lógicamente pues una mordida es como la mordida de cualquier animal. No se lavan los dientes, no los tienen limpios, entonces nos puede llegar a generar alguna infección o algo. Tenemos serpientes venenosas como las víboras de cascabel, la crota de los basiliscos es una muy común que podemos encontrar aquí.
1: ¿Aquí en Jalisco hay cascabel?
3: Ajá, esa la podemos encontrar en lo que es la barranca, en el bosque de la primavera.
1: Y tanta gente que va a la barranca ahí a correr y a bajarse y a hacer ejercicio.
3: Sí, hay que tener cuidado con estos animales, que normalmente ellos...
1: Cascabel sí tenía veneno.
3: Es así, cascabel tiene veneno.
1: ¿Y qué nos pasa si nos muerde una cascabel?
3: Por ejemplo, de esa, lo que podría pasar es que el veneno entra al cuerpo.
1: Ajá.
3: Empieza a deshacer el tejido de la parte en donde ingresó la mordida.
1: Ajá.
3: Y aparte el veneno va recorriendo el cuerpo, va...
2: ¿Como carcomiendo o qué?
3: Carcomiendo, es que tiene unas enzimas que lo que se encargan es de separar las proteínas para que poco a poco se vaya deshaciendo el tejido. Entonces,
1: de nuestra piel.
3: Ajá, se va carcomiendo la piel, se va carcomiendo el músculo. Y aparte de eso, esas evitan que se genere coágulo. Entonces empiezas a sangrar muy, muy, muy rápido.
1: O sea, que una mordida de una cascabel es irte al hospital de volada.
3: Sí, y de hecho lo más peligroso de una mordida de cascabel no es tanto el veneno, sino más bien el miedo que se genere en la persona. Porque cuando a nosotros nos muerde una serpiente, lo primero que debemos de hacer es estar calmados. Porque entre más agitados, más asustados...
1: Corre más rápido el veneno.
3: Empieza a latir más rápido el corazón y circula más rápido por el cuerpo.
2: Sí.
3: Entonces, si teníamos antes, no sé, 40 minutos, ahora vamos a tener 20 o 10. O inclusive, pues, nos puede dar hasta algún ataque cardíaco si hay personas sensibles del corazón. Pero para todo esto, llegando al hospital, pues ya se empieza a hablar con el equipo médico y ellos ya saben cómo responder a todo este tipo de...
1: Oye, ¿sí funciona todavía eso de morder donde te mordió la víbora y succionar para sacar el veneno y escupirlo?
3: La verdad es que no.
1: Porque ¿Es un mito o qué?
3: Sí, es un mito. Hay muchísimos mitos en todo esto que conlleva las serpientes.
1: Ajá.
3: Y ese es uno de ellos. Cuando te muerde la serpiente, si tú succionas el veneno, a lo mejor encuentras y succionas lo poco que se quedó en la zona. Pero la verdad es que ya el veneno recorrió la sangre.
2: Ajá. Oye, entonces, a ver, si nos encontramos una serpiente por ahí, ¿qué es lo que tenemos que hacer y qué no hacer?
1: Correr.
2: Es que quizá a veces no, porque a veces te puedes quedar, por ejemplo, los osos te quedas quieto y no te atacan. ¿Qué se hace con las serpientes?
3: Acá lo que tendríamos que hacer sería, primero que nada, identificar dónde está la serpiente.
2: Ajá.
3: O sea, si ya escuchamos a la serpiente,
2: ya la vimos que está ahí, ajá.
3: Tratar de apartarnos de su camino.
2: No tener contacto visual.
1: Ajá. Caminar para atrás.
3: No acercarnos a ella, tratar de hacer movimientos lentos, no bruscos. Tomar distancia y evitar, si la serpiente está avanzando, evitar avanzar hacia donde está ella. ¿Por qué? Porque la serpiente no te va a seguir, que también es un mito muy común, que las serpientes persiguen a la gente. La serpiente para nada te va a perseguir, ella simplemente va a intentar escapar o va a intentar huir. O si tienes mala suerte, se va a intentar ir hacia donde estás tú. Pero lo primero hay que saber, apartarnos del lugar, identificar a la serpiente, y si podemos reportar, hay un número de rescate de fauna de Tlajomulco, ellos se encargan mucho de este tipo de reportes. Entonces podemos reportar con ellos de, oye, me encontré una serpiente, la verdad no sé qué sea, pero está, no sé, en mi rancho, está en mi ático, está en algún lugar de mi casa, me la acabo de encontrar, por favor, pueden venir por ella. Y lo único que tenemos que hacer es asegurarnos de que la serpiente siga ahí, que no se mueva, pero desde una distancia responsable.
0: Muy bien.
1: Va. Oye, muchas pues gracias. Muchas gracias, mi querido Jordan, por la visita aquí a la cabina. Espero que no sea la última vez que vengas a visitarnos.
3: No, claro que sí. Mientras me sigan invitando, con todo gusto.
1: Muchas aquí gracias. Y aparte, gracias a la gente. ¿Cómo se llama la chica?
2: Mira, tenemos aquí saludos para Danae Vázquez, que ya nos invitó al zoológico. Muchísimas gracias, Danae. Claro que vamos a ir.
1: Yo sí voy a ir. Porque
2: yo sí voy a ir.
1: Me encantan los animales y el zoológico, sigo insistiendo, el zoológico que tenemos aquí en Guadalajara es de los más bonitos.
2: Qué padre, yo nunca he ido, voy a ir así como niña chiquita, con mi visera de elefante y todo el rollo.
1: Así como el sombrero de Mickey Mouse, para acá.
2: Sí, me encanta.
1: Yo mi gorra de león.
2: Sí, ándale.
1: Oye, gracias Jordan, ¿tienen redes sociales ahí en el zoológico?
3: Sí, ¿no? Está en Facebook como el Zoológico Guadalajara, TikTok, inclusive se puede encontrar como Zoológico Guadalajara, y pueden checar inclusive precios, promociones o eventos que lleguemos a tener. Por ejemplo, ahora mismo tenemos el evento de Naja, que es la exhibición de cobras que tenemos en el herpetario directamente, que tenemos cobras de varias partes del mundo y diferentes tipos para que vayan y conozcan y las observen.
1: ¿Bailan con la flauta? Oye, muchas gracias, mi querido Jordan.
2: Jordan Michael.
1: Gracias al Zoológico Guadalajara, gracias a nuestra amiga también por mandarnos los boletos. Claro que sí.
2: Vamos a ir.
1: Gracias. Gracias, Jordan. Regresamos aquí en La Garra.
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1: Bueno, de vuelta, damas y caballeros, hashtag del día de hoy. Parecía buena idea.
2: Parecía buena idea, pero no fue tan buena idea.
1: Pero no
2: nunca
1: fue.
2: Han tenido así como una experiencia de que van de pronto con o quieren hacerle una sorpresa a su pareja y ustedes dicen, no, sí, va a ser muy buena idea. Llegan ahí con la sorpresa con la pareja y lo encuentran con alguien más.
1: Toma.
2: Sé que ese escenario está muy pesimista, pero quisiera saber si a alguien le ha pasado.
1: Seguramente. ¡Días!
2: ¡Días!
1: ¡Excelente miércoles mundialista! Aquí su compa, ¡el Borrega!
2: No puede ser, Borregas. A ver, cuéntanos.
1: Para participar en el chantal del día de hoy, cuando renuncié a mi antiguo empleo, pues me dieron una buena lana. Entonces quise emprender un negocio, tortillas hechas a mano, en mi casa, y yo me dije a mí mismo, que de esto puedo vivir, pero muy alejado de la realidad. Gasté 8,000 varos en ese proyecto y fracasé a los 15 días, que mi esposa me dice que mejor hubiéramos comprado una moto, la verdad creo que era mejor idea.
2: Ay,
1: pobre Borregas.
2: Así es este mundo de los emprendedores, Borregas, pero mira, está mejor haberlo intentado que haberte quedado con la idea de ¿qué hubiera sido si un día te hubiera conocido?
1: Aparte, mira, todos los emprendedores y los grandes empresarios siempre dicen, si no la riegas, no aprendes.
2: Uh-huh.
1: Entonces, te falta regarla muchas veces, hay que regarla muchas veces porque siempre vas a ir aprendiendo a no volver a hacer eso.
2: Sí, o sea, no digas, déjame volver a regar, no. Todos los proyectos se empiezan con esa...
1: ¿No es así?
2: No, garra.
1: Ah, pues con razón no me sale ni uno.
2: No, tienes que decir, este es el bueno. Y ya si la riegas en automático, pues ya viste que era
1: el bueno. Yo siempre empiezo un negocio pensando en que la voy a regar.
2: Pues ahí está el problema.
1: Mm.
2: No hay nada peor que prepararte para el fracaso.
1: Pues yo siempre estoy preparado porque ya sé que voy a fracasar.
2: Es el problema. Y la vida te dice... ¡Trin! Concedido.
1: Ajá, ok, muy bien. Entonces para el otro hay que decir, ¡ya no voy a fracasar!
2: No.
1: Ahora sí voy a ser exitoso.
2: No se dice, ya no voy a fracasar, se dice, voy a triunfar.
1: Ahora voy a triunfar.
2: Sí.
1: Ya no voy a fracasar.
2: Así es, muy bien, Garra. Primera lección.
1: Muchas gracias. Buenos días, papazones de melones.
2: Buenos días, señora Garibay. Parecía buena idea el día que decidí irme a vivir solo.
1: Ay,
2: tenía buen sueño.
1: Pregúntale,
2: sueño.
1: Ale.
2: No manches. Platícales cuál fue mi primera noche. ¿En qué dormí?
1: En el suelo.
2: En un papel de baño.
1: En un papel del baño de almohada, ¿no?
2: Sí. Parecía buena idea el día que decidí a vivir solo. Tenía buen sueldo, o sea, decente. Pero empecé a buscar dónde rentar para ya comenzar con mi independencia. Y ¡zas! Duré 6 meses buscando y sigo aquí con mis papás. ¡Qué caro está todo! Sigo con la idea, pero debo ahorrar más porque ahorita te piden casi que pagues todo el año por adelantado y que les lleves a tu abuelito mayor de 100 años como aval, etcétera, etcétera. Que tengan buen día. Gran acierto, muy buen comentario, parecía buena idea.
1: Platícanos,
2: Ale
1: Garibay, cuando tú decidiste independizarte y extrañaste en las idas al súper con tu mamá.
2: No, manches, a mí me fue peor porque, mira, mínimo aquí una persona que vive en la zona o, por ejemplo, en Guadalajara, ¿no? Ajá. En Jalisco... pues sabe lo que cuesta la vida.
1: Ajá.
2: Pero alguien que viene de Zacatecas, que ya es todo súper barato,
1: ¿sí?
2: Pues sí, tú te acuerdas que dijiste, no manches, me comí sabe cuántos tacos más el refresco, y eran 60 pesos.
1: Sí.
2: Está barato. Entonces imagínate el golpe tan grande que fue venir para acá y justo darme cuenta, ir al súper y decir, ¿qué? ¿Esto cuesta el champú? ¿Qué? Esto cuesta, o sea, neta, valoré demasiado.
1: Oye, a mí me encanta andar puebleando. Y me encanta descubrir que entre más pueblito, más
2: barato.
1: Barato todo. Un día llegué a un pueblito así, no me acuerdo ni cuál era, pero había un puesto de tacos así en la esquina que había mucha gente. Dije, pues se ven buenos, ¿no? Me bajo y, oye, ¿de qué tienes? No, pues de lengua y esto y lo otro. Y yo dije, los de lengua siempre son los
2: caros.
1: Sí,
2: son los caros.
1: ¿Cuánto valen los tacos? A 15 el que quieras. Y yo, no, dame 6
2: sí,
1: de lengua.
2: Sí, sí. No, es la verdad. Ajá. Mi mamá siempre que viene dice, ya no dice nada, ¿no? Nomás escucho él. Como de, qué caro.
1: Sí.
2: Sí, la verdad.

0: Y Wednesday para participar en el hashtag de hoy.
1: Parecía buena idea, agarra por andar haciendo un bonito. Hice totalmente un feo en aquella ocasión, pero pues tú sabes, uno está joven, inexperto, se quiere comer el mundo y pues iba a tener una cita con una damita, agarra.
2: Oye, este güey nomás siempre habla de sus pasiones de amor y de que
0: siempre,
2: es un tigre en la cama y...
0: El que tiene hambre...
2: Es un tiger. Más bien el que
0: tiene hambre...
2: El que presume.
0: En pan piensa, pues está pensando en eso porque tiene hambre de eso.
2: No, dime de qué presumes y te diré de qué careces. Siempre presume de que es un tigre este.
0: A ver.
2: Vamos a escuchar a ver qué dice.
1: Así que nos fuimos a un lugar de esos donde te hacen depilación completa. Llegamos al lugar, pues tú sabes, algo básico, agarra nomás, tú sabes, pechito, espalda, pero pues ya estando ahí, agarramos el paquete torero, así es, oreja y rabo también, todo, agarra bueno, por delante, por detrás. Todo muy bien, pues ahí en el lugarcito, terminaron, garra, terminé ahí, parecía yo como si fuera un bebé ahí de un mes, dos meses. Tengo fotos, te las voy a mandar
2: no,
1: un día de
2: estos. Muchas gracias, no, ese tipo de packs no me gustan.
1: Todo bonito, pues ya tuvimos la cita, todo bien, no pasó nada, garra, hasta eso, fue en vano lo que hice, garra.
2: ¿Por qué?
1: El siguiente día no me la acababa.
0: Rojito.
1: Con la comezón, garra, me andaba rascando, me andaba sacando la sangre, garra, andaba como los perritos, esos que andan restregando la cola y no en el manches. Piso de la comezón que traía. Me tocó ir hasta el hospital porque la verdad no aguantaba, al parecer. Uno de los productos que utilizaron, pues me hizo daño, me hizo reacción, y la verdad, todo lo que parecía ser algo bonito terminó siendo un feo. ¡Saludos, no chicos! ¡Besotes en el no me niegues!
2: No, parecía buena idea.
0: Pero sí da risa, perdón.
2: A mí alguna vez también me pasó algo parecidón.
0: ¿Qué te pasó, Garra?
2: Pues cuéntanos. Resulta que, pues ya ves que uno de grande de repente dices, pues. Me voy a dar una rasuradita, ¿no? Uh-huh. Para andar como más higiénico y ya sabes cómo. Entonces, pues dije, chin, chin, y me corté el cabello. Y entonces dije, pues una vez tocho morocho y que agarro un rastrillo y me hice acá, pero pelonchas, parecía yo el coco del Wolverine. Ajá.
0: No manches. No, ¿qué pasó, Wolverine?
2: Pues así. Total de que no al manches. Otro día, no manches la comezón que traía yo ahí. Y pues trabajando en la oficina y en la cabina y todo, y con la comezón ni modo estarte rascando. Ajá. Ahí porque pues, se ve mal. Pero yo con la comezón a todo lo que da, entonces utilizas como las dos piernas para moverlas para arriba y para abajo.
0: Ay, no.
2: Pues para rascarte, porque sí necesitas rascarte, siente horrible. Y las mujeres tan seguido que lo hacen.
0: Sí.
2: Ay, no sé. Bueno, vamos a un corte y vamos a regresar. Oigan, el día de hoy tenemos a nuestra invitada especial, que la queremos mucho y que ya tiene rato sin venir, que es la doctora Ligia Villarreal.
0: Ok.
2: Ella es
0: ginecóloga.
2: Ginecóloga, muy bien, muchas gracias. Y el día de hoy viene a platicarnos de dudas que tengan sobre...
0: De la depilación.
2: No, bueno, podría ser también.
0: Ahorita que está este tema aquí en el programa, hay que platicarle, güey, la mejor manera de poderse depilar.
2: Ajá, pero no, ese no va a ser el tema va a ser dudas sobre el embarazo.
0: Ok.
2: Y en ese momento invitamos a las chavas que si tienen alguna duda, pueden mandar su preguntita de una vez, ahorita que llegue la doctora. Pues para exponerle lo que ustedes tengan dudas con respecto a el embarazo.
0: Ok.
2: Tema puesto por Ale Garibay porque creo que ya está pensando en encargar.
0: Muy bien, Garra.
2: Muchas gracias.
0: Gracias por la comprensión.
2: Ya vamos a ser tíos todos.
0: No.
2: ¿No?
0: No.
2: ¿Te vas a tardar más?
0: Y estoy con Vicente Fernández. Entre más me digan, menos me embarazo.
2: Vale. Ahorita regresamos. Están escuchando La Garra.
0: En Exa.
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1: Damas y caballeros, el día de hoy vamos a ver qué han prestado que no tuvo B de vuelta.
2: Va.
1: Préstamos sin que sean préstamos. El día de hoy, tema garrístico.
2: Que se conviertan en donaciones.
1: Ya dijimos.
2: En donativos.
1: Ajá. Ya dijimos que Ale y yo, pues ahí tenemos unos. ¿El tuyo también es tipo refractario?
2: Sí, sí, de cristal. Es lo chido.
1: Ajá. Es un topper de cristal. ¡Buenos días! Garra, buenos días. Ale, pues yo. Mi hashtag de un préstamo que no es préstamo pasó así. A un amigo le presté una chamarra de piel una vez que tuvimos una cena y empezó a llover. Y aquí pues en Guadalajara ya sabes como que llueve total. Se la presté la chamarra, no me la regresó el condenado, pero bueno, así pasa. Me da vergüenza pedírsela, así que ni modo. Mi nombre es Miguel Montané Reyes. Y si me estás escuchando, tú, mendigo, que tienes mi chamarra, a ver si tienes el honor y la vergüenza de regresármela. No, eso ya lo inventé yo.
2: No, pero a ver, o sea, la verdad es que hay veces que se te olvidan real. O sea, se te olvida.
1: Ajá.
2: Hay otras que sí es adrede. Pero no le veo nada de malo en pedírsela, nada más con que Miguel Montané Reyes le diga: oye, de casualidad, ¿tú tienes una chamarra? Es que no la encuentro, pero no me acuerdo si te la presté o qué le hice.
1: Ajá.
2: Y ya.
1: Y así el otro te dice: no, a mí no me la prestaste.
2: Ya sabes que ya se la quedó.
1: Ya sabes que ya fregó. Y ahí le puede decir: no, ¿sabes qué? Ya me acordé, si te la presté el día que estaba lloviendo aquí en Guadalajara. Ajá. Que ya sabes que llueve enorme. Y entonces yo te la presté de buena onda, a ver si paso a recogerla, ¿no? Dime a dónde. Y ya, tan, tan.
2: Y ya, no pasa nada. Ahora, que si me dices, es que, ¿sabes qué? Es que esa la necesito ahorita porque como toda mi familia tiene ese tipo de chamarras,
1: no.
2: Hoy nos vamos a poner todos.
1: Mejor otra. Oye, perdón, ¿sabes qué? Es chamarras de mi hermano y me la está pidiendo. Me da mucha pena decirte, pero ¿te acuerdas que te la presté el día de acá? Mi hermano ya me la está pidiendo.
2: Sí, pero se ve mal que tú estés prestando algo que no es tuyo también.
1: Pues era nomás para que se tapara en la casa y el güey se la llevó.
2: Yo digo que así, dije, oye, ¿no tienes chamarra de piel? Es que es la chamarra oficial de la familia y cada año nos tomamos una foto con esa chamarra.
1: Y ya vamos a hacerla.
2: La foto oficial en la chimenea es con esa chamarra.
1: ¿No hacen en tu casa, en tu familia, así la comida de la familia que le pongan la garibayada o algo así?
2: Sí, es el badelato.
1: ¿Badelato se llama?
2: Por Vacio de la Torre.
1: Ah, mira.
2: Porque mi Ale Garibay B, mucha gente no lo sabe, pero es Vacio.
1: Vacio.
2: Mi apellido es así, Vacio. Ale Garibay Vacio. Y por parte de esa familia es Vacio de la Torre y es el badelato.
1: Ok, muy bien. ¿Son como italianos o qué?
2: Sí, ya sabes, pura gente bien. Por eso es eso de sus retratos. ¿A poco ustedes no los tienen pintados arriba de la chimenea? En una silla. Recargados.
1: Ok, y luego.
2: ¡Buenos días, Alecita y Garrix! Yo era de esos que compraba libros y sí me gustaba andar ahí recomendando a todo mundo que lo leyera, que estaba muy chido, etcétera. Pero pues les prestaba mis libros para lograr ese objetivo. Pregúntenme, ¿dónde están esos libros?
1: ¿Dónde?
2: No tengo la menor idea. Ajá. Que tengan bonito martes. Es que los libros son esas cosas que también muy pocas veces se regresan. Yo también he prestado libros padrísimos y pues no.
1: Yo creo que cuando prestas un libro ya no va a regresar.
2: Uh-huh.
1: Así ha pasado. Y luego cuando te prestan uno, igual y nunca te lo piden.
2: No, y aparte no es porque no te lo quieran prestar, quizá ni lo han leído. O sea, es como que, sí, lo guardas en asuntos no importantes de algún día cuando tenga tiempo.
1: Ajá.
2: Y ya nunca lo ves, se te olvida que los tienes. Y
1: luego cuando te preguntan: oye, Garra, ¿ya leíste el libro que te regalé? Sí, cómo no, muy bueno. ¿Qué tal te pareció lo que dijo el filósofo en la noche de la luna llena? No, pues bien, ¿no? O sea, creo que sí está interesante. ¡Ay, ajá!
2: Sí, no, pues no.
1: ¡Hasta luego!
2: Pero ahí no era para que le dijeras extra, es para que se lo regresaras.
1: Perdón.
3: ¡Feliz día, papazones de melones! Que tengan un gran martes. Los saluda Angie, la Monji.
1: ¡La Monji!
2: ¡Qué milagro, pues, Angie!
3: ¿Qué cosa presté que nunca me regresaron?
1: ¿Qué?
3: De esas veces que quieres regalar algo.
1: ¿Qué?
3: De ropa que le puede servir a alguien más. Pero con la consigna de que te regresen la maleta para volverlas a llevar, y la verdad nunca me la regresaron. Y ya mejor ya ni la pedí, porque pues de eso ya hace como 10 años y hasta ahorita nomás no.
1: Tamón.
3: Y otra,
2: es que
3: a mí algo que yo me quedé Un libro muy bonito que se llama El Valle de las Muñecas. De...
1: Los libros son para quedarse. Cuando alguien te presta un libro ya no tiene regreso. Ya no,
3: ya no. De Jacqueline Susan, se los recomiendo. Ese me lo prestó un exnovio y ya nunca se lo di.
2: Ay, es el pretexto para que regresen.
1: Ajá.
2: Hola, ¿te acuerdas de mí? Tengo tu libro. El Condorito.
1: Le va a decir, ah, pues arráncale las hojas y prende el boiler para que te bañes.
2: Ay,
1: qué... ¡Ay, no sé!
2: Oye, por ejemplo, yo aquí tengo una taza que nos acabamos de dar cuenta.
1: ¡Ajá!
2: Que era un préstamo que ya no es préstamo.
1: Es una taza blanca con un nombre grabado, en dorado.
2: Yo bien descarada todavía llego así en la mañana y digo, ¡buenos días!
1: ¡Ajá! Y resulta que la taza dice, ¡Hugo!
2: ¡Hugo!
1: Y casualmente el Wolverine Downstreaking King Papazón de Melón se llama ¡Hugo!
4: Y es el único
2: en la empresa que se llama Hugo.
1: En toda la empresa.
2: Y el que una vez me prestó su taza.
1: Y ya peló esa taza de Hugo.
2: No, sí te lo voy a regresar. Obviamente, tú me la prestaste, ¿no? Me la prestaste, Hugo.
1: ¿Y cuándo se la vas a regresar?
2: Algún día. Robada no está.
1: Lo que sí sé es que tienes colección de tazas y de todo
2: pero
1: lo que
2: las
1: tenga
2: uso.
1: Que ver con café.
2: Pero las uso.
1: Pero con una tienes, ¿para qué quieres tantas?
2: Sí se requieren varias.
1: ¿Por qué?
2: Soy coleccionista de tazas y termos.
1: Ya sé.
2: Pero los uso, ustedes están de testigo que sí los uso.
1: Sí, siempre trae uno distinto.
2: Sí, claro.
1: Hasta robados. Bueno, ahorita
2: no, es prestado. Es prestado, ¿ya me fui acaso? No, no, aquí no, sigo, no, no, es un bien, préstamo.
1: Bueno, ahorita regresamos. ¿A quién la garra?
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1: En Exa FM.
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1: Ya llegó, ya está aquí una de las más famosas del mundo. Nada menos y nada más que la reina de la dinastía Villarreal.
2: Buenos días. ¿Cómo están?
3: Pues bien, contentas aquí, bien contentas, ¿verdad, Garra?
1: Bien contentas.
3: Bien contentas.
2: Aquí en el chisme.
1: Estamos contentísimas.
2: Desde muy temprano.
3: Sí, no, si la gente escuchara lo que decimos fuera del aire, no,
1: muy ajá. Bien.
3: Pero
2: se taparían los oídos.
1: Oye, mi querida Ligia Villarreal, nuestra ginecóloga de cabecera.
3: Así es.
2: A sus órdenes.
1: Bienvenida.
2: Muchas gracias.
1: Gracias,
2: como siempre, por invitarme. A mí me encanta estar aquí con ustedes.
3: Ay,
1: y a nosotros nos encanta que vengas.
3: Sí.
1: Tú y toda tu familia.
2: Muchas gracias.
1: Ya no hace falta que venga tu papá y tu mamá.
2: Oye, también mi
3: mándalos,
2: papá.
3: Mándalos, unos
2: sí,
3: días.
2: Ay, mi papá es un tipazo.
1: ¿Tu papá qué especialidad
2: él
1: tiene?
2: Él es cirujano plástico.
3: Ay, pero mándalo ya.
1: Y ahora mismo. Dile que murgen unas boobies.
2: Buenazo, buenazo, buenazo. Y aparte, digo, independientemente de que es muy buen cirujano, es una excelente persona.
3: Ay, sí.
2: Sí, mi papito lindo.
3: Qué bonita.
1: Pobrecito, tuvo cuatro mujeres y las cuatro guapísimas. Ya
2: ay,
1: me imagino lo
2: gracias,
1: que sufrió.
2: Mario.
1: No, hombre, todos los
2: fíjate
1: bola de perros allá atrás
2: que
1: de ustedes.
2: No era celoso, ¿eh?
1: Ah, ¿no?
2: No.
3: Eso les decía a ustedes.
2: ¿Sabes qué prefería?
3: Pero por dentro iba a llorar. No sé.
2: ¿Sabes qué prefería? Tener a todos los a los galanes ahí en la
3: ahí.
2: Casa.
1: ¿En serio?
2: Sí.
3: Muy pues sí, pero mejor que se fueran ahí a que ustedes se fueran.
2: Muy inteligente, decía, todo lo que quieran, vénganse aquí a la casa. Y es súper buen anfitrión, decía, tú
1: para
2: llegas.
1: Para que no se vayan a otro lado.
2: Sí, tú llegas y ¿qué te ofrezco? Una cerveza y todo así.
3: Ah, mira, agarra y gira, ahí sí los reciben bien.
1: ¿Qué me dijiste antes, hombre?
2: Ya sé, Mario.
1: Oye, bueno, el día de hoy vamos a tomar un tema con mi querida Ligia Villarreal, que es precisamente las dudas que hay sobre el embarazo.
2: Mitos y realidades.
1: Mitos y realidades, que tú eres la experta en la materia, porque supongo que a ti cada rato llegan y te preguntan cosas, infinidad de cosas de las cuales tú dices, no, hombre, ese es un mito.
2: Así es.
1: Esa sí es una realidad.
2: Sí, es muy importante porque hay muchas falsas creencias que hacen incluso que las pacientes tengan miedo de hacer ciertas cosas en el embarazo.
3: Uh-huh. Oye, y aparte, creo yo que se ha modificado mucho, ¿no? Lo que escuchábamos hace mucho de lo que podían o no podían hacer, tomar o comer las embarazadas, ahora ya es distinto.
2: Así es.
3: ¿Esto por qué pasa?
2: Pues porque ya se han hecho muchos estudios, por ejemplo, de la alimentación a largo plazo, qué consecuencias tiene durante el embarazo, ¿no? Antes había pacientes de que en el embarazo que no puedes comer camarones, que no puedes comer carne de puerco. No es que no lo puedas comer, por ejemplo, es porque este tipo de alimentos es mucho más fácil que nos den una gastroenteritis en el embarazo y por los antibióticos es un poquito difícil tratar a una paciente, ¿no?
3: Yeah.
2: Por ejemplo, cuando tienen fiebre tifoidea, salmonelosis, entonces no es que no los puedas comer, sí los puedes comer, pero hay que, por ejemplo, evitar alimentos, por ejemplo, crudos.
3: Ya.
2: ¿Sí? Todo lo que es crudo.
1: O sea, no en el sushi.
2: Así es, no les pasa absolutamente nada, Mario, con el sushi, pero hay que comerse el camarón cocido.
1: Ok.
2: Por un decir.
1: Muy
2: no
1: bien.
2: Crudo.
1: Oye, sí, a ver, yo tengo una pregunta, esto.
2: Échale, Mario.
1: Es que, pero es una duda que siempre he tenido. De repente, las embarazadas, o al menos las que me tocaron a mí, en mi familia, mis hermanas, y etcétera, etcétera, pues se cuidaban, ya sabes, hasta la hora de sentarse, así se agarran la cintura y, ay, y se dejan caer despacito y todo muy, muy, muy, muy cuidadoso. Y de repente veo en las redes sociales a señoras embarazadas ya con la panzota, brincando y haciendo ejercicio. Eso se puede, está
2: claro,
1: bien.
2: Claro, es una realidad. De hecho, el hacer ejercicio en el embarazo disminuye la posibilidad de tener diabetes o preeclampsia. Pero es exactamente un mito. No puedes hacer nada. ¿No se han fijado que cuando una paciente, o bueno, sabemos que alguien en la familia está embarazada, no te agaches, no te muevas,
1: sí,
2: no te levantes?
1: Ay,
2: no.
1: Es que así eran todos en
2: así
1: mi familia,
2: es.
1: Por eso te pregunto, porque ahora yo veo a unas que se la pasan brincando, literal.
2: Es mito. Una mujer maratonista embarazada puede seguir corriendo, por
3: wow.
2: Ejemplo.
3: No, pero sé, tuvo no. Que haber sido maratonista antes.
2: Previamente, sí, claro. O sea, yo
3: no se embaracen y empiecen a correr.
1: Ajá.
2: Les digo a las pacientes cuando están embarazadas, no puedes ser fit en el embarazo. Si ya eras fit, puedes continuar con tu vida fit, pero no es una etapa en la que queremos ganar, por ejemplo, masa muscular, la queremos conservar.
3: Ya.
1: O sea, sí, si tú
2: no
1: ya ibas al gimnasio, no dejes de ir aunque
2: así
1: estés
2: es,
1: embarazada. ¿Hasta
2: es.
1: Los cuántos meses puedes seguir haciendo
2: hasta
1: ejercicio?
2: El término del embarazo. O sea,
1: ¿te
2: tú puedes
1: cae?
2: Estar a días de parir y
1: ¿pesas?
2: Estar haciendo sentadillas. Sí.
1: No
2: por
1: sé,
2: supuesto.
1: ¿No se le sale el chamaco?
2: No, porque obviamente ahí te va. Siempre y cuando no haya ningún factor de riesgo, ¿no? Que tenga algún antecedente que tenga sangrado, alguna inserción anómala de la placenta, pero una paciente puede hacer este ejercicio un día antes de tener a su bebé.
3: Sí, yo tenía una chava que andaba bailando en las clases ahí de Zumba y ahí andaba.
1: Sí, sí, sí.
3: No, hombre, la niña nació y ya bailaba sola y todo.
1: Ajá. Incluso. No, pero yo las veo bailar y digo, no manches, sí, se le va a salir el bebé ahorita. Sí, sí, sí.
2: Incluso en el embarazo, o sea, eso detona o influye en que tengas una mejor evolución del trabajo de parto. Así que incluso el mismo día de tu parto pudieras hacer ejercicio.
3: Órale.
1: Oye, y a ver, hablando precisamente de las pesas, de las mujeres que hacen pesas y que de repente se embarazan, y vamos a suponer que ellas normalmente levantan 25 kilos, ¿no? Uh-huh. Por decir algo. ¿A una embarazada pueden seguir levantando esos 25 kilos o
2: sí,
1: le tienen que bajar?
2: Yo le digo que hay que disminuir el peso, pero continuar con tus mismas pesas, por un decir. O sea, bajar única y exclusivamente el peso, pero seguir con la misma intensidad.
1: ¿Cómo de cuánto?
2: Siempre y cuando no haya sangrado cólico. Yo les digo la mitad.
1: Ok.
2: ¿Sí?
1: Y no seguir, es, seguir jalando normal.
2: Así
1: para...
2: es. No es porque les pase algo si tienen o conservan el mismo peso, pero de alguna manera nos relaja un poquito bajarle a la intensidad. Uh-huh. Nada más.
3: Y aparte creo que es tu momento, es de estar embarazada, es como, se justifica todo, ¿no? Así como que, ah, estoy embarazada, y te da como esa... te puede exentar de que tengas que hacer cosas. Siento que las embarazadas, si es como, ay, mija, estás embarazada, tómate tu tiempo.
2: O sea, como que se justifica que el hecho de que estés embarazada para no hacer nada.
3: Para no hacer nada.
1: Oye, entonces ya sabiendo que una mujer embarazada puede hacer ejercicio hasta el mero día del parto, ya no es necesario cederle una silla, ¿verdad? Pues ya, ¿para qué?
2: Ay, no, eso sí, eso es de caballeros, Mario.
1: No, no te creo.
2: Eso es de caballeros.
3: Así es, Ligia, ya lo conoces. No, oye, a ver, por ahí que me llega uno, mito, ¿hay que comer por dos?
2: Mentira, completamente falso. ¿Por qué?
1: Ah, entonces son unas tragonas, nomás de paro lo ponen.
2: Eso siempre lo he escuchado, ¿eh? Es que tienes que comer el doble. Por supuesto que no, tienes que comer la misma cantidad, pero hay que aprender a comer en el embarazo. O sea, si no sabemos comer, te vas a ir como, o sea, para arriba con el peso. Y ahorita la OMS marca que se debe subir aproximadamente un kilo por mes. O sea, hay pacientes que suben 2 kilos por mes. ¿Y qué? ¿Por qué nos preocupa tanto la alimentación? Pues porque te vas a hacer diabético y vas a tener reclamos.
1: No, es que lo que te digo. Luego cuando ya dan a luz se quedan gordas.
2: Así es.
1: Y es una bronca bajar la
2: peso
1: normal.
2: Claro, que cuesta muchísimo trabajo. De por sí uno se siente mal porque, bueno, traes un bebecito, líquido, placenta y todo, pero más la retención de líquidos que tienes y los kilitos que te echaste extra, cuesta muchísimo trabajo bajar de peso.
1: Oye, vamos a ir a un corte, mi querida Ligia.
2: Claro que sí, aquí estoy.
1: Nos sentimos bien contentos de tenerte aquí.
2: Muchas gracias, aquí estoy a sus órdenes.
1: Siempre nuestra queridísima Ligia Villarreal. ¡Ah! Muchas Ahorita gracias. Regresamos con ella aquí en La Garra.
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0: Ya regresamos con la ginecóloga más famosa del mundo.
1: A sus órdenes.
0: Mi querida Ligia Villarreal. Oye, bueno, estamos con los mitos y realidades del embarazo. ¿Ok?
1: Yo tengo una.
0: A ver.
1: Que la gente luego, no sé si sabe, si lo adivinamos o no, pero dicen que en el embarazo te puedes dar cuenta del sexo del bebé por la forma de la panza.
2: Falso.
1: Eso es falso, que porque si está picuda y que si está ancha y así.
2: Primero, depende de si tuviste embarazos previos. Cuando tuvimos un bebé anterior, queda ya de alguna manera la pancita. Se separan los músculos, por factores externos, ¿no? La posición del bebé, si viene sentado, si viene acostado, si viene transverso, eso cambia la posición de la pancita y no determina el sexo del bebé. Es completamente falso.
0: Sí. O sea, en un embarazo de dos mujeres, por ejemplo, que tengan el mismo tiempo de embarazo, a una le puede crecer el niño de lado y a la otra de frente.
2: Así es.
0: Ah, ¿y no es que a fuerza vaya de frente y luego de lado
2: no,
0: y eso?
2: Pues se pueden estar moviendo durante el embarazo. Pero sí, la forma de la pancita no determina el sexo del bebé.
0: Y menos la aguja con un hilo.
2: Tampoco.
1: Eso sí es importante, si te pones tu segurito con un listón rojo.
0: Ajá, es que hay señoras, sobre todo abuelitas, que con un péndulo de un hilo y una aguja, si da en círculos es niña, y si es así
2: horizontal
0: es niño.
2: Completamente falso.
0: Pues ya.
2: Si a veces nosotros en el ultrasonido nos equivocamos.
0: Ajá.
2: Imagínense, o sea, es esa parte, si no hay que creer en eso, pero incluso en los ultrasonidos con Lego nos podemos equivocar.
0: Oye, al niño cuando lo ves en el ultrasonido y te das cuenta que es niño es porque se le ve la tortuguita.
2: Sí, sí, así de la imagen de la tortuga y de las niñas es de la hamburguesa.
1: ¿Cómo?
2: Lo que pasa es que el caparoncito, como el de la tortuguita, y la cabecita de la tortuga, es la imagen que se ve en ultrasonido para determinar que es sexo
0: que son
2: masculino.
0: Los testículos. Ajá. Y el pene.
2: Es la imagen de, ya. Exactamente, pero en el cuando queremos saber, por ejemplo, las pacientes en los primeros 4 meses qué sexo tiene, si les explico que se puede confundir porque el clítoris en las primeras semanas se pone muy gordito, hipertrófico por las hormonas sexuales y puede parecer un penecito. Entonces les digo,
0: ¿en
2: hay que
0: serio?
2: Esperar. Sí, hay que esperar un poquitito para que sea un poquito más confiable. O sea, ya a mí ya me tocó equivocarme una vez.
0: Sí.
2: Y no.
0: Pero te equivocas a los 4 o 5 meses.
1: Pues no, nomás tuvo que pintarle la recámara.
2: Es lo que te iba a decir. O ya tiene los recuerditos y sí. A mí ya me tocó equivocarme.
0: Oye, o sea, ya seguro a los cuántos meses.
2: Pues más o menos como a la mitad del embarazo.
1: Pues ya.
2: Hasta el final.
1: Un
2: oye,
1: día antes.
2: Sí, sí se pueden equivocar.
0: A los 9
2: sí
0: ya que sale.
2: Sí nos podemos equivocar.
1: Oye, yo tengo una duda sobre todo ahora que me encuentro incursionando en la belleza.
0: Ah, yo pensé que en el embarazo, dije, no manches.
1: Ay, ya agarra.
2: Yo sería la más feliz de dar la noticia, pero todavía no.
1: Ah, ya sé.
0: Oye, si Alex se embaraza, ¿tú lo recibes?
1: Obvio.
2: Por supuesto.
1: Es mi ginecóloga.
2: Va a ser un bebé exa. Aquí vamos a tener a la cría.
1: No, yo creo que va a salir de la mejor. Oye, no, pero me refiero a todo lo de la belleza, los mitos en que si las embarazadas se pueden poner uñas, se pueden pintar el cabello, o sea, todo esto, ¿qué onda con lo estético?
2: Uñas, sí. Obviamente no deja de ser un químico y lo ideal es no inhalarlo, perdón, pero sí se pueden poner sus uñas. Cuanto al tinte del cabello, se supone que el cuero cabelludo se tiene un potencial de absorción importante y siempre es conveniente decirle a las pacientes que no se lo tiñan, sobre todo en el primer trimestre. ¿Por qué? Pues precisamente si tiene un potencial de absorción y estamos utilizando sustancias como el amoníaco que está demostrado que pueden generar alguna alteración y más cuando se está formando todo lo que es la columna vertebral de un bebecito, lo ideal es no teñirlos. Yo le digo a mis pacientes que se esperen y hasta el final hay sustancias que se pueden utilizar sin amoníaco.
1: Ok, ni por ejemplo chavas que se dediquen a eso, vaya.
2: Idealmente deben de, como son, no dejan de ser solventes o inhalantes, pues, hay que tratar de usar cubrebocas.
0: Tatuajes.
2: No se puede tatuar.
0: ¿No?
1: Que
0: no
1: salga el niño ahí con rayitos, ¿no?
0: Bueno, y además, a lo mejor sale como cebra así todo rayado.
2: Déjame te explico que la piel también se estira mucho en el embarazo. Entonces imagínate que te hagas un tatuaje y pueda cambiar su forma durante el embarazo.
0: No, pero
1: que sea una carita feliz y le
0: en la espalda
1: triste
0: o algo así.
2: Lo ideal es que no.
0: ¿Afecta al niño, al bebé?
2: Sí, puede modificar. No al bebé como tal, pero acuérdense que son sustancias que pueden pasar por la piel y lo ideal es no hacerlo en el embarazo.
0: Oye, a ver, una pregunta. Una mujer embarazada que ya está pues a la mitad del embarazo desde el principio, si le entra a la cuestión del alcohol o a las drogas, ¿es cierto que el niño tiene tendencias a ser alcohólico o
2: por
0: drogadicto?
2: Por supuesto, no que se herede para el bebé la adicción, sino que los bebitos tienen tolerancia al alcohol. Una madre alcohólica, por un decir, el bebito puede tener un síndrome de abstinencia. ¿Sí? En el útero o fuera del útero. Entonces esos bebitos hay que darles medicamentos para quitarles el síndrome de abstinencia que llegan a ser.
0: ¿En serio?
2: Sí. No hay una dosis segura de alcohol en el embarazo. No hay dosis segura. Idealmente una mujer embarazada no debe utilizar, bueno, o consumir alcohol y pues mucho menos sustancias.
0: Mucho menos drogas.
2: Así es.
0: Porque yo una vez escuché, ahorita estamos con los mitos y realidades, que si una mujer se drogaba en el embarazo, el niño iba a salir también como que buscando la droga.
2: Es que el bebito va a tener la dependencia a la sustancia que tuvo la mamá durante el embarazo, entonces hay que ponerle un medicamento que sea para combatir, ¿sí?, la adicción. Ok,
0: como si hubiera sido un drogadicto.
2: Así es. Sí, sí, salen así. Realmente sí tienen esa...
1: Como desesperados por
2: esa dependencia, así es.
1: Oye, a ver, yo tengo otra. Dice que, y sobre todo para las mujeres que pueden tomar chantaje de todo esto, que en los antojos... Si no cumples un antojo,
2: que va a salir con cara de...
1: Que sale,
0: sale con cara de pastel.
1: Hoy no sale con cara de pizza, pero...
0: con cara de
1: pizza. Pasa algo si no se cumplen los antojos.
2: Por supuesto que no. Y que ciertamente...
0: Entonces, si la esposa te dice a las 3 de la mañana, se me antojó un pay de queso con fresas, la puedes mandar a la fregada.
2: Hay que chequearla, hay que chequearla. Pero no le va a pasar nada a ese bebé. Pero realmente en el embarazo da un hambre que te quieres comer una vaca. O sea, si aumenta mucho la necesidad calórica.
1: Ajá.
2: Y acuérdense que cuando tenemos mucha hambre, lo que queremos es comer, pues, cosas rápido.
0: No, y como que se les antoja, como que se les antoja más lo dulce, ¿no?
2: Te digo algo.
1: Pues depende.
2: Y realmente es ciencia, pero por ejemplo, ya ahora que estuve embarazada de mi Mildred, que es la más chiquita, yo todo el tiempo quería comer chiles jalapeños. O sea, así en lata. Sí. Pero era una necesidad así de que quiero comer chiles jalapeños. Sí,
0: solo,
2: así,
0: sin nada. Solos.
1: Oye, y eso de que delicioso, se lo compartas a otra persona, sí pasa de que al papá, a los hermanos,
0: por
1: que
0: la
1: ellos
0: saliva
1: tengan los antojos.
2: Sí, sí, por supuesto que sí. Así que, pacientes embarazadas, denle muchos besos al marido.
0: Oye,
2: voy a explicar por qué.
1: Sí, a ver, cuéntanos.
2: La gonadotropina se pasa a través de la saliva.
0: ¿La
2: entonces,
0: qué?
2: La hormona del embarazo, que es la gonadotropina coriónica, se puede pasar a través de la saliva. Entonces, un hombre, en una pareja, sí puede que el hombre presente los síntomas. Entonces,
0: y le dan achaques.
2: Denles
0: y todo.
2: Muchos besos. Sí.
1: Y los hermanos.
2: Que vomiten, que sientan un poquito lo que nosotros.
0: Pero
2: sentimos.
0: Sí se pasa eso.
2: Sí, por supuesto.
1: Bésenlos.
0: Qué bueno que me hice para no besar embarazadas.
2: No.
1: Ay, no, garra.
2: Mario.
1: Sí, qué onda. Qué enfermedad es.
2: Pero
1: o sea,
2: ¿qué pasa? La gonadotropina a través de la saliva.
0: ¿Por qué enfermedad?
1: O sea, pues es. Mientras usas el papá, está padre.
0: No, ¿y qué tiene? ¿Qué tal si conozco una embarazada madre?
1: Oye, soltera? No, espérate.
2: Sí, sí se puede.
0: No pasa
1: oye,
0: nada.
1: A ver, acá nos preguntan, ¿se puede bañar?
0: Claro.
1: Sí, claro. ¿O cuál es la pregunta?
2: Es que hay un mito.
1: A ver.
2: Dicen que una mujer embarazada no se debe bañar porque se le seca la leche.
0: ¿Embarazada? O sea, 9 meses sin bañarse
2: no,
0: la puerca.
2: No. Recién paridas. En el parto, ajá, posparto.
1: Ah, ya.
2: Porque dicen que deben de traer tapones en los oídos, que no se pueden bañar, pero eso es mentira, que porque entra aire. Ay, y porque si se enfría la espalda con el agua, obviamente se te puede secar la leche. Es completamente falso.
1: ¿La leche se seca?
2: No.
1: Okay.
2: Y es súper importante la higiene porque a las mujeres que estamos lactando nos puede dar mastitis.
1: Sí.
2: Entran bacterias a través del pezón.
0: ¿Mastitis?
2: Mastitis.
0: Ya tienen dos, ¿para qué quieren más? Oye, a ver, entonces acaba de dar un punto muy interesante, mi querida Ali Garibay. La leche no se seca.
2: No se seca.
0: Entonces, ¿por qué siempre oímos a las señoras? Es que con esto se te va a secar la leche y con otro se te va a secar la leche.
1: ¿Es lo mismo secar que cortar?
2: No. Secar es que vaya bajando la producción. Y bueno, cortarla ya es cuando tú quieres inducir el cese completo. Y ese generalmente lo hacemos con medicamento.
0: ¿Sí? Ah, okay. Ya para que ya no te salga más de
2: así es. Pero ajá, ya es por petición de la paciente, por alguna condición médica que tenga.
0: Pero nada de que se te seca la leche, te pone dura ahí algo, sacarla como espinilla o qué.
1: ¡Ay, no, pero... no, es que no! ¡No, no, no,
0: pues es no, que sean claras porque no, uno no entiende.
1: Ay, no.
2: En cuanto a la producción de la leche, sí podemos
1: ¿ves por qué no me voy a embarazar? No, hombre,
2: imagínate, Mario va a estar aquí.
1: No, aquí.
0: Pobre, Ale, la voy
1: me va a estar mandando audios de WhatsApp bien randoms.
2: Oye, Ale, tú vas a estar aquí con tu extractor y Mario.
1: Sí, no. Y hoy toda bien preocupada.
2: Pidiéndote
1: ay, no,
2: leche,
1: ¿eh? Sí. Oye, Ale, no.
0: ¿Me regalas un cafecito?
1: No.
2: Crema para mi leche.
0: Échale tal
2: crema
0: para
1: ay,
0: mi café.
1: No. Oye, el café sí, ¿lo pueden tomar las embarazadas?
2: Sí.
1: ¿Café
2: sí,
1: sí se puede
2: tomar hasta 3 tazas de café al día? No existe ninguna

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1: ¿O agruras?
2: No me acuerdo.
1: Es que se relaciona.
3: Pues no, eso, lo ¿no? tuvo con pero el es, primero y con la segunda sí tuvo
1: pero
3: agruras,
1: es completamente
3: obvio.
1: Falso. Sí, porque cuando me dicen las pacientes, ay, Ligia, traigo muchas agruras. Va a traer mucho pelo, ¿verdad?
3: No. Oye, yo tengo una duda que la otra vez inconscientemente hice, subí una embarazada a mi coche y automáticamente empecé a manejar a 1 km/h porque, y, o sea, la embarazada tiene 1 mes y medio.
2: Más como con la presión de que traes una
3: ajá,
2: embarazada.
3: Si se agitan mucho, ¿les hace daño?
1: No.
3: O sea, si van en el coche, no. Tú puedes pasar no, los topes como si nada.
2: Brincar y hacer ejercicio.
1: 5 capitas que protegen a ese bebecito dentro del útero.
2: Bueno. Oye, ¿se hacen más pedorras?
1: No, es que también puede ser menos.
3: Ay, no, agarra, te digo, menos. Ligia, una sí, no,
2: bueno, son no. mitos, son mitos, porque de repente uno, ay, es que el embarazo, nel, es muy puerca.
1: Pero
2: ay,
1: si
2: no.
1: aumenta la motilidad intestinal o puede disminuir. O sea, okay. Tenemos las dos opciones.
3: Ay, no, una disculpa.
2: Ponle puro paro, esa vieja cochina. Bueno, Ligia Villarreal, tus redes sociales.
1: Es doctora.ligiavillarrealc en Instagram. A sus órdenes.
2: Doctora.ligiavillarealc.
1: En Instagram.
3: Muchas. Es la mejor, vayan con ella, se la recomiendo.
1: Muchas gracias. Súper linda. Estoy a sus órdenes.
3: Sí.
2: Gracias, Ligia.
1: Encantada, gracias a ustedes.
2: Regresamos.
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0: retirarnos, muchas gracias por habernos acompañado. Ale Garibay, sí.
1: Hola, Garra, ¿cómo estás?
0: Muy bien, ¿y tú?
1: Bien, también.
0: Qué bueno, ¿dónde andabas?
1: No, pues aquí andaba con el Archie, ya sabes, ¿no? Unos negocios que andamos ahí cerrando.
2: Sí. Digo, ya me bajó una botella ayer, ¿no? Pero
1: La gané.
2: Eso no fue negocio, fue una trampa, pero bueno.
1: Oye, oiga, quédense por acá.
0: Es cierto que le vas a conseguir una disquera para su canción de Como Si Fuera la Primera Vez.
2: Ya no hay disquera, mejor metemos ahí la metemos ahí en redes sociales.
0: Ok, muy bien.
1: Sí, no, yo no, nadie, ya no se usa, ¿verdad?
2: Lo que sí es que vamos a producir
1: es
2: su
1: manager.
2: Videoclip.
1: Dale el videoclip.
2: ¿Sí? Sí, el videoclip.
0: ¿Y cómo, ya tienes una idea de cómo va a ser Como Si Fuera la Primera Vez?
2: Híjole, sí, pues vamos a hablarle a
1: una recreación.
2: Vamos a hablar, exacto, vamos a hacer una recreación. Vamos a buscar actores que hagan eso.
0: Como si fuera la primera vez.
1: Como si fuera la primera vez.

0: No, va a salir muy bien. Va a sacar puros del CEA.
1: Queremos algo muy artístico. Muy artístico, muy bonito.
2: Ajá. O sea, hay algo ahí con Nicola Porchela, tal vez.
0: Ajá, muy...
1: ¡Ah! Perdido bueno. No anda uno.
0: ¿Te gusta el Nicola Porchela?
1: Es muy guapo.
0: ¿Sí?
1: Sí. Es muy guapo. También.
0: ¿Qué hubo?
1: Por eso vamos a ver la primera vez de ellos.
0: ¡Ay! Como si fuera. Y acá el beso entre ellos dos.
1: Ay, el beso él, increíble.
2: Él ya pasó en Reto Cuatro Elementos ya.
1: Por eso. Se va a llamar. Vamos a recrearlo.
3: Porchela Balardi.
0: Oh. ¡Ay!
2: ¿Por qué me pones encanta. A él como? ¿Por qué no Balardi Porchela?
3: Es que en italiano se dice Porchela Balardi. En español quiere decir me ponché al Balardi.
0: ¡Mante! ¿Qué digo?
3: Bueno, ya nos vamos. Gracias por habernos acompañado el día de hoy. Ale Garibay, ¿vas a ir?
1: Sí, voy a ir. Síganme en redes sociales. Me encuentran como @ Ale Garibay. Que tengan un excelente fin de semana y nos escuchamos el lunes.
3: Archie, dile a la gente que te mande mensajes. ¿A dónde?
2: Sí, sí, sí. A todas mis redes sociales. Así está como Archie Balardi. B con B de bueno, con B de burro, porque es la verdad. Y, por favor, ahí búsquenme en todas las redes sociales. Así estamos. Gracias por la invitación. Gracias, Garra. Gracias, Ale. Gracias a Exa. Gracias, Wolverine. Adiós.
3: Bye bye. Gracias, yo soy La Garra Oficial. Ahí me encuentran en Instagram y en Facebook como La Garra. Les dejo besos en el yoyopo.
1: ¡Mua!
3: Besos en el peyoyo. Chao, chao. ¡Atención! Este programa ya se acabó. Si tú vas a ir, nos vemos en la salida. Besos en el peyoyo. Chao, chao.
4: Tres, tres.

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1: 327.
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2: 338.

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2: 426. 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
2: Cuatro treinta y uno.

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1: 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Listo.
2: 4 de la tarde, 44 minutos. Comenzamos.

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1: 448.

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4: 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Por fin.
5: Joder, baja. Que estamos a punto de gritar go.
4: Mañana ya es la gran final. ¿A quién le van? ¿España? ¿Argentina? ¿Al árbitro? ¿A quién?
5: Le voy, como dirían los que, el que gane. Le voy, por supuesto, a España. Pero les tenemos una perra exclusiva.
4: La exclusiva.
5: Ya sé quiénes son los árbitros comprados, quiénes son. No se crean. Así es como sonará el halftime del fútbol.
4: A ver.

0: No creo que sea así, pero ojalá, ¿eh? No, se oye bastante bien, ¿eh?
1: No sé quién vaya a compartir. Lo que sí, por primera vez me da gusto. Lo voy a decir tal cual. Sea quien sea, mis respetos. Porque a veces te voy a decir algo, Mauro. Que aprendan. Lo único que sí tenemos que, lo tengo que decir, todas las empresas que tienen a estrellas de televisión, que tienen a estrellas como cantantes, que respeten a sus estrellas.
0: Qué bueno, pues hoy esperemos que todo esté sensacional y esperar a que mañana sea un gran partido. Yo, a lo mejor de la perra tarde, hablaremos de...
2: cosas que marcaron de por vida mi vida.
0: Exacto, el cinismo y la honestidad también.
1: Y la burrez. Perro de base, la espiritualidad. ¿La actualidad o la ciencia? ¿De qué lado está usted?
2: ¡Hostia, chavales!
0: Jugamos a adivinar canciones de rock. Así que bueno, así comenzamos. Lo mejor de la perra tarde de todas partes.
1: Ponte, el número uno en only.
2: Se acabó la paella.

0: tarde.
1: 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Hoy hablando de la honestidad y el cinismo. A veces uno peca de cínico por ser honesto y luego se defiende, ¿no? Te lo dije porque soy honesto, ¿no? Pero a ver, ¿qué caracteriza a una persona cínica? Miente con mucha facilidad. O sea, un cínico puede ser muy mentiroso, ¿no? Puede ser muy arrogante, manipulador, en el momento que te dice las cosas, confías en él, ¿no? A veces es tan confiable la forma en la que te lo dice que... Y luego hay gente que me gusta, fíjate, todavía hay gente que dice, me gusta que seas tan cínico.
2: Me gusta tu cinismo.
1: Sí, hay gente que les gusta el cinismo. Bueno, varios generadores de contenido de redes sociales tienen tanta audiencia por cínicos.
2: A ver, desarrolla.
1: No, pues cual que tú quieras, ¿no? Nuestro querido Adrián Marcelo, por ejemplo, tiene que es muy, muy cínico en ciertas ocasiones, ¿no?
2: Sí, totalmente.
1: Y pecar de este cinismo que a veces no lo entendías. Por ejemplo, tú no entendías a veces el humor de Adrián, de cómo era, ¿no? Y ahora ya que lo conoces, sabes que es un producto como tal que funciona, ¿no?
2: Es que creo que el tema específicamente con eso es que, ¿para qué te tomas personal algo que...
1: ¿Personal?
2: Personal, algo que ni te...
1: Personalga.
2: Ni te compete, ni te afecta, ni nada, ¿no? O sea, creo que ese es el detalle. Sí, hay veces, hasta la fecha, que yo digo, ay, sí, güey. ¿Cómo
1: pero es un juego, pero es un juego.
2: Ajá, ya después cachas que solo está jugando y que...
1: Es un juego de cinismo,
2: que quedas,
1: ¿no?,
2: más como menso, tú, que te esté afectando, que te esté importando tanto, ¿no?
1: Correcto, correcto.
3: Que está con guante blanco, pues ya.
1: Por ejemplo, los cínicos pueden decir lo que piensan sin vergüenza.
2: Sí.
1: O sea,
2: llega un punto en el que... Se sabe que ya no raya ni en la honestidad. Simple y sencillamente, pues dicen lo que se les viene encima y ya dicen lo que piensan y ni les da vergüenza.
3: Pero si hay diferencia de una cosa es decir la verdad, otra cosa es ser cínico, ¿no? Entonces, hay gente que no aguantan ni poquito. Ni la verdad aguantan, ¿eh?
1: Mira, son medio desconfiados también. Y el cínico sí es pesimista. O sea, es muy pesimista.
2: ¿Por qué?
3: Sí, porque es como, no, pues así es aquí siempre, entonces pues yo también voy a hacer así.
1: Siempre está como en contra.
3: No quiere mejorar, quiere seguirlo y empeorarlo, o sea, y mostrarlo, ¿no?
1: Sí, o sea, quiere estar siempre en contra de lo que alguien opina y para entrar nomás por llevar la pura contra. Bueno, pues hemos hablado de otro personaje, a ver, por ejemplo, y que aquí está con nosotros, es compañero de MBS. David Faitelson.
2: A veces peca
1: de cinismo, ¿no?
2: A veces.
1: Y, pero lo bueno es que pide disculpas. ¿Cuántas disculpas lleva?
2: Es que ese es el tema, güey. Eso todavía es más cínico, porque si pides disculpas por algo que sigues haciendo, pues evidentemente nomás te estás burlando
1: pero
2: de la gente.
1: Pero a ver, entonces no peca de honesto, ¿no es honesto? Porque luego de repente si dice... A ver... Es que esa es la diferencia, fíjate, es un gran ejemplo.
3: Te digo, Juan, para que escuches, Pedro.
1: Es que a lo mejor es honesto demasiado, ¿no? Y se le sale, y sale de control.
3: La forma en como lo dices, ya cuando sale de control. Puedes decir siempre todas las cosas y no lastimar a nadie, pero él las dice de una forma que sí.
2: Sí, es que también justo, creo que la gran diferencia entre la honestidad y el cinismo, ojo, que también la honestidad llega a lastimar porque la gente no sabe aceptar ni lidiar con ella. Pero el cinismo creo que es justo, como bien mencionaba Charbel, cuando... ¿Sabes que algo está mal? Y aún así te enorgulleces de hacerlo, de decirlo. Esa es la diferencia. Y la honestidad, más allá de si está bien o está mal, solo estás diciendo las cosas como son. Uh-huh. Y el cinismo es cuando te da gusto, ¿sabes? O sea, como que lo disfrutas, sabiendo que quizá eso puede rayar en lastimar a alguien.
1: Pero a ver, entonces por eso ofreces una disculpa. Porque a lo
2: pero
1: mejor
2: si
1: te
2: lo
1: diste
2: vuelves
1: cuenta,
2: a hacer.
1: Pero te diste cuenta. Porque a lo mejor eres tan... tan honesto, pecas tanto de honesto que rayas en el cinismo, es a lo que voy. Y entonces ahí es donde te das cuenta que la defecaste, ¿no? Entonces es cuando ofreces una disculpa.
3: Y ya hay mucha gente dice, no, pues para que ya no vale, viene siempre, es tan predecible esta persona que sabemos lo que va a hacer.
1: Pues no sé, y este es importante, la tendencia en el egocentrismo también, porque son mis canicotas y es lo que yo
2: la
1: digo.
2: La bocina,
1: ¿no?,
2: y mi...
3: El mundo gira alrededor de mí.
1: La tendencia, ¿no?, en utilizar... mentiras básicas, ¿no? También, eso es lo que ocurre también con...
2: Pues saben cómo cogowasharte, ¿cómo se diría?
3: Cogowash, es lavarte el cerebro.
2: Ay, no, pues, manejándote las...
3: Hay gente que es experta en eso, ¿eh? Y dice, lo voy a manipular de esa manera, diciéndole tal cosa de manera cínica que no me lo entiende, pero me lo va a creer.
1: Es que, por ejemplo, si tú eres muy honesto, tú que nos escuchas, a lo mejor dices, es que yo soy bien honesto y la gente cuando les digo las cosas se enojan conmigo. La honestidad tiene mucho con decir la verdad y actuar con cierta transparencia, aunque incomode, ¿no? Y el cinismo tiene una parte de desconfianza, de pesimismo, rompe con las normas sociales.
3: También, a veces hasta de envidia.
1: Ah, también, sí. Claro, claro. Es cínico por envidioso, sí. por esta parte del egocentrismo, sí. ¿No? También.
2: Pues yo creo que no está bien llevarlo todo en exceso, ¿no? Hasta la honestidad, si no sabes decirlo con un poco de tacto, ya raya en algo no cool, güey, o sea, ¿sabes? No. Ah, es como, ¿qué se puso de moda hace poco? El concepto este de...
1: ¿Quiere volar?
2: Eres bien, no. Ahora es quiere llorar, güey. Es un término que se puso muy de moda en redes sociales. Bueno, el caso es que raya en cuando tú tienes algún argumento y lo utilizas para hacerle daño a alguien, pues ahí evidentemente estás haciendo las cosas mal, güey. No, está bien.
3: Funar.
1: Ciérralo,
2: no,
1: Charbel.
2: No, es que no me acuerdo, güey.
1: Ciérralo, Charbel, ciérralo.
3: Bueno, lo importante es que todo con medida, nada con exceso. ¿Qué?

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1: Cinco cuarenta y uno.

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1: Imagínate tras así de la nada, de vienes de jugar fútbol y hola mamá, papá y ñaca.
2: ¿Qué? ¿Qué significa eso? Ah,
1: la llorona ahí en el cuarto.
2: Ah, ¿están asustando?
1: Cachaste, ¿qué?, a tus papás en el delicioso. Sí. Debe ser algo muy impactante,
2: ah,
1: ¿no?
2: Pues yo sí les llegué a contar que sí me tocó ahí ver a mi jefa.
1: ¿Y sí se impactó? A mí nunca me tocó.
2: Pues para mi suerte estaban tapados. Ajá. Pero sí me dio
1: ¿Pero escuchaste
2: asco.
1: O qué?
2: No, no escuché.
1: Pero no sabían lo que era.
2: ¿Qué? Sí, sabía.
1: ¿Sí sabes lo que está sucediendo? Ay, sí.
2: A ver, espérate, tampoco es como que tenía de que 5 años, güey. Tenía creo que unos 10, 11.
1: ¡Ah, caray! ¡Ah,
2: caray!
1: ¿Ya sabía?
2: ¡Ah, caray!
1: ¿Ya sabía?
2: A ver, pues claro, ¿a qué edad te enseñan lo que es la reproducción según tu
1: objetivo? A los 10, ¿no?
2: ¿Sí?
1: ¿No?
2: ¿Sí?
1: ¿No?
2: ¿Sí? Sí, busque. A ver, producción. ¿A qué grado te enseñan lo que es o cómo se trae vida al mundo? Sí, según yo sí. Entonces.
1: ¿En qué? A ver, ¿en qué año?
2: Yo creo que tenía unos 11.
1: Ah, no, ya le subiste.
2: Dije 10, 11. Dije 10, 11. por ahí yo creo. Y según sexo, yo ya. Sí, estaba comenzando.
1: En sexo es cuando te empiezan a. Ah, entonces ya traías la morbosidad ahí.
2: No, ¿cuál morbosidad?
1: Entonces fuiste a buscar a tus papás.
2: No fue a buscar. A ver, ¿a qué edad? Producción, por favor.
1: Sí. Son los 11.
2: A ver, señorita.
1: A ver, ya.
2: Esa producción, de verdad. Le tiene miedo el micrófono a la productora.
1: Estamos en la boob izquierda.
3: ¿Qué? De 10 a 11.
2: Hay que voltear el micrófono, mija.
3: Sistema reproductor. Y de 12 a 14, los métodos anticonceptivos.
2: De 12 a 14 ya le pones Jorge al niño, ¿no? Oye, no, ahí te va.
1: Espérate, mis tiempos. Espérate, no. Pues digo, qué
2: pero
1: bueno.
2: Se embarazaban bien chavitos.
1: Pero que es que antes era más tarde. Antes era como de 11 a 12, ya apenas. Yo me acuerdo que en ciencias naturales de sexto, ajá, aparecía ya los órganos reproductores.
2: ¿Qué? Oye.
1: Ajá, vete a la
2: página.
1: Vete al glosario.
2: Página 45.
1: Al último.
2: Salió.
1: Ajá.
2: Y luego si te vas a las 60.
1: Vete a las 69.
2: Sí. No, pero ahí te va.
1: Y ya en la secundaria, pues ya te decían más. Ya era cuando sacaban a las niñas. Ah, no, en la primaria también sacaban a las niñas cuando les explicaban, ¿no? Lo de las toallas íntimas y así.
2: Mira, ahí te va.
1: Eso me tocó en la
2: primaria. De hecho, ya me acuerdo perfecto de esto. Te digo, ahí tenía como 10, 11 y yo ya pues sabía lo que, o me imaginaba más o menos que era eso. Pero cuando paso a la secundaria, me metía yo siempre a los concursos de oratoria. Entonces, en primero de secundaria, que tienes como 12, 13 años, creo. Y lo hice los 3 años de la secundaria. Todos los concursos de oratoria yo los llegué a ganar, lo digo orgullosamente. Pero me acuerdo perfecto que los de primer año de secundaria eran en torno a la reproducción. A métodos anticonceptivos, a la reproducción y demás. Entonces, pues sí tenía información de lo que
1: es
2: era.
1: Es que eso te puede cambiar la vida. Un diagnóstico médico, ¿no? Cuando te dicen, a ver, siéntese, le vamos a decir, ¿cómo se llama? Sus estudios que salieron. Y tú así de, te puede marcar, ¿no? Ganar o perder una competencia también, ¿no?
2: Sí.
1: Te puede marcar esa competencia que estuviste. Imagínate que eres un equipo europeo, ¿no?
2: Ajá.
1: Y que ibas a ser bicampeón, ajá, ¿no? Y que perdiste. Pues eso te marca, ¿no?
2: Sí, te marca.
1: Y que hablas francés, ¿no? Se te puede marcar para toda la vida, ¿no? Digo, se me ocurre, ¿no?
2: Sí, yo creo. Pues, por ejemplo, a los futbolistas, ahora que estamos hablando del torneo, pues sí se debe sentir bien gacho perder un partido importante, ¿no?
1: Mensajes al 33-15-20-101-1. Dice, Iris, saca la testosterona. Que te anda sobrando, échame la mano, ya ves, ya la
2: cuando
1: gente.
2: Cuando gustes, papito, salgo a las 9.
1: Ya está bien identificada la chica testosterona.
4: Porque algo que va.
5: Fíjate que a mí me marcó. Les voy a contar algo, la neta a mí me marcó. El de Coppel. Hombre, estaba marque y marque, que porque le tenía que pagar. Pero me marcó. ¡Ay, no!
2: Sí,
1: es un idiota.
2: Deberíamos inventarlo, es bien chistoso.
1: Muy divertido. Por acá dice.
2: Oye, pues, ese güey participa más que el Charvel. ¿Qué quiere decir?
1: Pues seguro que venga, ¿no? Oigan, siempre he escuchado el programa, soy fan número uno, yo participo para Harry Styles. Recuerda que tienes que mandar tu nombre, tu edad y tu teléfono, ¿ok? Para estar en este concierto el 1 de agosto.
2: Exactamente, nosotros te registramos. Nomás manda tus datos cuando el locutor lo indique y así de fácil y sencillo. Dice, ¿qué me marcó de por vida? Creo que así como dice Iris, somos bien fifes, porque estar bien conectados con este torneo, hemos seguido cada juego, cada partido y somos superfutboleras al 100. Eso hace una marca especial, vivirlo al 100. Es un plan grandioso, chócala Iris. Somos Team Food, salud chicos.
1: Sí, es cierto, ¿eh? Es que a muchas mujeres les marcó todo
2: sí,
1: esto, ¿no?
2: Sí, fue un verano bien. En el que... Hay una película como esa que está, creo que de moda en Prime o en Netflix, que es el verano en el que me enamoré o no sé qué, en el que me convertí en no sé qué. Y mucha gente dice, el verano en el que me convertí en fanática del fútbol.
1: Te escuchamos.
0: Yo una cosa que impactó mi vida fue cuando yo era hijo único y estaban mis padres así en la habitación.
1: ¿Qué hago?
0: Una de esas me dijeron, oye, vete a comprar algo.
1: Ahí se puso la marrana.
0: Y ya no me acuerdo qué, o sea, me salí y no me acordaba qué era lo que me habían pedido. Y cuando me regreso a la habitación, que andaban en pleno palenque. ¡Vámonos! No, me quedé bien marcado. Yo mi morrito, no. Pues,
2: ¿cuántos años tenías?
0: Saludos, chicos.
1: Es que sí, no, ey, no se olvida.
2: Que nos diga cuántos años tenía este güey, por favor.
1: Dice, buenas tardes. Dice, no sé si puede leer, pero de niño yo recuerdo que estaba en la escuela y a dos locales de mi casa estaba un ciber. Y el dueño, pues como quien dice, ya era mi amigo, me dejaba jugar gratis y todo. La última vez eran casi las 10 de la noche y recuerdo que íbamos a ir a la tienda y llegué con él para ver si encargaba algo. Ya de vuelta repasamos, les dejamos los que... ¿Qué? Los que habla Charlos.
2: Los que había encargado.
1: Que había encargado. Uh-huh. Y me dijo que me regresara para que me prestara una computadora. Al tiempo de salir de mi casa para ir, escuché muchos gritos adentro del local y cuando... Iba casi llegando afuera, estaba en la camioneta y escuché un tiro. Me metí muy rápido a mi casa y al poco rato salí para regresar y estaba ahí, imagínense nada más la imagen, que había sangre y pues yo no entendía lo que había visto a mi edad, ¿no? No entendía lo que había sucedido, pero al final me dijeron que al parecer se habían llevado a esta persona, ¿no? Y sin darme cuenta, presencié ese momento. No, ay, eso sí te marca.
2: Sí, claro.
1: Todo esto me marcó un trauma porque un día yo estaba en la escuela, cuando salí me dijeron que me habían ido a buscar para preguntarme algunas cosas de la fiscalía, entonces ya no podía salir de mi casa, no son nada por miedo, por las patrullas. Entonces cada que veía una patrulla,
2: ay,
1: me asustaba. Eso es lo que yo creo que me marcó toda la... Fíjate cómo una cosa de lo que se vive en general, que luego se normaliza, uh-huh, le puede impactar a una persona. Pues nada más para que nos demos cuenta, ¿eh?
2: A mí me pasó una situación terrible en los famosos lugares estos donde puedes comprarte cantaritos en el pueblo de Tequila y pregúntame si tengo ganas de regresar. Y me parece una de las experiencias más bonitas que tenemos a 50 minutos de Guadalajara. Y la verdad es que honestamente... no tengo ganas de regresar, aunque yo sé que no necesariamente cada que vayas te vaya a pasar lo mismo, pues yo estoy traumadísima y no creo regresar a Tequila en mucho tiempo.
1: Es que un hecho delictivo o un hecho violento nos puede marcar, sí, de por vida. Yo creo que ahí sí tenemos que hacer algo para saber qué tanto nos marcó y qué fue lo que pasó. ¡Vámonos con música! 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
7: ...5:53...

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